0: Fuerte el aplauso para el negro.
1: Para usted también, Hugo.
0: Gracias.
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1: Datos del tiempo en la ciudad de Villa Mercedes. La temperatura 7 grados, humedad 95%, viento del sudoeste a 10 kilómetros. El cielo se presenta mayormente nublado. La máxima estipulada para hoy llegaría a los 15 grados. A esta hora en Villa Mercedes, 7 grados.

0: 5 minutos, nada más.
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0: A continuación, el servicio necrológico de Radio Mercedes, que irradiamos a las 8:30, 10, 11:30, 13, 17 y 21 horas. Ha dejado de existir el señor Ignacio Albornoz. Sus restos son velados en General Paz 231, Departamento A, Complejo Velatorio del Centro. Los restos del señor Ignacio Albornoz serán inhumados en el cementerio municipal hoy a la hora 11:30, comunicó Previsora Villa Mercedes. Falleció la señora María Luisa Ferreira, domicilio de duelo, barrio Eva Perón, manzana 1508, casa 14. Los restos de la señora María Luisa Ferreira serán trasladados al crematorio de Río Cuarto hoy a las 9 horas, comunicó Casa Graci.
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1: 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Datos del tiempo en la ciudad de Villa Mercedes. La temperatura 7 grados, humedad 95%, viento del sudoeste a 10 kilómetros. El cielo se presenta mayormente nublado. La máxima estipulada para hoy llegaría a los 15 grados. A esta hora en Villa Mercedes, 7 grados.
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0: Vamos a repartir la mañana entre folclore, entre Viva la Vida y luego Cuyanito. Y luego el triunfo de Argentina. ¿O no? Sí, dale, dale Juan, vamos a Argentina, vamos arriba. Hoy es un día tan importante para la Argentina futbolísticamente hablando.
1: ¡Vamos, vamos, Argentina!
0: ¡Seguro!
1: ¡Vamos, vamos!
0: ¡Qué día! Duerme Villa Mercedes, venimos a la radio, ni el gato se cruzó. Como no van a dormir, sí, está durmiendo un poquito más ahora, ¿no es cierto? Bueno, qué día llegó este tan ansiado y esperado 19 de julio. Final de la Copa del Mundo y ahí está Argentina. Por eso, más que nunca hoy, agitamos pañuelos.
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1: Juan Santiago Patiño, buen día, señor. ¿Cuánto le hacemos los españoles hoy? Juan. Dos, estás bien. Yo dije 2-1 ayer, ¿eh? 2-0. Miguel Barzola, ¿qué dice, amigo? ¿Cuánto? ¿Cómo? ¿Gana 5-1? ¿Cuánto? 3-1. Ah, bien, bien, bien. Estoy dormido, no veo los deditos. Che, ayer parecía un partido de básquetbol, ¿no? 10 goles. Bueno, amigos, estamos contentos. ¿Sabe lo que significa la palabra contentos? Contentos, alegres, eufóricos. Estamos en la radio, en vivo y en directo. Y agitando pañuelos. Que cante el chaqueño palavecino. Mate dulce, mate amargo.

Mate dulce o mate amargo a esta hora. Y a alguno dice lo que venga. Y a otro le gusta un dulzón. Y a mí me gusta el mate amargo. Y ahí está, ¿no? Ahí estaba el chaqueño para vecinos, señoras y señores. Mate dulce, mate amargo. No estamos solos. Buen día, amigo. Bendiciones. Viva Argentina, nos dice Roque Salazar. Gracias, Roque. Barrio Belgrano con nosotros. Vamos, Argentina, hoy.

0: 5 grados 100%.
1: ¿Qué va a pasar en las horas que vienen?
0: Bueno, ¿qué va a pasar? Tiempo inestable, ¿eh? La máxima hoy rondaría 14, 15 grados. Así va a estar. Y ahí está, ahora tenemos entonces 5 grados en Villa Mercedes.
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0: Hasta la hora 10, esto es Agitando Pañuelos. Buen día, que hoy sea un domingo especial lleno de emociones, que nos alegren los corazones y nos envuelva esa mágica sensación de una victoria más, Dios quiera. La vida es bella y vivirla en armonía doblemente bella, claro que sí. Abrazo, Susana Boco, barrio Feliciano Sarmiento, con nosotros. Hola Hugo, buen día, qué domingo más atípico para la radio, hermoso, claro que sí, aquí en la radio en vivo, en directo, festejo doble, hoy cumple 18 años mi nieto Emilio, serán sus 18 años inolvidables, que sea muy feliz y también para los argentinos, nos dice Cristina, vamos Cristina, Cristina Bergoglio, ¿cómo le va Cristina? Buen día. Pongan siempre de qué barrio.

0: para cantar y nacido, y estaba Jorge Rojas en Agitando Pañuelos, y este programa va hasta la hora 10. Y estamos con la cadena de la amistad radial. Es hermoso en cada mañana de domingo sentarme frente a este micrófono y saber que hay tantas emisoras que se van enganchando, y la cadena del folclore, de la amistad, de la alegría, llega a toda la provincia de San Luis y parte de Córdoba. A ver, desde la ciudad de La Punta, Radio Central 95.7, la radio que se escucha en la ciudad de La Punta a toda hora, que dirige el colega amigo Jorge Miranda. A ver, Jorge, ¿qué nos dice desde La Punta?
1: Buen día, Hugo, querido, y equipo desde Radio Central 95.7 de La Punta. Queremos avisarte que estamos conectados a la cadena, esta maravillosa cadena que has formado con Radio Mercedes. Aprovechamos para darles el buen día también a todas las radios del interior y también de provincias vecinas que se suman a la cadena. Te cuento que aquí en La Punta amaneció frío en comparación con las últimas dos o tres jornadas que venían siendo bastante cálidas. Tenemos cielo parcial nublado, más, digamos, un poquito más nublado que parcial, y esperamos una máxima de 14 grados para hoy. Aprovecho para, bueno, para darle aliento a la selección argentina, que tengamos un domingo maravilloso y que el resultado de la final del Mundial sea el que todos esperamos. Feliz domingo para todos.
0: Pero muchas gracias, amigo, seguro que se va a dar, ¿eh? Gracias, Jorge. Jorge Miranda, allí en la ciudad de La Punta, con Radio Central 95.7. La Punta, gracias, Jorge. Buen domingo para usted también. En Villa Mercedes, 5 grados la temperatura, humedad 100%. Llega con la música y Agitando Pañuelos, Juan Fuentes, pescador y guitarrero.

0: Pescador y guitarrero, ahí estaba Juan Fuentes en Agitando Pañuelos, y se agitan los mensajes y están escribiendo de todos los barrios. Estamos con la gran cadena. A ver, Susan, desde el centro de Villa Mercedes, ¿qué nos dice?
1: Vamos, vamos, Argentina, vamos, vamos a ganar. Esta barra quilombera no te deja de alentar. Agitando los pañuelos, con el duto a la calle a festejar. Vamos, Argentina querida, vamos, vamos, gente. Hoy ganamos 2-1, sí señor, 2-1. Hoy somos campeones del mundo.
0: Pero grande, Susan, se pasó, Susan, ¿eh? Lo que va a ser hoy, si ganamos, ¿no? Bueno, hay que esperar siempre lo mejor. Siguen llegando mensajes. Buen día, Hugo, feliz domingo, porque va a ser un domingo inolvidable, porque Argentina gana, nos dice Amalia, barrio 122, viviendas, aquí en Villa Mercedes. Otro mensaje, buen día Hugo, buen día a toda la audiencia de Radio Mercedes, y vamos a Argentina, carajo. Sí, y si canta el Piqui Silveira, abrazo grande Hugo, un feliz día del amigo para mañana. Gracias Piqui.
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0: Mañana lunes, mañana es el Día del Amigo, como que el Mundial tapó el Día del Amigo, ¿no? Muchos se están acordando ahora, mañana, lunes 20, todo el día inestable, con un 40% posibilidades de llovizna, y la máxima para mañana, 13 grados, no me pida más. El martes sale el sol, el martes 21, sale el sol y la temperatura asciende la máxima el martes a 17 grados, el miércoles a 18, y así va, en un sub y baja la temperatura. Hoy domingo, 12 de máxima.

0: Ahora 9:22 minutos, agitando pañuelos. Recién hablamos con Jorge Miranda, director de Radio Central 95.7, La Punta, y ahora la tengo aquí envasada, porque me mandó un audio la directora de la radio de Buena Esperanza, porque Buena Esperanza del Sur también está con nosotros. Qué linda cobertura que tenemos en Buena Esperanza y toda la zona. FM Pasión, la 96.5, que dirige la señora Eva Ortiz. A ver si podemos escuchar a Eva, que nos ha enviado. A ver. Ahora sí.
1: Hola, muy buenos días, feliz domingo, Hugo. Que Dios te bendiga mucho para vos y toda tu querida audiencia y equipo de Radio Villa Mercedes. Estamos aquí en la 96.5 Pasión de Buena Esperanza. Felicidades y que viva Argentina esta tarde.
0: Pero seguro, gracias. Gracias, amiga Eva Ortiz. FM Pasión, la 96.5, Buena Esperanza. Ahí estamos también en la capital de la tradición. Si nos quieren escribir, la gente de la zona, de La Punta, de Buena Esperanza, háganlo. 2657-583407. Sigan los nocheros a nuestro Agitando Pañuelos, dejándonos Chacarera del Rancho.

0: Los Nocheros Chacarera del Rancho.
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0: Agitando Pañuelos va hasta la hora 10. Ahí, viva la vida, ¿eh? Comenzamos con viva la vida. Tenemos saludos, más mensajes que van llegando, se va despertando la audiencia. Vamos, Argentina, señores, hay clima de fiesta, ¿eh?

0: Vamos, cada vez falta menos, 4 de la tarde en punto. Se paraliza el mundo, ¿eh? Y Radio Mercedes va a estar en directo transmitiendo la gran final de la Copa del Mundo en fútbol, señores. ¿Y qué temperatura tenemos? Le digo, a ver si subió un poquito. No, en 5 grados en Villa Mercedes, un pronóstico máxima 12, va a estar inestable durante todo el día. Vamos Argentina, Radio Mercedes, agitando pañuelos. 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
0: 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Psst, psst, psst. A usted señor, le digo, espéreme. A las 10 estoy con Viva la Vida.

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posibilidades de llovizna. Hay un saludo para Juan Domingo Britos. Juan Domingo está de cumpleaños, está cumpliendo 62 años. Su mamá Dolores Godoy, su papá, hermanos y sobrinos lo están saludando.

Siguen la gente escribiendo, siguen los mensajes. Está habilitado 2657-583407. No es de Villa Mercedes. Ponga 2657, marque 2657-583407. 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Buen día, hoy puedo ir a buscar el premio que me gané ayer, pero sí, Elba, venga, venga por la radio, que será bien atendida como siempre en esta querida Radio Mercedes.

0: Desde Buena Esperanza, vamos, ahí estamos con FM Pasión. ¿Qué nos dicen? A ver.
1: Hola, buenos días, Hugo, ¿cómo anda? Soy de Buena Esperanza, quiero escuchar un tema de Mario Álvarez Quiroga, Penas y Alegrías del Amor. Muy lindo el programa. Buena Esperanza. Los saludos, Ramona.
0: Ramona Monona de Buena Esperanza, Penas y Alegrías del Amor. Ahí está esta versión de Mario Álvarez Quiroga para ustedes.

0: Álvarez Quiroga, Penas y Alegrías del Amor. Qué linda voz y qué temazo, ¿no? Mario Álvarez Quiroga en Agitando Pañuelos. Leonor Radizzi también nos ha mandado un audio.
1: Hoy ganamos 2-1. Un beso grande para usted.
0: ¿Cuánto?
1: Hoy ganamos 2-1.
0: 2-1, dice Leonor, que ganamos hoy. El pálpito que di ayer. Dios quiera que se cumpla, ¿eh?

0: Agitando pañuelos con los nombradores del alba, ellos nos dicen que nunca falte una zamba.
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Ahí estaban los trovadores, los nombradores, mejor dicho, los nombradores del alba.

0: Melos, a las 10, Viva la Vida. Vamos a ver, Carlito, qué nos dice desde Tili.
1: Compadre Huguito, ¿cómo estás, amigo? Tanto tiempo. Vamos a tener una mañana muy, pero muy fría. Pero seguramente que nos va a transmitir el calor de estas ganas que tenemos, que mañana va a estar como siempre abriendo la ventana tempranito, como todos los días. Ya conocemos su responsabilidad y su cumplimiento. Había un programa antes que decía, ¿te acordás? No se duerme la siesta, hoy es así. No se duerme la siesta porque tenemos que festejar.
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0: 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Llega Soledad a Agitando Pañuelos, cuando me abandone el alma.

grabado en vivo a la Sole y Soledad cantaba Cuando me abandone mi alma. Saludando a Noemí, Noemí del barrio El Criollo. ¡Viva Argentina! ¡Vamos! ¡Vamos, Noemí, todavía!

La hora 10 en la República Argentina. Juancito, vamos Argentina, no decaigamos, ¿eh? Quedan muy pocas horas, quedarían 4 y 2, 6 horas, ¿eh? Vamos Argentina.

0: del domingo que viene a la hora 9 cuando estemos agitando pañuelos.
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0: Fue una hora todo folclore joven. Puesto en el aire por el joven Juan Santiago Patiño. Juancito, preparamos. ¡Oh, hay que agradecer! 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

Una temperatura de 5 grados en Villa Mercedes, una mañana inestable, especial esta mañana para escuchar la radio. Para escuchar la radio, sí o sí, dele mucho volumen y preparándonos para esta tarde. ¡Viva la vida! ¿Cuánto aquí comenzamos? ¡Uy, qué lindo esto! Alguna Celia debe estar escuchándonos. Llega Leo Dan Celia.

0: ¿Le gustó el comienzo de Viva la Vida? Leo Dan, recordado, maestro Leo Dan, ¿no? Un grande. Celia. ¿Alguna Celia escuchando la radio? Tengo habilitado el mensajero al adicto mío, 2657-583407.
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0: Acá dice, estoy escuchando el programa como todos los días, excelente. Ya que es una buena compañía escucharlos día a día. Y el buen día, Juan de las Miranda. Un abrazo y ganamos 2-1. Que se dé, Juancito.
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0: Este programa que se ha ganado ya el corazón de la gente. Recuerdos son maravillosos. No me diga que no se acuerda de esto. Leonardo Fabio, no juegues más.

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Leonardo Fabio en Viva la Vida, No Juegues Más. ¿Dónde nos están escuchando? ¿En qué barrio de Villa Mercedes? Viva la Vida. Un saludo por todos lados. Saludos para Tamara Leyes. Tamara en su cumpleaños, de parte de Jesús y Liliana Barroso.

0: Temperatura 5 grados, no se mueve, 5 grados, toda la humedad 100%.
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0: La mínima de hoy 4 grados. Ayer la máxima llegó a los 15 grados.
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0: La máxima para hoy 12 grados.

0: Maravilla, 10 horas, 15 minutos, 30 segundos. 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
0: Viva la vida, viva el amor. Aquí estamos en la radio en vivo y en directo. Llega, llega, llega. Hoy le ponemos ritmo, claro. El Cuarteto Imperial. Eva María.

0: Le vamos a contar cómo será el operativo de seguridad aquí en Villa Mercedes para esta final, ¿eh? Van a tomar medidas temprano. La policía de San Luis comunicó que están trabajando. Hoy el operativo va a comenzar hoy a las 17 aquí en Villa Mercedes. Las intersecciones afectadas por los cortes de esta tarde será la calle Balcarce. Si usted va por Balcarce en el centro, va a estar cortada. Balcarce, esquina Fuerte Constitucional. Va a estar cortada la esquina de Balcarce y Junín. La esquina de Balcarce y España. Va a estar cortada Pringles y Pedernera. Va a estar cortado Lavalle y Profesor Danilo. Va a estar cortado General Paz y Edison. General Paz y Tucumán. Y General Paz e Hipólito Yrigoyen. Es decir, si vas por Balcarce no podés doblar hacia la Pedernera. Si vas por Lavalle o por General Paz no podés venir hacia Pedernera. Es el centro, ¿eh? Esos serán los lugares afectados por los cortes por la policía esta tarde a partir de las 5 de la tarde.
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0: Viva la vida, viva Argentina, vamos Argentina, no falta nada, amigos.

Buen día, Hugo, viva la vida. Me gustaría escuchar por Maná. Le solté la rienda. Mirá vos el tema que piden. Mi pálpito para hoy es Argentina 3, España 1. Ojo que hasta ahora todos mis pálpitos se cumplieron. Soy Teresa Montenegro. Vamos, Teresa, Barrio Alto del Oeste. Bendiciones, gracias, Teresa. ¿Se acuerdan de Rubén Matos? ¿Lo tenemos listo? ¿Sí?

0: Viva la vida, muy buen día José Hugo y equipo, gracias por tan hermosa música, grandes recuerdos Gracila, Raúl, 122 viviendas este barrio está con nosotros también.
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0: Ahora sí, Rubén Matos, amor primero, dulce y sincero.

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0: Rubén Matos, amor primero, dulce y sincero, aquí en Viva la Vida.
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0: Subió la temperatura un poquito, 6 grados en Villa Mercedes.
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0: Y el día en que la yo... toma 8 grados.
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0: En Buena Esperanza, 6 grados.
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0: En la ciudad de La Punta, 8 grados 3 décimos.
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0: En Santa Rosa de Colnara están con un veranito allí, 12 grados. Al lado ya. Nuestro, ¿no? Hoy 12 vamos a tener nosotros de máxima, nada más.
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0: Habilitado
1: por
0: el mensajero 2657-583407.
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0: Bendecido domingo, Hugo y equipo, tranquilos que estos chicos van a poner fuerza, garra, esperanza. Vamos, Argentina. Carajo, me ponen 2-1. María.
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0: Gracias.
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Ahora 11:15, la temperatura 7 grados en vivo, en directo, viva la vida hasta las 13. Y a esa hora, cuyanito, cuyanito. Buenos días, Hugo, quiero escuchar a María Marta Serra Lima, la gran María Marta, en A Mi Manera. Soy Alicia, barrio Teodoro Fels, de este barrio. Vamos, Argentina, que ganamos 3-0. Ahí está la inolvidable María Marta Serra Lima.

0: María Marta Serra Lima, espectacular versión de A Mi Manera, aquí en Viva la Vida.
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0: Grados la temperatura en Villa Mercedes. El pronóstico dice que va a seguir a la tarde y a la noche inestable, 12 de máxima.
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0: La toma querida, tiene una temperatura de 11 grados. Y desde la toma yo dije que Virginia Lee habían visto con la bolsita del mercado y un paraguas, pues por la duda que llueva, se iba a comprar la carne, y ella me contesta.
2: ¿Loguito? No, yo no soy clienta de ir a comprar, los chicos me hacen delivery a mí, Sebastián viene y me trae todo lo que necesito a mi casa.
0: ¿Qué tal?
2: Soy la regalona de superhéroe ellos. ¿Cómo estás, Huguito? ¿Todo bien? Y bueno, esperando acá que Argentina salga campeón, que no hay ninguna duda. No digo pronóstico porque estos chicos son imprevisibles, ¿viste? Entonces digo yo que Dios nos ayude y que seamos campeones. Y si no fuéramos campeones, lo importante es haber llegado a la final. En el juego no hay lógica, pero bueno, viva Argentina nomás, Huguito. Un beso grande.
0: Vamos, Virginia, todavía en la toma, se está despertando la toma. 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
0: Buen día, Hugo, bonito domingo. Hoy ganamos 3-1, gol de Messi, Julián Álvarez y Licha Martínez. Se jugó Lidia Tallone. Vamos, Lidia, ojalá. Vamos a Argentina, vamos a ganar. No falta nada para el partido. Ya hay muchos nervios, ¿eh? 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Hoy ravioles, es así la cosa. 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

Adriana, ¿qué nos dice Adriana? Buen día, hermoso programa. Bendiciones, Dios nos ilumine y que ganemos 3-2 Argentina, 2 España. Uy, qué ajustadito estaría, 3-2. Soy Adriana Garrido. Vamos, Adriana.

Sí, buen día, Hugo. Yo creo que en cada partido nos han demostrado su amor por Argentina con su templanza, su calidad humana y futbolística. Sea cual fuere el resultado de hoy, debemos sentirnos orgullosos de la selección que nos representa. Obviamente, queremos que sean campeones y se lo merecen. ¡Viva la escaloneta y que Dios los bendiga! Abrazos, bendiciones para todos. María Clara la tiene clara, María, ¿eh? Gracias, María Clara, muy amable. Hay un tema de Por la Mosca, ¿no es cierto? ¿Cómo se titula? Muchachos, nos volvimos a ilusionar. La Mosca.

0: La mosca, muchachos, nos volvemos a ilusionar, claro que sí, todo el ritmo para esta tarde.
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0: Viva la vida, viva el amor, vamos Argentina, no queda nada.

con gran emoción. Hoy ganamos, 3-1. ¡Viva Argentina, carajo! ¿Quién lo envía? Liliana Rodríguez. Gracias, las mujeres enfervorizadas, señores. ¿Cómo está la toma? ¿Cómo está Tilizarao? Buena Esperanza, Ciudad de la Punta. Que están en conexión con nosotros. ¿Quieren escribirnos? Hágalo. 2657-583407. Mensaje WhatsApp que son gratis. Dele, a ver, ¿quién está escuchando en la toma, en otra localidad, en algún paraje por allí, en el campo, en la zona de Liborio Luna, Juan Jorba, La Baixa, Las Islitas, toda esa zona de Fraga? Si nos quieren escribir, 2657-583407. Júgate, Juancito, si tenés el bombón, ¿cómo es? No, el asesino, ¿no? Este es el bombón argentino, Los Palmeras.

0: campeón Los Palmeras, bombón argentino. Señora Ilva, ¿qué dice Ilva Lucero, bonita? Me manda el indio Paturuzú en una foto con una bandera argentina. ¡Hey, grande! Fuerza Argentina, Ouija, chi, me pone. Claro, como habla el indio Paturuzú. Muy buen día, vamos a Argentina. Gracias por el tema que puso por María Marta Serra Lima. Bien, Elba, me alegra que le haya gustado. ¿Qué estará preparando ahora en la mesa, eh? Algo a la Argentina, seguro. Tengo que dar pausa. A ver acá qué dice María del Barrio El Criollo. Bendiciones, domingo, vamos a Argentina. Algo por los moros. María El Criollo, ya lo tenemos listo para enseguida. Ahora, la pausita cortita, sí, mire.
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0: A continuación, el servicio necrológico de Radio Mercedes, que irradiamos a las 8:30, 10, 11:30, 13, 17 y 21 horas. Ha dejado de existir el señor Ignacio Albornoz. Sus restos son velados en General Paz 231, Departamento A, Complejo Velatorio del Centro. Los restos del señor Ignacio Albornoz serán inhumados en el cementerio municipal hoy a la hora 11:30. Comunicó Previsora Villa Mercedes.

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0: 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Está fría la mañana, en la toma, qué linda temperatura al lado nuestro. En la toma, 11 grados, y aquí en Villa Mercedes, a esta hora, vamos a actualizar, a ver si sube un poquito. Tenemos, ahí nomás, 7 grados, 5 décimos.
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0: En Buena Esperanza, 6 grados.
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0: Ciudad de la Punta. Ahí nos están escuchando también. A ver, actualizamos la Ciudad de la Punta. Tienen, igual que nosotros, 7 grados 5.
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0: Santa Rosa del Condara, 12 grados. 8 grados en la querida localidad de Tilizarao. Perdón, actualizamos, Tilizarao subió lindo, 14 grados en Tili. Yo me voy a Tili, qué linda temperatura, vamos Tilizarao. Ahí está Radio Ciudad de Tilizarao con Viva la Vida.
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0: Buen día, Hugo, ¿podrá ser este tema que nadie es perfecto por los Bukis? Ana Beatriz González, la Betty. Ana, pero cómo no, recordar a los Bukis. Es un grupo mexicano. Me piden un segundo nada más mientras se ubica el tema. 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

0: Ahí estaban los Bukis, conjunto mexicano, y el tema Tu cárcel.
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2: Vamos, vamos Argentina.
0: Quedan 4 horas 10 minutos, señores.

0: 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En conexión con nosotros, 87.9 FM Radio Municipal del Rosario de la Toma, que dirige el compadre Walter Maurino, docente el hombre los domingos. Y operador Nacho Páez y al intendente, el señor Walter Contreras, que permite que esta música también esté en Radio Municipal de La Toma. Saludamos a 107.5 Radio Ciudad de Tilizarao, que dirige Carlos Fernández. Tilizarao, Renca, San Pablo, toda la zona. Lo está haciendo FM Lucho, la más popular, 103.7, en Cortaderas, al pie de la Sierra de los Comechingones. Radio Los Cerrillos, en la provincia de Córdoba, para todo el norte de San Luis y parte de Villa Dolores. FM Estación de Radio de aquí de Villa Mercedes, querida radio, también conectados. Radio Municipal de Concarán. Está el sur cordobés con nosotros en conexión LB20, Radio La Bulalle Córdoba, a través de su AM1440 y por su FM89.9, llegando a Huinca Renancó. Estamos en estas localidades: Rosales, Villa Rossi, General Levalle, Villa Saboya, Milo, La Cecira, Viamonte, Canals y también una estirada hasta Rufino, Santa Fe, amigos. Con nosotros, Radio Juntos 94.1, Villa Dolores, Córdoba. Lo está haciendo desde muy temprano otra querida emisora, Radio Central 95.7 La Punta, la radio que se escucha en la ciudad de La Punta, de Jorge Miranda. FM Pasión, la 96.5 de Buena Esperanza, que dirige la señora Eva Ortiz. Radio Rumba 105.5 Santa Rosa del Conlara. ¡Qué cantidad de emisoras! La gran cadena de cada domingo. 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
0: Pero seguro, Jovita. 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En Villa Mercedes la temperatura 7 grados 5 décimos. Nos escribe Alejandra. Buen día, pueden pasar. ¡Uy, qué tema que nos piden! Vamos, mi querida Argentina. Alejandra quiere a Chiquititas. Por Ava, dale.

Bueno, ahí estábamos escuchando Chiquititas por ABBA. Qué recuerdos maravillosos. Aquí en Viva la Vida. 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A las 13 comenzamos con las tonadas y cuicas. Comienza Cuyanito, Cuyanito. En la toma tienen 11 grados, duerme la toma. ¿Alguien estará despierto aparte de Virginia en la toma? Ciudad de La Punta, ¿cómo están, amigos? 7 grados 5 en Ciudad de La Punta. Ahí está Radio Central 95.7, La Punta. Si alguien quiere escribirnos, pedir algún tema, un saludo desde La Punta o de cualquier localidad que estemos conectados, tienen que marcar la característica 2657. 583407. 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
1: Ya la hora 12, nos queda una hora de Viva la Vida, vamos hasta las 13, de ahí en más, Cuyanito, Cuyanito, hasta las 14:30, y nos vamos a tomar la sopa calentita, y se viene a las 16, nos quedan 4 horas, y 4 horas, señores, clavadita. Acá me están escribiendo, buen día, José Hugo Hermoso, el programa Viva la Vida, por favor, ¿me podría repetir los cortes de calles hoy con el operativo? Pero cómo no. En Villa Mercedes, el operativo esta tarde comienza a las 17. Va a incluir, atención, calle Balcarce en el centro, Balcarce y Fuerte Constitucional, la esquina de Óptica Visión, ahí va a estar cortado. Balcarce y Junín, ahí va a estar cortado. Balcarce y España, va a estar cortado Pringles y Pedernera. Va a estar cortado Lavalle y Profesor Danilo. General Paz y Edison también va a estar cortado. General Paz y Tucumán. General Paz e Hipólito Yrigoyen. O sea, van a cortar todos los lugares para que no ingreses al centro, ¿no? No llegues a calle Lavalle, no llegues a calle Pedernera, Plaza Pedernera, en automóvil, ¿se entiende? Eso van a ser los cortes. Vas por Balcarce, ya cuando llegás a Balcarce y Fuerte Constitucional no podés doblar hacia Pedernera, ¿no es cierto? Bueno, y si vas por Lavalle, te va a pasar lo mismo. Lavalle y Danilo ya va a estar cortado, General Paz y Edison, General Paz y Tucumán, General Paz y Hipólito Yrigoyen. Es para resguardar el orden y lo veo muy bien. Respetemos. Sigan Argentina, salgamos a festejar y nada más. No como el otro día que rompieron hasta una vidriera en el centro. Salgamos a festejar tranquilos, felices, y nos volvemos a casa y tenemos otra copita, ¿no? ¿De acuerdo? A ver quién tenemos. Luciano es. Luciano el intérprete, ¿sí? Selección. Yo te quiero.

quedan menos de 4 horas. Hemos pedido ya, puede ser, quiero escuchar La Chica del Este por el grupo Brindis, y se lo dedico a mi esposo José, que cumplimos 48 años de casados, Tomasa, barrio San José, Tomasa y José en el barrio San José, 48 años, La Chica del Este, por el grupo Brindis.

0: brindis y brindamos, ya estamos brindando por la Argentina, vamos.
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0: La Toma, donde compra la Virginia, 25 de mayo, 289. ¡Vamos, La Toma! ¿Quién nos está escuchando en La Toma? El teléfono habilitado para mensajes, 2657-583407. ¿Quién está escuchando en Tilizarao? A ver, Esther, ¿qué nos dice?
1: Buenos días, Hugo, al operador, bueno, y a todo el público. Bendecido domingo, y vamos a Argentina todavía.
0: Vamos.
1: Y le digo, hoy es mi cumpleaños, así que voy a tener de regalo la Copa del Mundo.
0: Qué grande.
1: Así que, ¿qué más regalo? Bueno, y vamos a Argentina, Blanca, de 640 viviendas.
0: Blanquita Villalba, muy feliz cumpleaños, mirá si sale Argentina campeón, qué regalo, ¿no? Blanquita, beso inmenso, que lo pases bien.

0: El grupo se llama La T y la M. Así, La T y la M. Y el tema que lo escuchamos, Tierra de Campeones.
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0: Bueno, toda la música para Argentina. Ahí estaba el grupo La T y la M, Tierra de Campeones. 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
0: ¡Viva la vida! ¿Dónde estamos con la radio a esta hora?

0: Sean muy cortitos los mensajes, así puedo pasarlos a todos. Hola, compadre, acá lo estamos escuchando en el hipódromo de Santa Rosa del Collara. Excelente el programa. Saludos, Cayetano. Mirá dónde estamos con la radio, a veces no tomamos conciencia, ¿no? Estamos en el hipódromo de Santa Rosa del Collara. Ahí está el amigo, dije Cayetano, ¿no? Y me manda una foto, a ver qué es lo que es. Atentado gastronómico impresionante. Una cabrilla, compadre, me ponen. Han carneado una cabrilla. Dios mío, esto sí que para festejar. Les mando un gran saludo. Lástima que estamos lejitos. Allí están escuchando seguramente a través de, no que seguramente, seguro, Radio Rumba 105.5 Santa Rosa del Collara, que dirige el amigo Javier Lemo. Santa Rosa con nosotros. Y que le salga linda esa cabrilla, compadre.
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0: Cabrilla, compadre, bien completita.
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0: Bueno, ¿qué viene ahora? Onda Sabanera, ¿no es cierto? ¿Se llama el tema? Sí, el grupo, perdón. El grupo Onda Sabanera y el tema se llama Matador. Escúchalo.

0: Onda Sabanera, Matador y vamos Argentina, no queda nada para el partido. La hora 12:24 minutos, esto es Viva la Vida, viva, viva la emoción que estamos viviendo, sintiendo cada vez más cerca del horario del partido. A ver, Virginia, en la toma, porque nosotros estamos nombrando a Lucas Sebastián Puliti, que tiene en la toma superhéroe. Los papás están aquí en Villa Mercedes y Virginia, ¿qué dice?
1: ¿Qué te llamo? Para saludarlo al papá de Seba, a Juan Carlos y a la Mechita, a su señora, que son ellos los que le dijeron, che, dice la Virgen, está saliendo en el, al aire, dice conducto. Bueno, hijo, bueno. ¿Qué te puedo decir, Huguito? Acá ya no sé qué hacer. Bueno, ahora me voy porque me han invitado a comer un locro. Oh. Así que bueno, vamos a ver cómo me trata el locro y cómo me trata el partido.
0: Sí.
1: Bueno, y, Hugo.
0: ¿Cómo te trata el locro, el partido y el
1: más
0: vino que te tomas?
1: Más tarde nos hablamos.
0: Porque Virginia cuando se come un locro se baja una botella, un Malbec entero. Pero lo bien que hace, muchacha. 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

Buen día, Hugo Tufil, seguidor firme como búho en tranquera, o sea, un lechuzo en tranquera, claro, escuchándote y palpitando ya el partido. Vamos a Argentina. Por favor, ¿qué tendrá el petizo Ricky Maravilla? Vamos a escucharlo.

Ricky Maravilla, ¿qué tendrá el petiso? Qué lindo lo que me ha mandado acá la amiga Margarita Sosa, me causa gracia. Es una foto de Mafalda. Mafalda, este popular personaje, sentado en una reposera, un termo, tomando mate. Y al ladito hay un cartel clavado en una maceta. Le cuento todo, dice: hoy no es día cualquiera, hoy juega la selección. Por eso se suspende la tranquilidad hasta nuevo aviso. Las ocurrencias de Mafalda. Muchas gracias, Margarita, muy amable.

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2: La Nación traspasó a San Luis la ex Ruta Nacional 7 en el tramo conocido como Avenida Santos Ortiz. Fue tras una reunión entre el gobernador Claudio Poggi y Marcelo Campoy, administrador general de la Dirección Nacional de Vialidad de Argentina. Además, la provincia solicitó la prórroga de la concesión de la Ruta 7 entre Justo Darac y Desaguadero.
3: Queridos sanluiseños, hoy hemos avanzado con el Gobierno Nacional, en este caso en particular con la Dirección Nacional de Vialidad, en dos frentes muy importantes para la provincia de San Luis. Primero, he firmado un convenio en donde que va a terminar con el traspaso definitivo de lo que es la Avenida Santos Ortiz, que es la ex Ruta Nacional 7. Eso va a terminar ser traspasándose a la provincia de San Luis, porque hoy está registrada como una ruta nacional. Y hemos solicitado también la intervención, poder intervenir en la ruta, ya que para una puesta en valor, ya que la verdad que está bastante destruida, está muy transitada y con mucho riesgo en cuanto a su seguridad vial. Bueno, esa autorización de intervención fue acordada y concedida a partir de la firma de este convenio. Y en segundo lugar, también hemos planteado una ampliación en los años de concesión de toda la Ruta Nacional número 7 en todo su tránsito por San Luis.
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5: 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Ya entramos en los 23 minutos finales de Viva la Vida. 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

¡Viva, viva la Argentina! Tenemos que darnos, no tenemos que darnos por vencido nunca, 2-1. Y nos pide un tema por los moros, Llora a la niña.

Los moros, la niña llora. Cuando ya es la hora 12:40, la señora Elba Lucero de Osola dice: tengo en el horno una asadera con carne, muchas verduras y varios vidrios. Pero muy bien, buen provecho, Elvita, que lo pase lindo. ¡Viva la vida hasta la hora 13! Y ahí más seguimos con Cuyanito, Cuyanito. Se despierta la toma. A ver qué dice acá. Buen día, amigo Hugo. Feliz domingo, más que nunca. Un saludo en el día de su cumpleaños de mi señora Teresa, de parte de su familia. Y hoy a ganar, amigo. Gracias, un abrazo en la toma, nublado y fresco. Soy el Comanche artesano y nos manda la foto de una bandera argentina y un trabajo artesanal maravilloso de un mate en mármol Onyx, con su bombilla. ¡Qué bárbaro! El amigo Comanche. No me olvido nunca del amigo Comanche, que ser agradecido en la vida. Han pasado muchos años en un festival del mármol Onyx. Subió al escenario y me entregó un micrófono. Pero con todos los detalles, un micrófono que lo tengo aún, ¿no? Como regalo de un artesano real de la toma, el Comanche. Un saludo grande para su esposa Teresa. ¿Qué estarán poniendo a la hora de la mesa, Comanche, en la toma? Nos están pidiendo la felicidad. Hay que estar felices hoy, ¿eh? La felicidad por Palito Ortega. ¡Vamos! ¡Vamos!

la felicidad, y así está el pueblo argentino, feliz, esperando, ¿no? La felicidad, Palito Ortega. 15 minutos finales para Viva la Vida. Buen día, Hugo. Hermosa, pero hermosa la música. Yo quisiera escuchar a Manolo Galván. Gracias, amigos. Viva la vida, viva Argentina. Ganamos 2-3-1. Hilda Barrio Almirante Brown. Manolo Galván y el tema... Porque te quiero tanto.

Así escuchamos a Manolo Galván, ¿Por qué te quiero tanto? ¿Qué recuerdo de Manolo Galván en Viva la Vida? Hola, mi amigo Hugo, soy Dora la Turquita desde el Barrio Norte en La Toma, el mejor de la galaxia. Te quería pedir un tema por los iracundos Puerto Montt. Turquita, hoy te me dormiste. Te me dormiste, recién te despertás porque pusimos esta mañana Puerto Montt por los iracundos. ¿Dónde estabas? Ay, me manda una foto, qué hermosa foto, Turquita. Qué lindo, esto en el centro de La Toma. Me acuerdo que era de madrugada y, claro, habíamos salido del festival y me encontró ella y nos sacamos una foto allí, bien de madrugada en enero. Qué lindo recuerdo, Turquita, beso inmenso. Muy buen día, Hugo, buen domingo. Quiero felicitarlo por su hermoso programa Viva la Vida. Quien nos pedía Palito Ortega recién, la felicidad. Un día muy feliz para todos los argentinos. Va a ganar 3-2. Uy, qué manera de sufrir un 3-2. Y si no gana hay que estar contento igual porque dieron todo en la cancha. Le mando un fuerte abrazo. Soy Mabel, Barrio Obras Sanitarias aquí en Villa Mercedes. Hoy se festeja con ñoquis y bañacauda. No me diga que estás preparando bañacauda, me voy a la obra sanitaria, mandá a decir bien la dirección, mi plato preferido, bañacauda y ñoquis. Felicidades para ustedes, Mabel.

0: Ricardo Álvarez dice, mi Fitito listo para la caravana. Oh, y me saca la foto de un Fiat 600 que lo ha dejado listo para la caravana de hoy. Dios quiera que se nos dé todo, ¿eh? Y que sea un alegrón para el pueblo argentino. Buen día, Hugo Equipo. Vamos a Argentina. Besos, Graciela Barrio, Rafael Origone. El 16 de agosto van a estar aquí en Villa Mercedes. 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
0: Bueno, se vienen los Galos auténticos, aquellos muchachos que marcaron toda una época. Los escuchamos en Viva la Vida, los Galos.

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0: Adelanto de los galos que van a estar el mes que viene aquí en Villa Mercedes. Amor, te necesito, los galos.
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0: 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Casi pisando el final del programa, se viene Cuyanito. A ver, acá hay un audio.
2: Hola Hugo, ¿cómo le va? Quisiera saludar a mi hermano Mario de Potrerillo, que hoy te cumplen sus años. Tema su ilusión. Gracias Hugo, soy Olga de Villa Mercedes.
0: Muy bien, para gente en Potrerillo que también nos escuchan, llegó el saludo.

las hijas. Dice, hola, buen día Hugo, lo escucho como siempre, me encanta su voz. Hoy es un día muy importante para todos nosotros. Saludos, sin duda, la foto hermosa que nos envía, que este día nos encuentre con buena energía, fe y esperanza. Mucha esperanza. No queda nada. ¿Cuánto? A ver, 3 horas. Nos vamos despidiendo. Y Virginia, que está bailando, dice que está barriendo la vereda allí en la toma y quiere saltar como una langosta. A ver.

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5: Otro vino, Adrián.
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5: Ya está con nosotros FM Lucho, la más popular 103.7 en Cortaderas. Gracias. Y así se van enganchando las emisoras. Nosotros vamos a comenzar nuestro cuyanito de hoy con un fervor tremendo, esperando 3 horas y el partido. Hoy la tonada que nos inicia el programa es con las voces del chorrillero. La glosa a cargo de Juan Miguel Bustos. La letra de Luciano El Chango Arce y música de Jorge Torres. Las voces del chorrillero, tonadero mayor.
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Ahí estaba Tonadero Mayor, dedicado a Ernesto Villavicencio. Esta tonada, la glosa dicha por Juan Miguel Bustos, la letra de Luciano Chango Arce, música de Jorge Torres, las voces del Chorrillero. Qué lindo recuerdo, ¿eh? Mario Rivarola, el Cholo Torres, Fernando Leyes. Ahí estaban los muchachos, iniciando Cuyanito, Cuyanito. ¿Dónde estaremos ahí esta hora? Habilitado al ladito mío el mensajero 2657-583407. José Hugo, quiero que saludes a mi hermano Betito, que el viernes estuvo de cumpleaños. Gracias hoy, Margarita Chirino, comadre Margarita, cómo no, para el compadre Betito que estuvo de cumpleaños. Que lo pase lindo, que lo haya pasado bien. Y hoy lo va a pasar mejor, seguro, Si hubo tonada y cueca, hoy vamos a escuchar a los Guzmán. Esta cueca de Charlie Guzmán y Jesús Liberato Tovares, cueca pa' Doña Petrona. Hoy vamos a escuchar a los Guzmán. Esta cueca de Charlie Guzmán y Jesús Liberato Tovares, cueca pa' Doña Petrona.

Ahí estaban los Guzmán dejándonos de Jesús Liberato Tovares y Charlie Guzmán, Cueca pa' Doña Petrona. Estuvo la tonada, estuvo la cueca, y así comenzó su desandar de hoy, Cuyanito, Cuyanito. Voy a la cantidad de emisoras que están tomando nuestro Cuyanito, Cuyanito. Es la cadena del folclore cuyano. Cabecera 94.9 FM Radio Mercedes, aquí en Villa Mercedes, donde vive la calle Angosta, el río Quinto y las 100 guitarras también. En conexión 107.5 Radio Ciudad de Tilizarao, que dirige el compadre Carlos Fernández. Lo está haciendo FM Lucho, la más popular, 103.7, que dirige el compadre Luis Oscar Urosola. Lucho para todo el mundo en Cortadera, San Luis. Como siempre, la querida 98.9. Digo querida porque es una radio muy querida en Los Cerrillos. Es la radio que escucha. Escuchan los vecinos, las comadres y compadres. 98.9 Radio Los Cerrillos, Córdoba, bajo la dirección del compadre animador locutor Adrián Vieira. Adrián, que tenga buen domingo. Lo está haciendo en Villa Mercedes, 94.1 FM, estación de radio Villa Mercedes, con la dirección del compadre Taquita Martínez. Estamos en Concarán, 95.9, Radio Municipal de Concarán, que dirige Sebastián Farías. LB20, Radio La Bulaye, provincia de Córdoba, a través de su AM1000.

440 y por su FM 89.9 que nos permite llegar a Huinca, Renancoa, Canals, a Rosales, General Levalle, Villa Rossi. Estamos en Villa Saboya, Melo, La Cecira, Viamonte y hasta Rufino en Santa Fe. Con nosotros estamos en Villa Dolores, Córdoba. Radio Juntos 94.1, que dirige Ariel Formini, Villa Dolores. Desde muy temprano, Radio Central 95.7, La Punta, Ciudad de La Punta, que dirige el compadre Jorge Miranda. FM Pasión, la 96.5, de Buena Esperanza, con la dirección de la comadre Eva Ortiz. Lo está haciendo Radio Rumba, 105.5, Santa Rosa del Conlara, con la dirección del compadre Javito Lemos. 87.9 FM Radio Municipal del Rosario, La Toma. Impresionante la cantidad de emisoras y a su vez esas emisoras llevando nuestro cuyanito a su audiencia, a distintos lugares, parajes de nuestra provincia y también de la provincia vecina de Córdoba.

0: A Cuyanito llega Jorge Viñas, el mendocino, dejándonos esto tan bonito, pero es tan cada vez que lo escuchamos esta tonada como que nos gusta más, ¿no? De Jorge Viñas, él dice, la tonada no es así.
1: 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Y es que la vi enamorada por las noches de mi valle.

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Era Jorge Viñas y su tonada, La Tonada Es Así. Ahí estuvo. Con un saludo para Lucho. Lucho con su radio allí en Cortaderas. FM Lucho, la más popular, dice Lucho. Que tengas un hermoso programa. Gracias. FM Lucho, la más popular, 103.7 en Cortaderas para toda la zona. Muy buenos días, José Hugo. Aquí estoy tomando unos mates solita, pero feliz. Hoy festejamos a lo grande. Soy Rosa Molina del barrio Santa Rita de Casia, aquí en Villa Mercedes. Pero, Rosita Molina, no te sientas nunca sola. Estás con Dios que te acompaña y con Radio Mercedes y Cuyanito, ¿eh? Lo mejor, Rosa Molina, barrio Santa Rita de Casia. Es mucha la gente que se está comunicando. Buenas tardes, soy de Merlo. Lo escucho todos los domingos. Puede ser un tema de Godoy González. Gracias, vamos a Argentina. Nos dice Daniela, lo estoy escuchando a través de Radio Rumba 100.5 de Javito. Muy bien, estamos llegando a Merlo. Qué lindo saber que Cuyanito está en Merlo también. Salud, gente amiga de Merlo, comadres y compadres. Ahí nomás Jorge Viñas con este gato que le pertenece, el burlesco.

En solo de guitarras, Jorge Viñas, el gato El Burlesco le pertenece. José Luis Ozán, el hombre de Santa Rosa, y es camionero, viaja por todo el país, pero a él no le saquen Cuyanito. Y acá veo una foto que ha tomado él desde el camión. Al ver el camino hay un cartel indicador y dice Vivero 13 kilómetros, está medio borroso, Rufino 35, Junín 100 y algo. Está por esa zona, de Rufino, cerca Rufino, yendo hacia Junín. José Luis Ozán, amigo, compadre de los Pagos de Santa Rosa, viajando y viajando siempre con Radio Mercedes y Cuyanito, Cuyanito. Buen viaje, Siguen escribiendo 2657-583407. Nos dice, yo soy paraguayita, no niego mi nación. A Paraguay le doy un vaso y a Argentina mi corazón. ¡Vamos todavía!

Y acá me dice José Luis Ozán, buenas tardes, compadre Hugo. Voy viajando a Buenos Aires, lo voy escuchando a través de 1440, claro, la M de Radio La Bulalle. Gracias, José Luis, buen viaje. Radio La Bulalle tomando nuestra emisión por esa zona.

El irritado gato de Aldo Ávila por el trébol mercedino. Ese trébol conformado por Raúl Ávila, Aldo Ávila, Carlos García y Carlos Esteban Arrieta.

0: Cuica para que canten todos. En Cusanito, Cusanito, Ecos del Ande, de Don Hilario Cochero de Plaza.
1: 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Mi vida era pequeña y andaba por las plazas desparramando el tiempo de los juegos. Él paraba en la esquina, ya entonces era bueno. Una barba canosa, descuidada y aguda lo apuntaba hacia el suelo. Como nube celeste de cada madrugada, por sus ojos andaba rondando el mismo sueño que llevar en las noches por llevar las tonadas de algún serenatero. Cochero, ¿cuánto me cobra hasta la calle larga? El carro era un destrozo, que quién sabe por qué causa seguía resistiendo. Tal vez por el cariño, tal vez por el recuerdo, tal vez porque esperaba morirse con el viejo. Cochero, ¿cuánto me cobra hasta la vereda alta? El caballo era color de nieve. Lo tiene mi memoria trotando en empedrado entre nubes de aliento, allá en las despiadadas mañanas del invierno. Un día, yo tuve la ocasión de ser su pasajero. Me subí por la gana de pisar su pescante, de sentarme en el brillo de su asiento. Por esas ganas pequeñas que se sienten de niño, por ver cómo se mueven las cosas desde adentro. Al volver a la plaza, preguntó mi solvencia de unas poquititas monedas. ¿Cuánto será la vuelta, don Antonio? Y él me contestó: me alcanza con un beso, como suele ser siempre. Mi infancia y su vejez perdieron con el tiempo. Don Antonio, habrá plazas en el cielo, aunque hablando de distancias por volver hasta la vida, ¿cuánto me cobras, cochero?

Está la pavita echada, ahí estaba Nicos del Ande, Mendocinos, la cueca de Don Hilario, Cochero y Plaza. Y quiero mirar el reloj, porque cada vez más cerca la hora del partido y nosotros estamos con Cuyanito haciendo el aguante. Radio Mercedes transmite en directo, termina Cuyanito y ya conectamos, Ponele vamos a Argentina para las comadres y compadres. Juan, usted que está ahí despierto totalmente, dele.

Nos escribe la comadre Vivi Ávila. ¿Qué dice la comadre? ¿Está tomándose un traguito? A ver, escuchando desde casa. Y te está escuchando Rita. ¿Cómo le va, comadre Rita? Con Celi, Marina y... ¿qué me dice acá? Gracias por el irritado. ¿Qué? Lo escuché tranquilo recién con atención. Qué gato difícil y bonito, ¿no? Del Aldito. Gracias por tu cariño intacto para nuestro padre y para Aldito. Viva Cuyanito, Cuyanito. Y por la cuarta Copa del Mundo, que la ganamos nuevamente, pero seguro, comadre. Un saludo para toda esa mesa linda. Yo levanto un mate amargo, ustedes levantan un Malbec. Felicidades, que seamos felices. Y quiero recordar esta época del trébol. No hubo otra época, ¿eh? No hay otra época. El trébol este de cuando interpretaron, grabaron esta tonada. Es una tonadaza de Rubén Díaz, Necesito Volver.

0: Más completa e imposible esta tonada con el cogollo para el Beto Togali. Qué bonito, ¿eh? El trébol mercedino de Rubén Díaz. Necesito volver. Estamos con Cuyanito, Cuyanito. Hasta la hora 14:30.
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estamos en Cusanito, Cusanito. Una tarde muy, muy inestable en Villa Mercedes. Va a seguir así a la noche. 40% posibilidad de lluvias para hoy. 12 de máxima. No vamos a pasar esa térmica. Y mañana lunes, Día del Amigo, mañana. Como que está tapado el Día del Amigo por el Mundial, ¿no? Mañana 13 de máxima. Todo el día de mañana también inestable aquí en Villa Mercedes. A esta hora la temperatura es de 8 grados 5 décimos. Nada más. Para un buen trago, comadre, salud, compadre. Buen día, Hugo. Quiero saludar en el día de su cumpleaños a Aldo Barzola. Aldo Barzola, de parte de la gringa Mari. Que pase un muy feliz cumpleaños, Aldo Barzola. Pero, cómo no, lo vamos a hacer cantar al director de Radio Los Cerrillos, que está tomando nuestra emisión allí en la provincia de Córdoba. Y con su radio llega a toda la zona del norte de San Luis, parte de Villa Dolores, Los Cerrillos, Adrián Vieira, y nos deja este valsecito, Flor de Guaymallén.

Era Adrián Vieira, el compadre, director de la radio de Los Cerrillos, Flor de Guaymallén. El compadre Federico Cordaro nos está escuchando y nos dice que Argentina le va a ganar a España 4-2. Ojalá, ojalá. Gracias por el saludo, Federico, compadre. Habilitado al ladito nuestro, 2657-583407. Estamos en Serrano, provincia de Córdoba. Ahí está el LB20, Radio La Bulacia para todo el sur cordobés. Y en Serrano está el compadre Lito López. Dice, buen día Hugo, te escuchamos. Y con esa música tan cara a mis orígenes, disfrutamos un rico asado y un excelente vino. Salud, compadre. Y me manda la foto de la mesa. Y sobre la mesa dice, el exquisito vino es un torito en caja, ¿vio? Tetrabric. ¿Sabe lo que es? Un Tripento Eolo. Con Malbec cosecha 2021. Mundito, ¿cómo te castigás allá en Serrano? Cuando usted viaje a Villa Mercedes, tráigase unos cuantos de esos, pero llenos. Vamos a escuchar un tema de Lito López. Él escribió esto que va a interpretar Nacencia. Lo escribió, le puso música Raúl Rubilar, también autor de Si Usted Viera, Compadre.

Si usted viera, compadre, la tonada de Raúl Rubilar y Lito López, ahí estaba Nacencia, cantaba Ceferino Guzmán. ¡Viva Cuyo!

0: A ver, saltó el mensaje, a ver de nuevo. Buen día, aquí estamos escuchando Cuyanito, Cuyanito, como siempre, en Capital Federal, está lloviznando. Abrazo cuyano, felicitaciones, Cecilia Vira, Rafael Sosa, desde Capital Federal, compadres, qué lindo es esto, ¿no? Esta unión, lo que puede la radio, las ondas radiales, los adelantos tecnológicos, nos están escuchando en Capital Federal, que tengan un muy buen domingo, un mejor domingo como nunca hoy, ¿eh? Gracias. Sabemos que nos están escuchando en Merlo, ¿eh? Entonces, para que canten todos, el Chocho Rafael Arancibia la aborda con su Caminito del Norte.
1: Es innegable que una de las zonas privilegiadas de la provincia de San Luis, por su belleza, su clima, su potencialidad, es la llamada de la costa, que faldea el lado occidental de las Sierras Grandes, denominadas Macizo de los Comechingones, enclavado en el límite de Córdoba y San Luis. A toda esa región maravillosa he querido evocar en esta expresión de auténtico ritmo cuyano.
2: ¡A la primera!

0: señores, estos son joyitas de la música de Cuyo. Adrián Vieira, amigo desde Los Cerrillos, Radio Los Cerrillos, nos agradece el tema que hemos puesto, que él cantó, Flores de Guaymallén. A ver.
1: Compadre, buenas tardes, compadre. Espero que ande bien. Y bueno, simplemente para agradecerle la generosidad y amabilidad de siempre por difundir lo que uno hace con tanto gusto, ¿no? Que tiene que ver con la música. Así que le agradezco mucho, Hugo. Le agradezco mucho. Muchas gracias por su generosidad. Un abrazo grande. Y vamos que vamos 2-1 hoy, ¿eh? Hoy 2-1 tiene que ser. Hasta siempre, compadre. Que lo pase lindo.
0: Bien. Sacó trago el compadre, cantó hermoso, ¿eh? 2-1 el pálpito que di ayer, ¿eh? 2-1. Sí, se puede dar, ¿por qué no? Esto es Cuyanito, Cuyanito.
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Hora 14:05 minutos, cada vez nos aproximamos más a las 16. Y vamos, Argentina, vamos, clima de fiesta, de alegría. Se viene la gran fin. Parece mentira, ¿no? Lo dije esta mañana. ¿Cuándo será la final? El 19 de julio. Falta un montón. Ese día es la final del campeonato del mundo. Y ese día llegó. Y quedan 2 horas. 1:55. Esto es más que emocionante. Los argentinos estamos así a pura coramina. Antes se decía, tomate coramina para el corazón. No tomen tanto vino a esta hora. Que el vino eleva la presión. Ahí está. Eso es. Un yogur de uva. Bueno, tranquilos que ganamos. ¡Vamos, Argentina! ¡Vamos!

0: la comadre Juana, ¿qué nos dice, Panchita?
1: Buenas tardes, querido José Hugo. Feliz amigo. Bueno, el pálpito para esta tarde. Ganamos 2-1. Ajá. Aguante Argentina. Soy Panchita Bracamonte, lo hace el criollo.
0: Vamos, criollita, Panchita, 2-1. Sigue ese pálpito, ¿eh? Le damos 1 a España. ¿Sabes qué manera de sufrir un 2-1? ¡Ay, Dios! Y si se da el 2-1 cuando empieza el segundo tiempo, por ejemplo, y te faltan 30, 40 minutos y sufrís. ¡Ay, Diosito! Bueno, que sea lo que Diosito quiera, que gane el mejor, que es Argentina. ¿Qué tenemos ahora? Los indios tacunaos, señores. Nelson y Cacho, la cueca de Jorge Viñas, hablándoles de mi cuyo.
2: Y vengas a primera, compadre.

0: Hablándoles de mi Cuyo, la cueca de Jorge Viñas, los indios Tacunao en Cuyanito, Cuyanito. Cuyanito, Cuyanito lleva sus 28 años permanente en el aire, permanente, ¿eh? Este programa Domingo Domingo está junto a ustedes, un programa sin cortes comerciales, a puras tonadas y cuecas. ¡Viva Cuyo, compadres! Cuyanito, Cuyanito.
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Estamos en Villa Dolores. Nos están escuchando en Villa Dolores. Ahí está Radio Juntos 94.1 Villa Dolores, que dirige el compadre Ariel Formini. A toda la gente de Villa Dolores, este mensaje dice: hola Hugo, feliz domingo, acá escuchándolos desde Villa Dolores, Radio Juntos, Enrique, Claudia, almorzando. ¿Qué estarán almorzando y qué estarán tomando? Se están poniendo ya en clima. Amigos de Villa Dolores, es un gustazo tremendo que se junten dos villas, Villa Mercedes, Villa Dolores, en esta gran cadena del folclore cuyano. Gracias Radio Juntos, 94.1 Villa Dolores, y le vamos a regalar esto que es una belleza por los troperos de Pampa de Achala, Belleza Serrana.

0: Qué recuerdo, ese ruido a púas, ¿no? De esos discos de antes que se rescataron, estas joyas que no deben morir nunca, deben quedar siempre. Y aquí están en Cuyanito. Los Troperos de Pampa de Achala, dejándonos bellezas serranas, y ahí nombraba Villa Dolores, Cura Brochero, San Javier, lugares maravillosos. Y la gente de Villa Dolores que nos está escuchando justamente a través de Radio Juntos 94.1 Villa Dolores, que dirige el compadre Ariel Formini. ¡Viva Cuyo en Villa Dolores también!
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0: 1:45 y estamos con el partido. ¡Vamos, Argentina, señores!
1: ¡Vamos, vamos, Argentina!
0: Se viene la gran final de la Copa del Mundo. Acá me escriben del merendero Pequeño Corazón. Dice, yo por las dudas me tomé ya un clono. ¿Será un clonazepam, no? Bueno, la gente toma prevenciones. Tranquilos, tranquilos. Té de tilo mejor. Acá me dicen que lindo nuestro himno. Gracias. El himno por el tema que pusimos recién, ¿no? Bellezas Serranas. Y que nombró todos esos lugares. La gente de Villa Dolores me dice, qué lindo nuestro himno, como emocionados. Gracias, Asadito. Y Enrique un vinito, ¿qué habrá querido poner? Enrique un vinito, que Enrique se está tomando un vinito, o enseguida un vinito, ¿no? O lo tradicional, el abecedario acá, ¿no? Y yo con lo que acompaña el Fernet. ¡Pah! Que se están castigando lindo en Villa Dolores. Y yo con lo que acompaña el Fernet Coca. Gracias por el tema. Saluditos, amigos de Villa Dolores. Claudia, muchas gracias. Nos llena de orgullo saber que estamos tan lejos con la radio, con Cuyanito. Carlos Vega Pereda, un gran cantor, vivió aquí en Villa Mercedes, integró los cantores de Quilla Guasi. Carlos Vega Pereda, acompañado de las guitarras de Bianchi, Silva, Núñez y Pereira, y la cueca de Aldo y Juan Frutero, Cosas de Viejo.

Carlos Vega Pereira, acompañado por Bianchi Silva, Núñez y Pereira en guitarra. Qué guitarras, ¿no? El tema Cosas de Viejos. La cueca Cosa de Viejo. Cueca de Aldo y Juan Frutero. Hora 14:22 minutos. En vivo estamos en Radio Mercedes. Sala de locutores Julio César Luc. Aquí en Balcarce 1392, casi Estado de Israel. Barrio Teodoro Fels. A 10 cuadras y media de la querida calle Angosta. Sigue cantando Carlos Vega Pereira. Escuche esta belleza. Es una tonada de don Saúl Salinas. Una rosa para mi rosa.

qué cantor, ¿no? Carlos Vega Pereda. Las guitarras de Bianchi, Silva, Núñez y Pereira. Una rosa para mi rosa, tonada de Saúl Salinas. Vamos buscando la parte final de Cuyanito. Después hay que tomar la sopa. Con mucho quesito rallado arriba. Hemos elegido una cuequita para esta hora y después vendrá la otra cueca. ¿Tiene todo listo, operador? Vendimia de dos.

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1: Un poco con el viento, imagínense que es una lona gigante que cubre todo el campo de juego completo. Ahora lo van sacando a la vieja usanza, como si estuvieran doblando una...
2: Lo van pisando.
1: Sí, lo van pisando.
2: Lo van pisando y así lo
1: van doblando. Gastón, hace un ratito Hernán nos puso sensibles al Chavo y a mí, porque preguntaba si estábamos sensibles. Hicimos una recorrida por todos quienes nos han ayudado y nos apoyan. Particularmente los dos agradecíamos muchísimo a la radio, el apoyo de la radio de 103.1. Yo también quiero, y hablaba de mi hija que está aquí, a diferencia de vos, que seguramente estás extrañando a tus hijos, yo la voy a empezar a extrañar dentro de un ratito nada más cuando me vaya. Y también quiero agradecerle mucho a Pía, que es mi pareja, y que más que mi pareja es como, digamos, no, sobre todo es mi pareja, pero es mi asistente. Y todas esas cosas que yo hago y que subo a las redes y muchas veces las disparo para allá y ella se encarga de que... De que tome información.
2: Alguien tiene gigante. Que saber. Alguien tiene que saber lo que se hace, ¿no? Yo, entiéndanme, no soy mucho más joven que ellos, pero sí que me crié periodísticamente escuchando al Chavo haciendo vestuarios para Continental con Víctor Hugo Morales. Me crié leyendo a Dani Arcucci con todos sus viajes con los grandes futbolistas o deportistas que había no solamente en la Argentina, sino en el mundo. Y a él le tocaba viajar y contarnos historias y hacer preguntas que nos gustaría saber a nosotros, o hacer a nosotros. Y hoy estar compartiendo una mesa de trabajo con ellos dos en la previa de una final del mundo también nos pone en una situación, en una posición de solo agradecimiento para la radio, para sus autoridades, para nuestros compañeros, los que vinieron con nosotros, los que se quedaron en la Argentina, a quienes obviamente queremos agradecer una y otra vez al aire, y lo haremos en persona cuando el jueves ya estemos de vuelta por la emisora allá en Munro, donde están los estudios de Disports Radio. Seguimos vendiendo, no queremos acumular tanda, no queremos que se nos junten los consejos que tiene Carlos Lota en cantidad. Ya se viene Julián Fernández, ya se viene Marcelo Benedetto, ya arrancan quienes corresponden con esa última hora de previa antes de que empiece el partido.
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2: Y estamos ya a punto de hacer el cambio de... Estamos a punto de hacer el cambio de previa, porque ya se viene Julián Fernández, ya se viene Marcelo Benedetto, y ya dejamos en paz al Chavo y a Dani para que sigan con sus tareas, se reubiquen en el estadio y volverán, obviamente, cuando todo esto haya terminado. Dani, hay que dar una foto más allí mirando hacia arriba. Falta el Chavo, falta el Chavo. No lo tapen, no lo tapen al Chavo, por favor. Espera, acá, a ver, ahí se me ve la casita. Muy bien, estamos haciendo las fotos de cábala. Todo lo que hacemos es una rutina, algunos lo llaman costumbre, otros cábala. Para mí es la tranquilidad de conciencia de que habremos hecho todo lo que había que hacer. Chavo, un placer como siempre. Y lo último que quieras decir de esta formación titular con la que sorprende Scaloni hoy.
4: Me gusta mucho la formación que armó. Me parece que es la ideal. Me gusta de 5 Enzo. Y me gusta sobre todo que haya acudido a Nico González en un partido clave. Nico González puede atacar, lastimar y puede defender y neutralizar a uno de los mejores jugadores que tiene España, que es Pedro Porro.
2: ¿Y a vos qué te parece todo esto, Dani, a una hora de empezar la final?
4: No, nombré a Messi, perdón.
1: Sí, claro, claro. Uno iba a nombrarlo,
4: pero... bueno, me preguntó por la formación.
1: Simplemente
2: pero
1: para...
2: Pero de Messi
1: para,
2: ya iba
1: para
2: a
1: Para complementar, claro. Justamente, porque está Messi uniéndolo todo. Ahí justo aparecen las pantallas. ha sido hasta aquí la gran estrella del Mundial, el que ha unificado, y me parece un fenómeno extraordinario, ya no solo futbolístico, sino lo que significa esa longevidad, lo que significa como ejemplo para la vida. Es un placer que una selección argentina, exactamente 40 años después de aquella de México 86, y todavía más, hace 3 años y medio, esté otra vez en una final. Y es un orgullo, Gastón.
2: Yo creo que pase lo que pase hoy, que ojalá pase lo que nosotros queremos, Messi será distinguido por tercera vez en su carrera como el mejor futbolista de una Copa del Mundo.
1: Seguro.
2: Independientemente del resultado. Y ojalá que sea también el mejor jugador del partido. Eso significará que habrá levantado por segunda vez en su vida ese trofeo que ya sabe cuánto pesa, así como dijo Diego alguna vez. Vendemos, pasamos por Buenos Aires, nos ponemos al día y a la vuelta. Julián Fernández, Marcelo Benedetto, para esta continuidad en D-Sports Radio. Empezamos cuando vos todavía no te habías levantado y vamos a seguir hasta que no quede nadie en este MetLife, donde lo único que queremos es levantar la cuarta.
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0: qué gusto saludarlos. Aquí estamos en 10 por Radio, en una celebración para el fútbol argentino, en una tarde que será inolvidable, pase lo que pase. Venimos a la última función del más grande de todos los tiempos en una Copa del Mundo, y ni más ni menos que en una final, en el partido 104, en el pupitre 104, aquí en la zona commentary de este estadio MetLife. El clima es fantástico, el sol no molesta, y todo aquello que se habló antes de esta final, en un ratito nada más, en exactamente 53 minutos, quedará en la historia. ¿Cómo va a quedar este partido? Pase lo que pase, con la ilusión totalmente renovada desde que nos tocó volver a un mundial, desde que nos tocó llegar aquí con este equipo, que partido a partido nos fue emocionando, y hoy no creo que sea la excepción a la regla para todos los argentinos, los 46 millones que lo disfrutan. Nosotros tenemos la obligación moral, ética, de llevarles a ustedes de la mejor manera posible lo que va a pasar hoy. Si estás en el auto, si estás yendo a ver a un amigo, si estás yendo a ver a un familiar, nosotros seremos tus ojos y seguramente estaremos todos juntos, pase lo que pase, 2 horas después. Señor Gastón Recondo, uno de nuestros comentaristas, el gusto de siempre. Gasti, ¿cómo estás?
1: El gusto es mío, Julián, impactado con este escenario, al que ya conocíamos de la final del 2016, pero que no deja de sorprendernos por su grandilocuencia. Es inmenso, es empinado. Esto va a hacer que la sombra en el campo de juego dure poco. Cuando entre la sombra al terreno de juego, van a ser pocos los minutos hasta completarse en todo el ancho de la cancha. El sol se va a esconder detrás nuestro, ya lo está haciendo, ya dejó en paz a la tribuna superior y la tribuna media. Falta que complete la sombra en la tribuna inferior y ahí empezará a recorrer el verde césped. Lo digo porque creo que el calor puede jugar un rol preponderante en el desarrollo normal del partido. Si miramos el cielo, más que alguna nube, lo que notamos es que hay una lámina de humo que sigue llegando desde Canadá. Un humo que te seca la garganta, que te seca la boca y que puede hacer que en la cuestión respiratoria algún futbolista se vea condicionado por ello. Entonces, es importante que, más allá de esa contingencia, el sol no pegue tan fuerte. España es un equipo de buena tenencia, de buen pase. Si la Argentina corre atrás de la pelota, se puede cansar más de lo que nos gustaría.
0: Sí, señor.
1: Y creo que es importante que el sol se esconda lo antes posible. No sé si lo hará por completo antes de que empiece el partido, pero seguramente sí lo hará, o lo habrá hecho antes de terminar la primera mitad.
0: Sacaba cuentas ayer, Gastón, antes de ayer en realidad, porque ayer llovió, antes de ayer cuando vinimos a conocer el estadio y hacer nuestros móviles, nuestras tareas diarias para D-Sports.
1: De sacarte la foto con Tom Cruise.
0: El día de la foto con Tom Cruise, exactamente. A las 5 de la tarde ya no había nada de sol en el campo de juego. Hay que ver, yo creo que vamos a ir viendo progresivamente cómo se lo va llevando, y lo va a sufrir el que juegue lateral izquierdo atacando hacia la derecha y el que juegue lateral derecho atacando hacia la izquierda en el segundo tiempo.
1: Te iba a decir la cabecera donde están los argentinos, pero miro la otra cabecera,
0: todo
1: y también
0: Argentina.
1: Hay mayoría de argentinos, también hay españoles. En la tribuna media es donde más rojo vemos, pero también mechados argentinos o extranjeros que se visten de argentinos porque consiguieron en ese lugar para poder presenciar esa final tan trascendente, la primera vez en la historia, Silvio Maverino me corregirá, en la que se enfrenten los campeones de América y Europa vigentes.
2: Correcto.
1: Nunca antes se encontraron. Y lo otro, cuando hablamos de dos hispanoparlantes, en realidad, dos países que hablan un mismo idioma, que es la segunda vez que ocurre en la historia.
0: Increíble.
1: Porque nunca se dio que los dos finalistas hablen un mismo idioma. Tampoco tiene tantas chances Inglaterra,
0: claro,
1: de encontrarse con otro país que en Australia o Estados Unidos. ¿Cuántos más pueden
0: arrimarse
1: a eso? De italiano,
0: sí, Brasil-Portugal.
1: En Brasil-Portugal nunca se dio.
0: Exacto.
1: Y Francia con alguna ex colonia, donde también se.
2: Uruguay-Argentina no creo que se vuelva a repetir, Gastón. No por
1: creo.
2: Argentina, ¿no?
0: Hola, Silvio.
1: Bueno, no seas malo, Silvio.
2: ¿Cómo le va, mi querido Julián? En un ratito, porque cábalas barra costumbres son cábalas barra costumbres.
0: Sí.
2: Los récords de Messi en la previa de un nuevo partido, el 104, Juli.
0: Sí, señor, el 104 como nuestro pupitre. Es fantástico, Gastón. Esto, hablemoslo un rato porque surgió también de la gente que está del otro lado, ¿no? Un oyente que manda un audio.
1: Un oyente a la mañana, en Arriba Carajo.
0: Exactamente.
1: ¿Ustedes se dieron cuenta? Dijo. La verdad que no. Hasta que él lo dijo, no.
0: Es espectacular.
1: El Mundial tiene 104 partidos. Nosotros transmitimos los 104 partidos.
0: Exactamente.
1: ¿Se dieron cuenta? Son 103 más la final, 103-1 como su dial. Y no, hoy, es increíble. Lionel Scaloni estará dirigiendo
3: su partido,
1: su partido 104 en la selección argentina.
3: Qué locura.
1: 103 más 1. Y estamos en el pupitre que dispuso la FIFA, 104.
3: O sea, no es que la radio, porque hoy me decía, ¿pero qué? La radio, pero me escribía alguien. No. Dispuso la FIFA que nos toque el 104. Es increíble.
1: Es increíble.
3: Es increíble lo que sucede. Lo tenemos acá delante nuestro. Bueno, ojalá, qué sé yo, termine siendo todo positivo. Silvito, querido, ¿querés arrancar, maestro?
2: Pero claro que sí, porque cábalas son cábalas, costumbres son costumbres y no las vamos a interrumpir. Hoy Lionel Andrés Messi se va a convertir en el jugador de campo más veterano en disputar una final del mundo. Con 39 años y 25 días, no hay nadie que haya jugado una final, sacando a los arqueros, con tamaña edad. 39 años, 25 días. Si incluimos a los arqueros, el más veterano, sí, es Dino Sof, campeón con Italia en el 82, tenía 40 años y 4 meses. Primer jugador en iniciar 3 finales como titular, porque Cafú, que también jugó 3, en el 94 ingresó como suplente. Messi, Juli, lleva 13 partidos seguidos con gol o asistencia. Atención que está a 2 del récord, claro, de su carrera.
3: ¿Qué tiene que hacer hoy? 2 goles y una asistencia para pasarlo a Mbappé, ¿no?
2: En realidad, claro, para pasarlo a Mbappé, tiene 10 goles Mbappé, tiene 8 Messi. El primer criterio de desempate son las asistencias. Como Mbappé tiene 4 asistencias y Messi tiene también 4, el siguiente criterio de desempate son los minutos jugados. Obviamente hoy
3: ahí gana Messi.
2: Mbappé tiene a esta hora más minutos, pero Messi lo va a superar. 766 para el francés, 708 para Messi. Por lo tanto, Messi necesita 2 goles y una asistencia o 3 goles para superar a Mbappé y quedarse con la bota de oro, el último campeón del mundo. Y además, ganador de la bota de oro fue el gordo Ronaldo en 2002.
1: Bueno, con 8 goles.
3: Atentos, atentos. Bueno, va a haber que hacer los goles. ¿Qué va a hacer? Va a haber que hacerlos.
2: Igual me voy un poquito... firmamos, sí, ¿no? Firmamos, sí, Messi, claro, este segundo en la bota de oro y campeón.
3: Me voy con Fersis.
4: Sí, totalmente. La selección argentina obviamente ya prepara lo que es este partido. Alteró un poco la ceremonia previa porque no pudieron salir con los caramelos. Ya van a salir, no se preocupen.
3: ¿Por qué no pudieron salir todavía?
1: Porque estaba el telón y
4: claro, el telón. Yo sé que esto lo pone muy nervioso a Gastón Recoto, sí, muy nervioso.
3: Déjame comer los caramelos, maestro. Bueno, que cante lo que quiera.
4: Tranquilo,
3: muchacho.
4: Tranquilo, Julián, porque eso va a pasar. Esto va a suceder. Sí. Exactamente. Los que sí ya están, obviamente, son la preparación para los arqueros. Está Emiliano Díaz Martínez. Y obviamente también está Unai Simón. Un arquero que ya nos dirá los datos. Silvio Marino lo viene repitiendo durante toda la programación de D-Sport. Son realmente espectaculares. Sí, lo estoy bufando. Exactamente, lo estoy bufando al arquero de España, que ya hace movimientos. Se vendrá Messi compañía, siempre liderado por el capitán, en su partido. Por ahora podemos decir despedida del Mundial, despedida de los Mundiales. El mejor jugador del mundo liderará a la Argentina en otra final.
3: Hola, Blotita.
5: Hola, mi querido Julián Fernández. Qué placer estar con usted, con el querido Marcelo Benedetto, con Gastón Recondo, con el resto de los compañeros y la audiencia de Dispo Radio en esta final del Mundial 2026. 26 grados la temperatura, 27 la térmica allí en New Jersey, 41% la humedad, el cielo totalmente soleado y sin pronóstico de lluvia.
3: ¿Cómo te va, Marcelo?
6: ¿Pero cómo te va? ¿Todo bien, Juli, querido?
3: Los helicópteros de Donald.
6: Exactamente, los veía filmando, los helicópteros de Donald. Bueno, hola, Gas. Saludos, querido, a todos los que están en el estudio, a los que no están los que están adentro en la...
5: Y sin pronóstico de lluvia.
3: ¿Cómo te va, Marcelo?
6: ¿Pero cómo te va? ¿Todo bien, Juli, querido?
3: Los helicópteros de Donald.
6: Exactamente, los veía filmando, los helicópteros de Donald. Bueno,

0: importante es poder llegar al último día. Y Argentina está acá, en el último día, definitivamente, con toda la expectativa. Recién venía de charlar con Roberto Ayala y la verdad, me dijo algo que lo voy a compartir, que es, hoy tiene que salir el pibe del barrio, como viene saliendo en cada uno de los partidos, pero un poco más. Imagino a toda la Argentina tratando de cuidar cábalas, de imaginar partidos, de ver cómo terminó sorprendiendo el entrenador otra vez. Y cuando el entrenador sorprende, uno dice, si lo hace Scaloni, es porque corresponde hacerlo. Esta es la seguridad que te da. Así que veremos qué ocurre en el partido. Un partido que tendrá muchas situaciones, pero como me dijo Roberto Ayala, es el partido donde no hay que equivocarse y entregar un poquitito más.
1: Es el pibe del barrio al que apeló Menotti en aquella famosa charla previa a la final con Holanda. La verdad que les dijo, piensen en ese pibe que ustedes fueron.
0: Se ve que idealizado en eso que dijo César, el recuerdo eterno para él, para Carlos, que en algún lugar debe estar escuchándolo en Caballito. Pero decía, recorro visualmente y la cancha está otra vez repleta de celeste y blanco. Otro orgullo, no existe en ningún lugar del mundo la palabra banderazo en un mundial. Y Argentina ya la tomó como propia. Hoy jugamos la final, Juli.
2: Marcelito, estuviste con Roberto Ayala, recién me gustaría que lo escuchemos.
0: ¿Ah, sí? Dale, vamos.
2: Vamos a escuchar a Ayala, que estuvo hace 5 minutos con Marcelo, dale.
3: Bueno, el mensaje evidentemente lo disfrutaremos a nuestra manera. Es difícil llegar a este partido, así que estar presente en el partido, disfrutarlo y jugarlo, competirlo, como bueno, yo creo que hoy va a salir esa parte del barrio que cada uno de estos futbolistas tiene adentro.
4: Lo han vuelto a hacer, son historia pura, todavía queda una página más. Desde el juego, ¿cómo se juega este partido?
3: Bueno, desde el juego evidentemente va a haber una pelota en la cual los dos equipos la quieren y mucho. Va a ser hoy, creo, la clave el cómo la pierdas a la pelota o cómo termine la jugada. Es clave, seguramente. Entonces, sabemos que enfrentamos unas selecciones que maneja muy bien la pelota, que maneja muy bien esos tiempos y bueno, habrá que estar finos.
4: Ante una pregunta así, una vez me dijiste, las finales se juegan. Y se juegan con la cabeza también.
3: Sí, también es parte del juego. Hay muchas cosas, hay detalles que van a jugar en contra, pero ya te digo, hoy lo emocional toma un rol importante.
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19: Bueno, empezamos a vivir parte de la final, aunque arrancamos muy temprano con una gran, gran transmisión, como lo hicimos durante todo el Mundial. Y habrá que pensar en los detalles, porque estos partidos tienen un componente primero emocional, cómo decodificar los momentos favorables porque se van a ir alternando los dominios, sobre todo con la tenencia de la pelota. Son prácticamente similares. Los dos hacen un culto del respeto por la pelota, con esa cadencia para poder tener paciencia de pases y fijar a los laterales bien arriba, tanto Porro Cucurella por un lado, como en este caso Montiel y Tagliafico por el otro. Como dijo Roberto Ayala, y coincido, para mí Argentina va a salir con un doble 5 con Enzo y Alexis, y eso implicará no tener pérdida de la pelota, no tener errores no forzados. Vinculándolo al tenis, por ejemplo, es eso. Del otro lado, doblar a Yamal, Ecuador, que en el uno contra uno te puede llegar a complicar. Por eso la presencia de Nicolás González, para ayudar a Tagliafico, pero todavía algo más, para tener la transición rápida, porque Nico te da eso que te dio con Inglaterra Gio Simeone, pero del otro lado. Hoy aparece De Paul, ese es otro punto. Si está De Paul, sale Paredes del equipo, y por eso la mitad de la cancha siempre tendrá tres de veintipico de años, si se quiere. Enzo, Alexis y Nico hoy, el otro día Giuliano Simeone, Enzo y Alexis. Paredes tiene un momento clave en el partido, que será en el segundo tiempo, me cuentan. Al igual que Molina. A veces los jugadores, cuando ingresan en un partido parejo, son determinantes los que están en el banco. Lo pienso en Lautaro Martínez. Pero bueno, acá no hay margen para el error. Así está concebido el partido. Una España que tiene muy buenos futbolistas, que obviamente todo recae en Rodri, pero para mí es mucho más que Rodri. Rodri tal vez sea la bandera del juego, pero tiene muy buenos futbolistas. Es una final muy digna, donde llega el campeón de Europa y el campeón de Sudamérica. El tema es no equivocarse.
18: Es el capricho del fútbol el que dispuso en el guión de la carrera de Lionel Messi, que todo arrancara como para llevarse todos los títulos que se propusiera. Campeón sub-20, a nivel mundial, campeón olímpico en Beijing. Y todo arrancaba color de rosa. Se escapaba en una final su primera Copa América, pero era cuestión de tiempo. Nadie imaginó que demoraría tanto en llegar ese primer título con la mayor. El tema es que cuando llegó, vino uno atrás de otro. En su sexto mundial, recién después de haber levantado el trofeo en el quinto, en su sexto mundial por primera vez pudo jugar contra Inglaterra, con todo lo que eso implica. Y en ese sexto mundial también enfrentará por primera vez por los puntos a España, y nada más y nada menos que en la final. Es tan caprichoso el fútbol en la vida de Lionel Messi, que lo pone con 39 años, toda su sabiduría, pero ya no aquel físico con el que te ganaba en velocidad y era un jugador de PlayStation. Hoy es un jugador de fútbol, de principio a fin, de este a oeste, de norte a sur, en todo lo que delimita esta cancha de 68x105. Messi conoce en cada rincón de ese césped qué es lo que hay que hacer y cómo hay que hacerlo, sobre todo en los últimos minutos. Y es lo que lo trajo hasta acá, a este 19 de julio de 2026. Su obstinación, su perseverancia, su capacidad de resiliencia, esa a la que le hace referencia el turco Antonio Mohamed en tan sentido mensaje que publicó hoy en sus redes y que tanto nos emocionó cuando apenas nos levantábamos. Hoy Messi sabrá mejor que nadie cómo jugarle a esta España, a la que conoce de memoria, porque es una España que juega a lo que su Barcelona dispuso durante tantos años, a lo que copió del Bosque en 2010 y a lo que intenta también homenajear Luis de la Fuente en este 2026. ¿Podrá la Argentina seguir lo que disponga Messi? ¿Seguirá el partido lo que intente dirigir desde adentro de la cancha nuestro capitán? Ojalá que sí, porque si eso pasa, sin duda, dentro de 2 horas y media estaremos disfrutando como aquel 18 de diciembre en Qatar.
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9: Y aquí estamos en el MetLife, en el estadio New Jersey, como ha cambiado el naming para esta Copa Mundial de la FIFA 2026. Argentina acaba de terminar la entrada en calor. Se prenden los aspersores. La cancha no está bien, ¿eh? La cancha de arriba tiene sectores que no están buenos.
10: No, muy, muy, muy pronto la diferencia que hay con Atlanta. Para mí el de Atlanta era el pasto perfecto.
9: Sí, sí. Dallas también estaba muy bien. Y Kansas creció desde el 16 de junio hasta la segunda vez que tocó visitarlo. En fin, no hay excusa. Acá habrá un partido de fútbol y vamos a presentar las formaciones. Así va el local, porque administrativamente es así. Así va España.
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15: Con el 23, Unai Simón. Con el 12, Pedro Porro. Con el 22, Cubarsí. Con el 14, Laporte. Y con el 24, Cucurella. Con el 16, el capitán Rodri. Con el 8, Fabián Ruiz. Con el 15, Baena. El 10 para Olmo. El 19 para Lamine Yamal. Y el 21 para Mikel Oyarzabal. Los 11 de la Furia, los 11 de la Roja.
9: Y así va la selección argentina.
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15: El campeón del mundo, el campeón de la finalísima, el bicampeón de América. El que va por la cuarta corona. Con el 23, Emiliano Dibu Martínez. El 4 para Gonzalo Montiel. El 13 para Cristian Cuti Romero. El 6 para Lisandro Martínez. El 3 para Nicolás Teleafico. En el medio, con la 7, vuelve Rodrigo De Paul. La 20 para Alexis McAllister. La 24 para Enzo Fernández. Y la 15 para Nico González. Con la 9, Julián Álvarez. Y con la 10, un tal Lionel Andrés Messi. Los 11 de la escaloneta, los 11 del campeón del mundo.
9: Y este es el árbitro del partido.
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15: El árbitro es el noveno, el Lacdo, así le dice Vincic. Los asistentes, Tomás Krancic y András Kovacic. El cuarto, Adam Modmaek. El quinto, Mohamed Al-Karaf. En el VAR estará Bastian Danker, el alemán. El VAR, Nicolás Gallo. El SVAR, Kamis Almarri. Y la SVAR, Tatiana Guzmán.
16: Julián.
9: Sí.
16: A 20 minutos del comienzo del partido, ¿usted está preparado para el elijo creer definitivo, relator?
9: Recontra preparado.
16: Con la formación que confirmó Fernando Sis de la Argentina, hay 8 campeones en Qatar que iniciaron la final ante Francia, que repiten en este 2026. Dibu Martínez, Tagliafico, Cuti Romero, De Paul, McAllister, Enzo Fernández, Julián y Messi. El único, hasta el momento, equipo que repitió de una final a la otra 8 titulares fue Brasil, cuando logró el bicampeonato en 1962. Oh. Etiqueta elijo creer.
9: Hashtag elijo creer, bueno. ¿Qué pasa, Gastón? ¿Qué pasa, amigo?
18: Empiezan a jugar los nervios. Es lógico, Juli, los mensajes que nos llegan, las repercusiones que vemos en la Argentina a todo lo que se está viviendo en este domingo 19 de julio. En la Argentina mañana empiezan las vacaciones de invierno en buena parte del país. Hay otra porción que ya empezó hace una semana. Y los chicos, sin embargo, están como si estuvieran en el colegio.
9: Sí.
18: Y los grandes están acordándose de lo que ya vivimos, pero queriendo un poco más. Y la pregunta que le hacíamos a Scaloni el otro día, que se la trasladamos a los hinchas. Nos dábamos por hechos en Qatar y hoy lloramos en cada final de partido. Vivimos las previas con tanta angustia y con tanto nerviosismo. Y bueno, es porque sentimos el fútbol de esta manera y no podemos con ello.
9: ¿Cómo estás, Marce?
10: Yo estoy tranquilo, desde los cuartos de final que estoy hecho, digo, es como Messi salvando la distancia. Todo lo que venga es un regalo, con las ganas, con esa cosa de querer competir. Pero vos sabés, Juli, que pensaba, digo, estos chicos están ante un desafío, ya han hecho todo. Es algo más, ¿quién le va a cambiar la historia que van a ocupar en el fútbol? Es solamente un eslabón más para poder corroborar algo maravilloso. Realmente es un día muy especial, no solamente por la final, sino porque hay un grupo de jugadores, porque recién Silvio decía son 8, son 17 que están esperando desde otro costado repetir algo que es imposible realmente sostenerte en este rendimiento donde la exigencia es muy alta. Así que le tengo mucha fe al equipo, han dado todo, y si tiene y si viene algo más, será una chapa hermosa para todos ellos.
9: Acá ya se está armando la ceremonia de despedida de la Copa del Mundo. Me voy a la calle, me voy con Juli Pérez Regio. Muchísima gente, es lo que nos costó entrar hoy. Lo que nunca entró a la Copa del Mundo. Voy con vos, Juli, dale.
0: Seguimos en uno de los accesos principales. A ver, tengo ganas de hablar con argentinos.
9: Metele,
0: dale. Hay varios. Te veo relajado, te veo con buen semblante. Estás como tranquilo, ¿no?
17: Sí.
0: ¿De dónde sos?
17: No, son la de las cifras.
0: ¿Hay algún argentino acá, no? Israel, and why you support Argentina? Why?
17: Because we are Argentinian. We're born in Argentina.
0: In serio?
17: Sí.
0: Really?
17: Sí, but I don't know to speak.
0: Oh,
17: I left when I was 3 years old.
0: You must learn in Spanish.
17: No, I know only Hebrew.
19: We live in Israel. We go back.
0: Ah, okay. You was born in Argentina?
17: No. My grandpa was born in Argentina, he went back to Israel.
0: But your heart is
17: en
0: Argentina.
17: Of course.
0: Hasta luego, mira. Chao, gracias. Bueno, eran de Israel, me comí el amague, pensé que, pensé que eran de Argentina. Viste que a veces como que distinguís y decís, bueno, por el caminar, por la mirada, viste, como que los argentinos con los argentinos.
9: Cara de argento.
0: Bueno, no, me confundí, ¿eh?
9: Bien, la llevaste bien, Juli. Bueno, ahí estaba, Juli Pérez Regio. Haciendo un poquito de calle.
10: ¿Vos cómo estás?
9: Tengo un momento.
10: Porque nos preguntaste a nosotros.
9: Ahora estoy emocionado, por ejemplo. Ya cuando vi que pusieron la bandera en el círculo central, que ya habla de la final en sí, me emocionó.
20: Y allá está la tarima para la Copa.
9: Y la tarima para la Copa.
20: Que pensé que iba a estar de acá, iba a estar de allá.
9: Va a estar del otro lado, ¿no?
20: Y las para que portan no las banderas por están
9: igual
20: de dorado.
9: Van a salir por allá, claro.
20: Están de dorado, van a pasar por allá los jugadores. Van a entrar
9: en los corners, claro.
20: Entrarán por allá y tendremos un ingreso desde el lateral que está frente a las cámaras y no donde están los bancos.
9: Claro.
20: Como habitualmente ocurre.
9: Y además predomina el dorado, ¿no? El dorado, el azul, la frase de final. Bueno, es espectacular. Ya está la banda preparada para tocar el himno de Estados Unidos. Se va a tocar en vivo.
20: Y ahí está la voz del himno de los
9: Exactamente.
20: Estados Unidos.
9: Está esperando simplemente que apaguen la voz del estadio para que ella pueda cantar, ¿eh?
20: Quédate tranquilo, está todo cronometrado, vos viste el ensayo.
9: Sí,
20: y
9: sí.
20: Por alguno de estos cables va a bajar, sin duda, Tom Cruise. Hay dos cámaras de Spider acá. Una la tenemos acá pegadita a nuestra tribuna.
9: Bueno, la última película de Tom Cruise, él no usa dobles de riesgo, pero en su última película lo que hizo fue tirarse de una montaña en una moto.
20: Está bien, lo que pasa es que acá no puede tirarse porque está lleno de cables.
9: Mirá que yo soy amigo de Goico, y Goico cuando se inauguró el Estadio Bicentenario en San Juan también se tiró una tirolesa a mitad de la cancha, ¿eh? Tiene que superar a Goico, Tom Cruise, ¿eh?
22: Pero ya hizo algo, ¿te acordás?
20: Ya hizo algo.
9: Ya hizo una cosita acá en el Mundial de Clubes, ¿no?
22: Claro. También en el Mundial de Clubes, pero en Qatar, ¿te acordás? Hizo el vínculo entre justamente Qatar y vino aquí a Los Ángeles.
20: En Qatar fue.
9: Exactamente.
22: Bueno. Una buena suerte de Tom Cruise.
9: Bueno, yo quiero que supere la proeza. Si supera la proeza de Goico, yo estoy bien.
20: Primero el himno.
9: A ver el himno, vamos a respetar, obviamente. Pues se va a tocar en vivo, además es digno de escuchar.
23: Performed by Emmy, Grammy, Oscar and Tony Award winning artist Jennifer Hudson.
9: Bueno, Jennifer Hudson, quien está cantando el himno de los Estados Unidos.
10: En este momento pensé que le iban a acompañar en vivo, ¿eh?
20: ¿Cómo canta?
10: Ah, qué voz. Ahora sí.
20: Y aparece la orquestación.
10: Apareció la música.

0: aplauden todos, los locales, los argentinos, los españoles, fantástica. Jennifer Hudson.
1: Qué voz, por favor.
2: De Wendy Houston, que no escucho una voz y yo no entiendo nada de música. No, pero la voz que tiene para ir arriba.
0: Espectacular.
1: No tiene límite. Sí. Digo, no llega.
0: Fueron van a pasar los avioncitos hoy, en algún momento.
3: Sí, claro, por supuesto. Sí. Sí.
0: Era hora con el himno de ellos, para mí.
3: Bueno, creo que hay otro momento. Juli, sí. Hay que decir que hay la AFA cursado para esta nueva final. Muchas invitaciones para jugadores que tienen que ver con la selección argentina.
1: Ahí está Robbie.
3: Cuando se viene Robbie Williams, decía Marcos Acuña, Germán Pesela y Marcos Rojo, algunos de los jugadores que han tomado esta invitación y están aquí en el MetLife para ver esta final.
0: Que bien River los autorizó a venir, ¿no? Como corre
3: por River. Ahí está. Cano. Ahí lo quería.
0: Ahí pasaron los avioncitos. Llegaron tarde, muchachos. Te dije era hora. Llegaron tarde los casa, bueno.
1: Por ahí estaba esperando eso, la voz del estadio.
0: Sí, llegaron tarde. Robbie Williams.
3: Una de las canciones del Mundial, Desire.
1: ¿En qué momento se metió ahí?
0: Viste que se te va la vista con uno y pasa al otro. Esto es espectacular.

0: Estamos a 12 minutos del partido en pleno show, ¿eh? Nosotros nos tenemos que ayornar un poco estas cosas, ¿no?
1: Pero es la canción identificatoria del Mundial.
0: Exactamente, vamos a escuchar.
1: Y Desire es deseo. ¿Qué otro deseo tenemos sino de levantar este trofeo otra vez?
0: ¿Cómo te ves con un conjunto como el de Robbie, brilloso, Marce?
2: Me gusta.
0: Compramos uno cada uno, ¿te parece?
2: Me gusta el estilo.
1: Este ahí está Laura.
2: Es un temón este, ¿eh?
1: Esta es Laura Pausini.
2: Es que siempre lo cantaban Robbie Williams y Laura Pausini este tema.
1: Algo de Italia tenía que haber, ya que no vino la selección.
0: Totalmente.

mientras ellos tres cantan, flamean banderas de FIFA y obviamente la bandera de los 48 equipos participantes. Y ellos en el centro del campo de juego, en una tarima, escenario que armaron en el centro del mundo, también tiene un significado. En los Estados Unidos, como centro, ¿no? En el mapa de la perspectiva que nos lo están mostrando. Están parados en Dallas, básicamente, en este momento, en el centro. Y suena de fondo en vivo, ¿eh? Eso es importante, la canción del Mundial.

0: Bueno, acá sí se sincronizó bien el tema del final con los fuegos artificiales.
1: Más fácil.
0: Más fácil.
2: Ladies and gentlemen, football fans around the world, please give a warm welcome.
3: Viene la copa.
4: Qué paquetería como llega la copa,
1: ¿Y quién la trae?
0: La valija de una marca
1: Andrés muy conocida.
5: Yo les cuento quién la trae.
1: Y Mario Kempes.
5: Un argentino,
1: Andrés Iniesta y Mario Kempes ingresan la valija que porta el trofeo que levantará uno de los dos hoy. O Messi o Rodri.
0: Acaban de abrir esa valija. La va a agarrar Iniesta. La levanta, la mira.
1: La muestra. Y Mario, ahí está.
0: Ahora sí.
5: Charlie Alcaraz también.
1: Ahora sí.
0: Y Mario.
1: Vamos, Matador.
0: Qué grande, Mario. Ya está Tom Cruise puesto en su sector del escenario. Me parece que es una locución nada más, ¿eh? Por lo que vimos el otro día en el ensayo. Yo pensé que hacía alguna proeza el hombre.
1: No sabe, nunca sabe con este hombre. Por ahí se está rehabilitando el último accidente, ¿no?
4: Qué lindo que la copa la puedan tocar solamente los campeones del mundo.
2: Please welcome acclaimed actor, producer and global icon, Tom Cruise.
0: Habla Tom Cruise.
1: Hace 40 días, 48 naciones tuvieron su representación en esta Copa del Mundo. Hemos sido testigos de la grandeza. En cada lugar donde hubo un césped habitado por estos 48 seleccionados. El fútbol es un idioma que se habla sin palabras. Palabras que no alcanzarían para explicar lo que se siente. Y que nos recuerda que lo más importante siempre está por venir. Hoy hay dos equipos solamente. España de un lado. Gol que recibe más apoyo que España claramente. Las historias le pertenecen a cada una. Y la gente argentina que pisa a Tom Cruise en su locución. Es la final del mundo, muchachos. ¿Saben lo que es para nosotros la final del mundo?
0: Se emociona, Tom, ¿eh?
1: Es actor.
0: Sí, claro.
1: Y esto es grandeza. Por el estadio, por el aporte de la gente y su pasión. Se va entre aplausos el actor que protagonizó y ganó el Oscar por Nacido el 4 de julio. Y ahí vienen las orquestas. Ahí está, dos naciones. Golden Dream.
0: Se vienen los equipos, ¿eh?
1: Y un trofeo dorado.
4: ¿Y dónde está que se iba a tirar de arriba?
1: No, bueno, yo lo imaginé.
4: Pero me metieron algo que lo estaba esperando.
0: Viste que siempre se proeza.
1: Ahora Goico es el héroe entonces, ¿eh? ¿Qué, Fer?
5: Claro. Cuando termine te va a llevar al próximo mundial.
0: Bien, Fer. Señoras y señores, se vienen las banderas, se vienen los auxiliares a preparar toda esta ceremonia. ¿Van a retirar lo que pusieron en el círculo central? No, lo van a dejar.
1: Van las banderitas nomás. Ahí van las banderas grandes. Ahí van las banderas grandes.
0: Ahí aparecen las grandes, sí.
5: Va a aparecer un invitado especial que no tuvo en todo el resto de las presentaciones, ¿eh? Además de las banderas.
0: Ah, bueno. ¿Cuál se adelantará algo o esperamos?
5: Sí. ¿Usted qué quiere levantar dentro de 2 horas y media?
0: ¿Y la copa?
5: Bueno.
1: Pero está ahí ya.
5: No, más grande.
1: Y ahí van a colgar de esos colgantes, de esos sostenes, las dos banderas que van a estar elevadas durante todo el partido. La argentina y la española.
0: Ah, fantástico.
1: Ahí las están enganchando a cada uno de los mástiles horizontales. Si es que le cabe a un mástil estar en horizontal, ¿no?
4: ¿Cómo debe estar la cabeza de estos jugadores que están haciendo el paneo? La verdad, ¿Qué estará recorriendo la cabeza de todos estos jugadores argentinos?
1: Ya podemos decir que a las 4 en punto no empieza.
4: No, ni loco. Mirá la cara de Enzo Fernández, la cara de concentración de todos los jugadores argentinos. En la previa de una final, los jugadores argentinos. Miralo a Leo.
3: Mirá, Leo. Está tremendo.
4: Está tremendo.
0: Metidísimo. Despliegan banderas. Señoras y señores, clima de final en New Jersey. Estamos esperando por los protagonistas. Es emocionante estar acá, es emocionante ver a Argentina. No hay reproche, ¿eh? Pase lo que pase. Hay agradecimiento puro para este equipo. Señores, la hora señalada para que se vengan los protagonistas al campo de juego. Entre otras cosas que están pasando, que ya nos iremos enterando. La voz del estadio les da la bienvenida.
1: Los árbitros vienen del mismo lado que España.
0: Y aparecen los protagonistas.
1: Y que Argentina. Los dos entraron por la misma puerta.
0: Ahora, internamente habrán dado una vuelta por Argentina, se fue por la otra.
1: Exacto. Argentina ocupa el vestuario que está a nuestra derecha. Tuvo que ir internamente hasta donde estaba España para ingresar por allí.
0: Bueno, con Messi a la cabeza.
4: Y llegamos a la final.
0: Estamos en la final.
4: Y llegamos a la final y la juega Argentina.
0: Yo le quiero ver la cara a Leo siempre. Hoy me gusta esa cara.
4: Lo que habrá sido la arenga.
0: Oh.
4: Lo que habrá sido esa arenga de Messi, por favor.
5: En el hotel casi está la lágrima, Marce.
4: Sí, para mí esa es la que hay que conocer. Hubiera sido Mosca.
5: No la de acá, la del hotel.
0: Muy bien, ya se van acomodando los protagonistas. Entiendo, llamarán a los capitanes para izar las banderas. Hay banderas de mástil también, de las más chicas, de las de ceremonia, como si fueran las del colegio. Y las verticales que les contaba Gastón, que quedarán colgadas en el estadio.
1: Las irán izando a medida que suene su himno.
0: Exacto. Puede ser también. María Becerra cantará el himno argentino. El de España, ¿sabemos, Fer? Sin compromiso, ¿eh? Si no lo sabemos, no lo sabemos. No lo sabemos, perfecto. Se van a acomodar en el círculo central y van a empezar con la ceremonia de los himnos. Obviamente empezaremos por el de España, que es el local.
2: At this time, we ask that you please rise if you are able for the national anthem of Spain. Performed by Spanish Brass.
6: Favor de ponerse de pie para escuchar el himno nacional de España.
7: Que no tiene letra, Juli.
6: Interpretado por Spanish Brass.
7: Es uno de los pocos himnos
0: tiene
7: del
0: letra.
7: Mundo, claro, que no tiene letra. Correcto.
0: Tiene razón. Entonces no lo canta nadie, como yo decía.
7: Sin él.

0: Mucho respeto del público argentino para el momento del himno español.
1: Somos respetuosos de los argentinos. Ahora viene el nuestro.
2: Please remain standing if you are able for the national anthem of Argentina, performed by María Becerra.
3: Favor de continuar de pie para escuchar el himno nacional de Argentina, interpretado por María Becerra.

0: Cada vez falta menos, ¿eh? Como decía Gastón, ya son 15.01, 4.01 en la República Argentina, 16.01. Esto no arranca horario ni loco.
1: No hay manera que empiece en horario. Falta el sorteo, falta todo.
0: Se están saludando los protagonistas en este momento. Resta que saquen las banderas. Estuvo sencillo, pero estuvo bien, ¿no? Todo lo que vimos hasta el momento. Pensé que iba a ser más estrafalario todo. Me encantó. Estuvo sencillo, estuvo conciso. Me gustó mucho.
1: Lo que está todavía es el sol en el campo de juego, Juli.
2: Yo puedo decir que es como que estoy esperando el partido. No me pude concentrar en la previa. Me gustaba, ¿eh?
0: Estuvo lindo.
2: En otras elecciones lo hubiera prestado más atención.
0: Sí, claro. Estamos todos en la misma. Ahí Marito juntando camperas. Los jugadores lo ayudan.
2: Cuánta historia de Marito, ¿eh?
0: Por favor.
2: Cuánta historia de Marito.
0: Para mí Marito es un jugador más ya, ¿eh? O sea, participa como uno más.
2: Gran animador de concentraciones con los jugadores para sostener tanto tiempo.
0: 45 días cumplieron los futbolistas concentrados. Bueno, nosotros más o menos lo mismo. 47 nosotros.
2: Un poquitito más.
0: 97, lo mismo, ahí. Agradecidos con la gente de la radio, con la gente del canal. Hemos pasado una muy linda estadía. Bien, señoras y señores, se va acomodando todo. Se van a retirar las banderas de ceremonia. Tienen que sacar el escenario. Ahora en todo, en tiempo récord. La convocatoria de los capitanes.
3: Rodri por el lado de España y un tal Lionel Andrés Messi por el lado de Argentina.
0: Vinci que va a tirar la moneda al aire, al cielo.
1: Otra vez pantalón blanco y medias blancas para la Argentina.
0: Sí.
1: Como en Lusail.
0: Cierto.
4: New York, New Jersey.
0: Eligió sacarme, si no con Atlanta. Silvio, que tenés buena memoria. Sí, pelota, Paul dijo.
5: Sí, correcto.
0: Con Inglaterra.
5: Sí, señor. Hablando de Messi, estamos por vivir, Julián, la final de la Copa del Mundo con la mayor diferencia de edad entre dos rivales titulares. Messi tiene 39 años, 25 días. Yamal, 19 años, 6 días. 20 años y 19 días entre Messi y Yamal. No hay antecedentes en formaciones titulares en toda la historia de los mundiales.
2: Bueno, a esta altura 28 grados la temperatura. Tanto que hablamos de la temperatura, que ayer se llovió todo por aquí por New Jersey. 28 grados, 3 de la tarde, acá en Nueva York.
0: Ayer hasta ahora se caía el cielo abajo, ¿eh? Estábamos abajo trabajando con el pollito Buranich. Y la cantidad de agua que cayó es increíble. Pareciera que no sucedió, Gastón.
1: Sí, y cambió el viento y trajo un poquito de consecuencia de los incendios en Canadá otra vez.
0: Sí,
1: esperemos,
0: señor,
1: no seque de más las gargantas de los jugadores argentinos, ni tampoco de los hinchas.
0: Bien, damas y caballeros. No llegué a ver qué eligió Messi, si saque o lado. El Dibu arranca atajando en la cabecera donde más gente argentina hay. Y nos vamos acomodando y se viene la final, la que tanto esperamos. Te acompañamos en las eliminatorias con transmisiones desde el mediodía en la cancha de River con nuestro estudio móvil. En alguna ocasión también lo hemos hecho en la cancha de Boca cuando Argentina le tocó ahí. Y se terminó la historia. Arranca la final del mundo, la que tanto esperamos. Dale, lárgala.
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0: Señoras y señores, va a arrancar la historia. Moverá la Argentina. Paul eligió Messi otra vez y arrancó nomás. Y movió la Argentina y se juega el primer segundo de la final del mundo, donde quisimos estar de Qatar para acá. Y va saliendo Argentina y la pelota que le queda a Licha aparece por allí siempre por la izquierda. Tagliafico la tira, larga Tagliafico para Nico González, corta Enzo cuando interceptaba un futbolista español. Va saliendo ahora por allí Cubarsí, el toca atrás para su arquero Unai Simón, que abandona momentáneamente el área. Messi por adentro, que no va a presionar, y Julián quedó por afuera. Sale cortito con Cubarsí, abierto está Pedro Porro, otra vez Cubarsí por adentro. pide la pelota a Laporte. Abrazo grande a Lejoli, que está siempre prendido la transmisión, como tantos otros, como tantos que no pueden ver el partido y que los acompañamos. Es un gusto, un placer. Al 11-36-31-103-1 nos pueden escribir por WhatsApp y después iremos leyendo alguno con Silvio para darle energía a la selección. Diego, por favor, mirá que hoy este estadio no es techado, estás un poco más cerca. Te pido por favor, Diego, que nos des una mano. Va saliendo Fabián, que se quedó con el puesto, lo limpió Pedri, literalmente, los últimos tres partidos con este. Fabián se hizo dueño. Fabián Ruiz, el del PSG. El toque para adentro venía para Dani Olmo. Va saliendo el conjunto español. Quería Baena. La apertura para Cucurella, otra vez con Baena. Ojo, ojo, espera Argentina. Presiona España. Recupera la pelota Nico González. Falta, tiro libre para nosotros. ¿Cómo la ves, Marcelito?
2: Bueno, de arranque con la tenencia de la pelota de España, tratando de hacer un 2-1, sobre todo sobre el sector derecho de la defensa de Argentina. De a poco, de estudio.
1: La Argentina se para como para tener la pelota, y si la pierde, todos detrás de la línea.
0: Sale Dibu Martínez, no lo presiona por ahora Mikel Oyarzabal. Toca Dibu, aparece ahora para salir Lisandro. Levanta la cabeza Martínez. Estamos todos tímidos, el público también, ¿eh? Hay que entrar en confianza. Tira un caño notable sobre Pedro Porro. Tagliafico, le queda la pelota ahora Julián Álvarez. Toca atrás, todo vuelve a comenzar con Enzo. Con tranquilidad, con paciencia, el equipo argentino. Pasa por De Paul, todavía no la toca el 10. Vale, envío frontal de Julián, no. Aparecía Enzo para tocar con Martínez. Lo tenía cerquita Julián, pero era más arriesgado el pase. La pelota para Alexis. El toque corto de Alexis allí. Está esperando otra vez Enzo. Viene buscando Cuti. Levanta la cabeza Cuti. Lo tiene cerca De Paul. Va tocando Rodrigo. Bien abierto. Está sobre la derecha Cachete Montiel. Todo otra vez contigo. Usa la Argentina. Blota.
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0: Se viene Cachete. Se viene por la derecha. El toque corto. Aparece Rodrigo. Rodrigo que va tocando. Rodrigo el nuestro, ¿no? Nada, Rodri, el de ellos. Es el del City, ese Rodri, es Hernández. Toca y toca la Argentina, la pelota le viene cayendo a Cuti. La deja para De Paul, aguanta el motorcito, toca. Nuevamente para salir con Enzo, dame un par que la tiene Argentina ahora.
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0: ¿Cómo arrancó Scaloni, Fer?
3: Tranquilo, manos en la atrás. Por ahora sin dar indicaciones. La primera para Nico Tagliafico. Que lo busque a Nico González por la misma línea.
0: ¿Qué opinas, Gastón, del cambio que hizo en lo posicional y en el nombre, no? Por lo de Nico y Paredes, te pregunto.
1: Y evidentemente le preocupa Porro. Y el que está en condiciones de seguirle el ritmo es Nicolás González, más que McAllister o Enzo Fernández en esa posición. Acá cobra infracción el árbitro de Montiel sobre Baena.
0: Ah, insólito, ¿eh? Si Alex lo volteó a Montiel, es insólito.
1: Le dice, bueno, yo veo que a la Argentina le dura mucho la pelota donde no importa. Le dura poco donde tiene que empezar a generar.
0: Bueno, abierto está Yamal del otro lado. Tiro libre para España sobre el flanco izquierdo.
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0: 4 minutos tenemos, primer tiempo. 0 para España, 0 para Argentina. El toque por abajo venía por allí con la pelota. Cubarsic, la tiró para Pedro Porro. Porro que quedó abierto también. Lamine Yamal, va Yamal, la quiere jugar hacia adentro. El rebote lo favorece, le queda Yamal, se metió en el área. ¡Tapó el Dibu! Nos salvó un rebote. Casi que quedó mano a mano Yamal entrando en diagonal. Nos salvamos, Marcelo.
2: Sí, señor, jugada por la derecha. El tándem quedó muy solo. Y el Dibu que empieza a arengar. Primera jugada de peligro por la derecha, por la defensa de Argentina en la izquierda. Primera jugada de peligro del partido.
1: Giró muy fácil Dani Olmo.
0: Roba la pelota España. Cuidado, se mete otra vez Yamal en el área. Le dio, quiso meter un centro. Atento en el cierre como podía Lisandro. La estamos pasando mal, ¿eh? Presiona España, ahora le queda Lamine. Domina entre tres, la juega mal después. No puede Messi, va a llegar Baena. La regalaron, le queda Julián, la tiró para Messi. Va Messi contra el arquero, salía abandonando el área Simón como si fuese un libro. Mirá vos, era un metro más y Messi hacía un gol de antaño, ¿eh? Bueno, empezó la final, Marcelo.
2: Exactamente, es ante el error puede aparecer algo, por eso yo hablo de la paciencia. Acá cuando aceleró en la puerta del área fue peligroso España.
1: El giro de Dani Olmo ante Lisandro Martínez descalibró todo y después el desvío en el número 6 argentino fue lo que nos asustó más que el tiro de Yamal.
0: Totalmente, salía Fabián, pedía por adentro Rodri, se viene España ahora, por adentro también está libre Dani Olmo, presión Argentina, De Paul que no lo deja hacer al conjunto español, lo corría por allí Alex Baena, va cerrando Cachete Montiel, van tocando hacia atrás, mueve la pelotita España, no me gusta, va para Rodri, pasó Pedro Porro, le queda la pelota, Yamal, Yamal, diría mi amigo Hernancito, el toque por dentro de Yamal a buscarla, ahora vino Cubarsí, toca España, tengo tiempo.
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0: Y allá va Julián a correrlo, Unai Simón, controla el arquero, toca corto, sale con Laporte, abierto Cucurella que va a jugar en el Real Madrid. El toque por abajo para Dani Olmo, lo va presionando el equipo argentino, lo tiene a Cucurella, ahora De Paul. El toque atrás, todo otra vez, va Laporte, presiona Messi también, casi se la chorea Messi a Laporte. Atención con este tipo de errores, y se viene España ahora, cuidado, va Rodri, si la abre está Yamal. Va Rodri contra todos, lo cruzaba bien Lisandro Martínez, saca Cachete, queda viva. Son tres contra Cachete. Le queda la pelota a Cucurella, Cucurella que viene jugando con Olmo. Olmo por adentro y va Pedro Porro, que no pase este. Va Pedro, que no pase. Se la devuelven de taco a Porro. Falta para mí de Alexis, no salvó el árbitro. Para mí lo volteaba Alexis a Porro. Sin pelota, se le escapa por abajo de la suela Nico González. Se va por el costado. Hay lateral. Será para ello.
2: Estos errores no le pueden pasar a Argentina. Por eso el gesto de Enzo, que le pasara por la pelota por abajo a Nico González. Cuando la recuperás, la tenés que tener un tiempito.
1: Es que cuando la Argentina la controle como la controla España, esto se equilibra. El tema es que ellos no erran un pase.
0: Toque por abajo, viene Dani Olmo. Aguanta de espaldas, lo presiona Cuti Romero. No lo dejen girar, pasó para Cucurella. Cierra bárbaro, ahora De Paul, gritale. Mete por adentro De Paul, le gritaron y la largó rápido. La dejó De Paul para Alexis, la perdió Alexis. Y se viene ahora, ojo con esta, va Yamal, la dejó para Oyarzabal, lo presionan entre tres, revoleala, sacala, la cubre Tagliafico, falta de Yamal, mucho más vivo que el relator Tagliafico, tiro libre para nosotros.
1: Es tan buena la tenencia de España como su presión pospérdida. Lo primero que hace es presionar y generalmente la recupera. Cuando zafás de esa presión, ahí puedes ilusionar.
2: Igual me gustó Argentina recién, porque tenía la pelota España y rodearon 3-1 de España. Argentina de a poco va buscando el partido. Hasta ahora es todo de estudio, es uno y otro.
0: Pase por tu puesto, querido Fer.
3: Otra vez le pide que vaya por la derecha, que Messi se recueste a las espaldas de Cucurella. Quiere cuando el lateral se proyecte, ahí está Leo Messi para aprovecharlo.
0: 8-12, marca el cronómetro, 0-0 el partido, Blota.
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0: Lateral para nosotros, ya lo hizo Tagliafico, tres cuartos de cancha por izquierda, la vino a buscar Lisandro Martínez, la va tocando atrás para el Cuti, si la cambia todo está Cachete, aguanta Cuti, toca atrás, le gritó Dibu, va a presionar Oyarzabal, Dibu abandonando el área, la va a tirar, bien lejos no, otra vez cortita para que venga a buscarla Licha Martínez, levanta la cabeza Licha, zurdazo para jugar con Tagliafico, le erró a la cancha Licha.
1: No está bien la cancha igual,
0: No, está pésima.
1: Está pareja, salta la pelota, la Argentina no busca pase largo. Ellos juegan adelantados, pero son rápidos para volver.
0: Y te digo una cosa, se ve mejor, Marcelo, vos la viste, Gastón también. Se ve mejor a ras de piso que desde acá arriba.
2: Total, total, el color es más uniforme estando a ras del piso. Recién le pedí a Scaloni y a Lisandro que diera la vuelta, no que lo buscara Tagliafico.
0: Va a salir el pelotazo largo de Unai Simón, va a ganar Tagliafico. Le puso el cuerpo después, la milla mal, la pelota Juli, pica, se va, es para nosotros. Sí, Silvia.
5: Si escuchaban silbidos, la imagen de la tele ponchaba a Donald Trump con Infantino y la copa, y Donald Trump tocó la copa, por eso los silbidos que se escuchaban.
1: Puede tocarla el primer mandatario de cualquier país.
0: Mira, va el pelotazo largo para Nico González, vaya Nico, la aguanta contra Pedro Porro, le ganó Pedro Porro, le quedó largo el control, iba bien de pecho Nico González, va saliendo del fondo el equipo español ahora, le va a quedar a Cucurella y yo tengo tiempo.
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0: Pelota cruzada para Yamal, que no pudo controlar, se le fue. Por eso, la silbatina del público argentino. Estamos todos muy expectantes, ¿no? Como viendo qué pasa, si arranca. Me parece que la gente tiene la misma sensación. Todavía no arrancó el griterío. El toque corto para que venga a buscar.
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0: Pelota cruzada para Jamal, que no pudo controlar, se le fue. Por eso, la silbatina del público argentino, estamos todos muy expectantes, ¿no? Como

0: Arena, que es un interior más, va saliendo el equipo español. Cucurella otra vez. Quiere Baena, gran anticipo de Cachete Montiel. Para mí, tiene razón el árbitro, lateral para ellos.
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0: Sale Porro, la tira larga y a correr se viene Baena. Cuidado, cuidado, ponía el cuerpo Cachete. Toca atrás Alex. Va saliendo nuevamente Cucurella, la meten por adentro ahora. Quiere Rodri. Libre Dani Olmos y la cambian, también está libre del otro lado Porro. Y el tándem con Jamal. Va a venir el centro al área. La sacó con el taco Lisandro Martínez. Tiro de esquina para ellos.
2: Pero se están hablando de Paul, Enzo y Alexis, porque quedó un hueco recién. De Paul va con él para ayudar a Montiel. Enzo sale lejos y quedaba solo Enzo. Y quedaba solo Alexis McAllister. Ojo con ese hueco de Argentina en el medio.
3: Mirá el trabajo de Walter Samuel con el toque corto para Lamine Yamal, porque lo han estudiado a España.
0: Desesperado Samuel a los gritos, indicando algo. Abandona el corralito el cuarto árbitro. Lo reta. Tiro de esquina para España. Por favor, Diego.
4: Le pega Baena.
0: Danos una mano, Diego. 12 minutos tenemos. Va a venir el centro al área de Baena. Con la derecha el centro pasado. Cuidado, le quedaba Dani Olmo. Lo interceptaba justo el Cuti Romero. No pasó el peligro. La mete otra vez para Olmo. Se va a perfilar para meter el centro. No, la cambió toda en definitiva para que venga a buscarla Jamal. Va Jamal. Presiona Julián Álvarez. Ganó Lamine. La abrió. E intentaba el centro Baena. Lo presiona ahora de Paul a Jamal. La pelota se va por un costado del lateral para ellos. Los tienen un poquito acorralados.
4: Juegan con suficiencia ellos,
0: 12-30, 0-0 el partido.
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4: Se sienten superiores y en el juego por ahora lo son.
0: Toca atrás, aparece Unai Simón. Perfilado para tirar la larga, pero no la va a jugar larga ni loco. Va a acercarse alguno, Fabiano o Rodri. La abrió, tocó corto con Cubarsí. Aguanta Cubarsí, vino el sol para este lado, Fernandito, ¿no?
3: Correcto, se va trasladando de a poquito el sol. Ya quedan los bancos casi en sombra.
0: Va saliendo nuevamente la pelota sobre el flanco izquierdo del conjunto español. Pelota para Simón, presiona testimonialmente Alexis. Va Messi también contra Cubarsí. La tiran larga para que la aguante Baena. Le termina ganando de cabeza Cuti Romero, allí arriba metía también Enzo, la baja de cabeza Cuti, volvía Messi del offside, si pasaba la pelota no valía. Sale España, arranca Ruiz, se va a juntar con Rodri, lo tiene también del otro lado a Pedro Porro, controla Pedro Porro, mejor lateral derecho que tuvo el Mundial, pero sin ningún tipo de dudas. La saca ahora Lisandro Martínez, mueve la pelota España.
4: No la podemos agarrar.
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0: Dale dos más que zafamos de la amarilla con Alexis.
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0: Está dolorido Dani Olmo, ¿no, Fer?
3: Correcto, tirado en el piso, ya se recuperó, no tuvo que salir y zafó Alexis McAllister de esa entrada. Lo advirtió Vincic, le habló una y dos veces, pero no molestó.
2: Para el que no lo está viendo, se juega más en campo de la defensa de Argentina que de España. La mueve más rápido España que Argentina la pelota.
0: Va el pelotazo ahora del aporte, lo van a poner a correr a Baena. Porque Orsayazábal venía en otro modo. Iba Fabián, en definitiva. Se la va a quedar el Divo. La va a tener. Le va a dar tranquilidad al equipo. Va a salir del fondo Argentina. 0-0. 15 tenemos del primer tiempo.
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0: Sale Divo con la de Bowling. El toque por abajo. Venía a buscarla Martínez. Martínez que toca de primera. Nuevamente con Alexis. Se va apoyando con Alexis, Nico González lo exigió, pero Nico quedó bien parado. Alexis terminó dando un buen pase para Messi, le cometen infracción. Tiro libre para nosotros en campo contrario y es un montón, ¿eh?

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1: ¿Ibas a decir algo, Marcelo?
2: Sí, porque se enojaron mucho con la falta que había hecho acá Alexis McAllister. Pero lo mismo lo hicieron con Messi recién, Baena, que recibió y encima lo tiraron rápido para que no pudiera controlar la pelota Messi.
1: La diferencia es que Messi se levantó y siguió. Y no hizo tanto teatro, tanto espamento. Tiro libre para la Argentina, acomoda De Paul. El área partida en dos, España saca a Argentina del área en definitiva. Lo pone en línea, va De Paul, la pinchó al área, segundo palo. No llegó Tagliafico, que venía como un extremo derecho en esa posición. Estuvo buena, ¿eh? Bien pensada, sale del fondo España.
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1: Con la pelota Yamal, cuidado que no desborde. Metió el centro para abajo el Dibu. El Dibu se queda con la pelota por el segundo palo. Entraba Alex Baena por adentro, entraba Fabián Ruiz. Estaba Orjazábal también. Se venían todos, ¿eh? Sale del fondo Argentina, nos salvamos otra vez.
2: Sí, la jugada acá no quiso la gambeta del uno contra uno, la tiró por abajo. Ojo, porque Argentina en esta jugada ha decidido presionar más arriba y defender uno contra uno.
1: Lo obligan a Simón a tirarla a cualquier lado, lateral para Argentina, en gran presión de Julián Álvarez.
2: ¿Ves? Mirá Scaloni, mirá Scaloni.
3: Sí, trabaja, que quiere que salgan por el lado de Montiel. Quieren que den toda la vuelta y que salgan por la derecha.
1: Es que no salieron nunca por la derecha. Gastón, nunca.
4: No salieron nunca.
1: Nunca.
4: No salieron nunca. Ellos se encuentran fácil. Y lo encuentran muy fácil a Yamal. Lo que prioriza Tagliafico es que no lo desborde por afuera. En el enganche le queda la cara interna para elegir el pase. Recién era buena.
1: Pelotazo de Lisandro Martínez para poner a correr a Nico. ¡Qué bien! ¡La aguanta Nico! Gira Nico, la ha perdido con Porro. Julián.
2: No la dominó nunca la pelota. No. La había ganado con el cuerpo, ¿eh? La había ganado con el cuerpo, después no la dominó.
1: Cae Tagliafico, le comete infracción Yamal. Entró como un rockstar, ¿no? Fernando, con unas cadenas. Yo no sabía si era un rapero o era un jugador de básquet. No, era Yamal.
3: Era Yamal.
1: Los pantalones por la rodilla.
3: Exactamente, con su habitual desparpajo de la figura española.
1: Pase lo que pase hoy, no lo comparen más con Messi, muchachos. Comparen, ¿no? Con Ansu Fati, si quieren. Con Messi no lo comparen. De verdad, los catalanes les digo. Sale del fondo Laporte y a los madridistas también.
4: ¿Era Bellingham que estaba en el palco o no?
1: No lo vi. Ahora nos dice Silvio si lo vio, lo mostró la tele. La apertura para salir con Cucurella, la aguanta Cucu. Va por adentro, allí está Laporte. Perfilado para meter el centro. A ver, la pelota para Baena, quiere girar por ahora. Cuti no lo deja, le pone los brazos, las piernas, todo. Cuti se lo va llevando hasta el costado. ¿Estás bien? Le dice. Sí, sí, ¿te duele el pie? Le preguntó Baena al Cuti. No me duele. Lateral, señores, será para la Argentina.
5: Acá no hemos visto repetición del palco, pero tal vez si Bellingham está, Gastón responde a la entrega de premios por Inglaterra tercero, entiendo.
1: Ah, claro. Ahí está. Y bueno, en ese caso también debe estar...
4: Ahí la pierna de Dani Olmo. Ahí la pierna de Dani Olmo. Ahí la pierna de Dani Olmo.
1: Si no molestaron.
4: Esa foto, miren, se escuchó desde acá el grito de Enzo Fernández,
1: ¿eh? Entró muy fuerte. Si no la molestaron a McAllister, esta se la va a dejar pasar. Tiro libre para nosotros en la posición del 4.
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1: Matt Damon con su esposa argentina en la cancha también. Sale del fondo Dibu Martínez.
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1: Va a salir del fondo el Dibu Martínez, la va a tirar larga al campo contrario. Va a picar Nico González, a ver qué pasa con esto. También va Julián. La pelota va a ir más cerquita del fondo que otra cosa. Venía con los brazos sacando la puerta y saca de media vuelta. Perfilado, le va a salir un pase lamentablemente para Yamal, pero lo tiene bien tomado ahora Tagliafico. Roba la pelota Alexis McAllister. Si Alexis y Nico González le meten un poquito más, te arman un lío bárbaro. Están bárbaros, pero le falta un poquito más. El toque de Messi, va saliendo con De Paul, aguanta Messi en el círculo central. Lo venían a buscar como para darle, ¿eh? La larga rápido Leo, la deja para Enzo. La apertura para que venga a buscar la cachete. Cachete que va por adentro con Cuti. Cuti con cachete, revolea la cachete, cualquier cosa. Bien cachete. La revolió, pegó en un futbolista
4: es
1: español.
4: Para mí, Diego Oyarzabal.
1: Sí señor, está offside el que picaba, que era Oyarzabal. Tiro libre indirecto para la Argentina.
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1: Saque de manos, dame uno más para nosotros en la posición de Cachete Montiel.
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1: La baja de cabeza, Julián Álvarez, el toque de Nico, la descarga para que se venga Messi. Y va Leo por primera vez recostado sobre la izquierda, le pasa a Tagliafico, lo metió para Nico, la jugada de taco, Nico. No había nadie, jugó de memoria Julián. Para Julián.
4: Era para Julián.
1: Iba por adentro Julián, mira que juegan juntos, Después queda en posición prohibida, tiro libre para el conjunto español.
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1: Me parece, amigo, agarramos la pelotita, Marcelo.
2: Sí, no, y hay dos anticipos muy importantes de empezar a entender el juego. Por esto hay que ir de a poco. Es un round de estudio, todo esto es una final. Recién dos anticipos ya de Lisandro Martínez.
1: 15-27 en los Estados Unidos, 16-27 en la República Argentina, 22 minutos, primer tiempo, 0-0 la historia, se viene España con Oyarzabal, le puso el cuerpo de manera impecable, Enzo Fernández va a salir del fondo, Tibu Martínez.
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1: Recupera la pelota España ahora. Va el pelotazo para que venga a buscar Cucurella. Cucurella contra De Paul. Lo marca bien Rodrigo. La pelota se va por el fondo. Tiro de esquina para ellos.
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1: Se toman su tiempo también ellos para la pelota parada,
4: Yo creo que todos están tomando el tiempo porque el calor se debe sentir ahí abajo y repito, el aire está contaminado.
1: Cuti lo tiene bien tomado al aporte, vino el centro, ¡mira! Gritó Dibu, tenés ahí Dibu, que no hay ninguno. Aguantá Dibu, no dividas, Salí cortito, tengo tiempo.
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1: Va el toque corto, la viene bajando por allí Alexis McAllister. McAllister que va, le pone el cuerpo, le gana. Viene Oyarzabal, le queda la pelota a Messi. Pasó entre dos, lo vienen tomando, va a cobrar.
4: Sí, lo agarran antes, Vinci.
2: Sí. Es lo que te digo, con Messi cada vez que la agarra le hacen falta.
1: Pero no le cobran nunca. ¿Cuánto lo tuvieron que agarrar? ¿Cuánto lo tuvieron que agarrar para que se la cobren?
4: A hidratarse.
1: A tomar agua.
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5: Atención, relator al 11-36-31-103-1.
1: Sí.
5: Escribe Carlos. A 10.000 metros de altura nos enteramos de la final por ustedes. Los estamos escuchando desde el aire, la radio con todos los pasajeros del KL-702 rumbo a Ámsterdam.
1: Me vuelvo loco.
5: Para vos y Bope.
1: Le mandamos un abrazo enorme a toda la gente, el KL732 rumbo a Amsterdam.
2: Qué locura. Qué nivel,
1: Un abrazo a Porcelito, le quiero mandar yo a Porcelito, que está escuchando siempre. Señoras y señores, los entrenadores todavía dando indicaciones. ¿Qué pasa por abajo, Fernando?
3: Se están tomando, obviamente, las indicaciones del caso y hay mucha bronca con Kinčić, por parte de los ayudantes de la Argentina. Y ahora hay una charla entre Messi y Julián.
1: Sí, los de Argentina más dispersos en la charla, como que por sector, por grupito. Acá está la fuente, está dentro de un grupo de todos juntos de España, ¿no?
2: Y hablaba Rodri también, pero quería marcarte, hubo un diálogo que para mí tiene que ver con algo que necesita Argentina, que es el pelotazo largo que no salió a Nico González. Recién Messi estaba hablando con él.
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1: Bien, damas y caballeros, se va a reanudar el partido aquí. Sigue hablando Scaloni, Es impresionante. Toca y toca la Argentina, parecía Messi, la deja para Enzo, Enzo que lo va a dejar jugar ahora Cuti, Cuti atrás, aparece Dibu, lo va a ir a correr Dani Olmo, también Orsazábal. Le cae la pelota ahora a Lisandro Martínez, el pelotazo cruzado para ponerlo a correr a Julián, siempre va a ganar el central Cubarsí en ese tipo de pelotazo. Le cayó el rebote a Messi, ¿qué cobró? Mano, de un futbolista argentino.
6: Mano Alexis.
1: Sí. Bueno, dale, tengo tiempo.
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1: La tira larga sobre un costado, la quiere aguantar Cubarsí. Y Cucurella, la que es
2: buena presión
1: gigante,
2: de Julián.
1: La hizo rebotar, sí.
2: Buena presión de Julián sobre el arquero, sobre Simón.
1: Cucurella la hizo rebotar, ganó el saque de manos, es para ellos, brazos arriba. Para el lateral izquierdo, la tiran larga. El año pasado ganaron el Mundial de Clubes con Enzo, los dos juntos en Chelsea acá. Hoy enfrentándose por otro Mundial. Lo lindo del fútbol. Y allí va Nico presionando la salida de Pedro Porro, que por ahora no puede ir tanto, que no vaya, que siga así. La aguanta Yamal, le da un rodeo a Tagliafico. Falta, dice el árbitro, campo español. Tiro libre para España, Gastón.
4: Sí, Tagliafico tiene dificultades lógicas. Con Yamal, su habilidad, su giro repentino, su juventud. Nico con su oficio hace lo que puede.
1: A saliendo el conjunto español, le queda la pelota a Cubarsí. Toca Pau, aparece Porro. La cambia el del Tottenham, compañero de Cuti, Pedro Porro. Acá hay muchos compañeros. Mano chico de Atlético Madrid, obviamente, con Baena. Y el toque para salir para adelante de Cubarsí. Allí está Pedro Porro, está listo para meter el pelotazo. Por ahora no lo dejan, le pone... No le ocupa muy bien el espacio, en realidad, Nicolás González. Para eso está. Para eso entró también, para eso nos sorprendió Scaloni, para que Porro no vaya tanto. La tira en frontal, se la olvidaba Dani Olmo. Le queda la pelota a Lisandro Martínez, toca atrás con el Dibu, cuidado. Presiona Baena, revienta Dibu, no, la toca para que salga Cachete. De primera va Rodri de Paul, la metían por adentro, se equivocó de Paul, la rebocó Curela. La arregló toda la macana Enzo Fernández, después de memoria, la cambió toda, no había nadie. Sobre la banda izquierda en Argentina. Tres cuartos de cancha lateral para ellos.
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1: La van a tirar larga dentro del área. Va a buscarla Rodrigo de Paul contra Cucurella. La jugó con su arquero de cabeza. Podría haber armado un lío bárbaro Rodrigo, ojo que se viene Cucurella, La van a meter por adentro, va Orsazábal, la apertura para que venga a buscar Baena. Pide la pelota Rodri, está también Fabián. Va Rodri, tiene terreno por delante, la aguanta ahora Fabián, va tocando Fabián, le queda la pelota, Yamal. Va contra dos futbolistas argentinos, primero Nico, después va Tagliafico, lo metieron por abajo. buscando la posición de Olmo, se va por el fondo la pelota, Marcelo.
2: Buen regreso de De Paul, porque había quedado mal parado ahí Argentina para cubrir el hueco. Buena marca acá, cómo lo doblaron a Yamal, que lo obligó a dar el pase largo y lo hizo mal.
4: El último partido antes de perder la titularidad De Paul, había hecho un par de veces lo de recién, arriesgar innecesariamente en el pase hacia adentro en campo propio. La sacamos barata recién, pero no va a ser siempre así.
1: Casi 31, la peina Nico González, venía Julián Álvarez. Va a recuperar la pelota ahora Rodri, va a salir del fondo. Aymeric Laporte, o Laporte, como más le guste.
4: Atención recién, porque en el tiro de meta, el Dibu tiene una pegada larga y Cubarsí marcó como si existiera el offside. En el tiro de meta no hay offside.
1: Exactamente.
4: Bien, Nico.
2: Bien, bien, Tagliafico.
1: La va robando Tagliafico, la dejan después Lisandro por adentro para que vaya Cuti, lo presiona Mikel Orsayaba, la va arrastrando para aguantarla contra el lateral, se complicó el Cuti. La quiso hacer rebotar y no pudo, lo salva De Paul, aguanta De Paul, sale de primera con Cachete, Cachete que no tiene con quién salir. Los tres hicieron la misma, el último en hacerla fue Cachete, inevitablemente la regaló porque no había uno más para salir por el costado derecho. Empezó con un error del Cuti, cuidado con esto, se viene Baena, que no enganche, enganchó, va a meter el centro Baena de pechito. No esperó el Cuti, la pelota que vuele.
2: Está jugando cada vez más atrás Argentina, porque España tiene la pelota. Argentina pierde muy rápido, no la sostiene adelante cuando la tira larga.
4: La orden para Montiel es que no engancha hacia adentro. La orden para Tagliafico, que no te desborde por afuera.
1: Exactamente. Va recuperando la pelota y va a salir Unai Simón, va a salir el equipo español. El toque para Pedro Porro, lo presiona Nico González. Venía a los empujones Cuti, si no cobra. ¿No cobra esta? Bueno, vale. Vamos entonces. Le queda la pelota a Julián Álvarez. Un empujón del Cuti, ¿eh? Va a cambiar la PP igual. Si termina en algo. Va saliendo De Paul. Aguanta Rodrigo. Toca de primera Cuti. La pelota para que venga a buscarle Lisandro. Lisandro que va con Tagliafico. Tagliafico de primera para Alexis. Rebota la pelota en Yamal. ¿Qué no dice el árbitro? Parecía que se había ido. Después que no. Dejó seguir. Lo bajaron a Alexis y tenemos un lindo tiro libre. Casi tres cuartos. Pegadito a la raya por la izquierda.
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1: Señoras y señores, le va a quedar la pelota ahora a Rodrigo De Paul. La va a acomodar junto con Messi. Tiro libre para nosotros al costado izquierdo del área. Está lejos, ¿eh? Pero si le pegan fuerte... Y baja en el sector del Cuti, ¿quién te dice? Tiene que bajar cerquita del punto del penal. Antes del punto del penal, entre la medialuna y el punto del penal, ahí tiene que bajar la pelota y el Cuti tiene que trazar la diagonal. Messi o De Paul. La jugaron cortita en definitiva. Toca Messi. Aguantando Enzo Fernández. Parecía que se le olvida del campo de juego. Es un desastre, ¿eh? Déjeme decirlo sinceramente. Recién no pudo controlar Enzo Fernández porque la pelota le vivoreó. Y venía a ras del piso. Hay falta. Para ellos deja seguir el árbitro, otorga la ventaja, sale España, la pelota por adentro para Rodri, aguanta el del City, se perfila para cambiarla toda Rodri, Rodri la deja para que venga a buscarla Olmo, aguanta Dani Olmo, y va de frente Dani Olmo, la precisión para el pase de adentro, allí está Rodri otra vez, lo aguanta Argentina, lo espera con Enzo Fernández y compañía, con Julián, aguantando testimonialmente, la dejan ahora para Pedro Porro, sale a buscarlo, Nico González, la meten por adentro. Se viene España, pasó Laporte, que no tiene el centro, ¿eh? Aguanta Laporte, campo contrario, como le estaba jugando Argentina el otro día con Lisandro Inglaterra. Lo mismo está haciendo Laporte hoy. La apertura para Cucurella. Toca y toca España, no lo deja Argentina, una pelota.
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1: El centro por abajo, venía Cucurella. Offside no valía, dale, completala.
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3: Juli.
1: Sí.
3: Recién vos decías, varios compañeros, el Atlético Madrid aporta 9 o 10 jugadores, ya te voy a decir por qué. Llorente, Pubi, Loaena, Musso, Simeone, Almada, Molina, Nico González, Junial Álvarez. Si contamos a Grimaldo, que lo compararon hace 2 semanas, son 10 jugadores, el mayor aporte de un equipo a una final desde 1934.
1: La estadística de Silvio te va a decir que Grimaldo no cuenta para...
5: Correcto.
1: Lo digo yo antes que él te lo
5: como
1: diga.
5: Como Otamendi es de Benfica, no de River.
1: Y como Cucurella de Chelsea, claro. No de Real Madrid. El tema es quién de los equipos cobra el canon por venir a la Copa del Mundo. Los 11 mil dólares por día.
5: Sí.
1: Va saliendo con la pelota Argentina. Allí está Lisandro Martínez. 35 tenemos, 0 y 0 en la historia. Partido cerradito, lindo, táctico. Dame otra.
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1: Saque de manos para nosotros. Ya lo hizo Lisandro. Lisandro que la va jugando para que aparezca nuevamente Tagliafico. Tagliafico que va chocando con Pedro Porro. Se va la pelota, le cobró falta Tagliafico. Está loco. Está loco. ¿Cómo va a hacer falta eso? Tiro libre para España.
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1: De ninguna manera fue falta, Marcelo. ¿Qué te reís?
2: Para mí había falta de arranque, había falta. No en esa parte de final, sino antes.
1: Faltito. Cuidado con esta, la tiran larga para que vaya Dani Olmo. Se perfila. Uf, la aguantó de pecho y salió perfilado para la izquierda. El Cuti después se enganchó Tagliafico. La gente podría empezar a saltar un poquito, ¿no? Va buscando Dani Olmo. Yo entiendo que cambió el público, la entrada es cara, pero un poquito más. Va a buscar la gente. Tiene que empezar, ¿eh? Va a buscar por abajo Cucurella, al piso para ganar. Venía Cachete Montiel. Se va por el costado de la pelota lateral. Será para España, Gastón.
4: Pero bien Gonzalo Montiel ahí, recuperándose de un lujo que tiraba Cucurella, que casi le salía y se iba de cara al Dibu.
2: ¿Sabés por qué fue importante? Porque había perdido en el arranque de la carrera y sin embargo lo alcanzó tirándose al piso.
1: 36, primer tiempo, 0-0 el partido. Va saliendo Porro, toca Pedro Porro, la deja para Yamal. Yamal que quiere encarar, la puso bajo la suela, así que Yamal enganchó, venía contra Tagliafico, que no cae en ninguna de las provocaciones. Está del bien, rapero Yamal. Ni en ninguna. Se viene Argentina, se viene España, perdió la pelota Argentina, allí estaba Orjazaba, la deja para dar a Olmo. Perfila ahora Cucurella, centro que no prospera de Cucurella, la aguanta Cucurella, se da un autopase que no tiene el centro. Él toca atrás para Olmo, que no le pegue. Va Olmo, el centro, va, quería Baena, recupera la pelota Argentina, pide en mano.
4: No, no es mano.
1: Pero no hay, la tenía pegada al cuerpo de Julián Álvarez. Que va contra Rodri, para mí falta de Julián.
4: Qué bueno Rodri.
1: Tiro libre para España. Y España quiere el primero. Dale Diego, danos una mano, querido. Una más, que Marcelo.
2: Ojo la rodilla de Julián, ojo la rodilla de Julián, la derecha.
1: Está probando Julián, ahí va, va el trotecito, pero va. Se viene España otra vez, abierto Baena por adentro. También lo tenía Nadal Miñolmo. Viene con pelota dominada, tres cuartos de cancha al central. Baena, que no le pegue, Baena la quiso meter por abajo. Están todos buscando el pase perfecto, ninguno se iba a pegarle de lejos, mejor. Mejor para nosotros. Sale del fondo Lisandro Martínez.
4: Está cansado
1: siempre España, estamos para el cachetazo.
4: Corrió mucho atrás de la pelota y cuando quiere salir no hay oferta de pase. No hay movilidad para mostrarse ante quien tiene la pelota. Y la presión de España es asfixiante.
1: Bueno, Scaloni, brazo cruzado, ¿no, Fer?
3: Scaloni tranquilo, advirtiendo y le sigue pidiendo que vaya por la derecha.
1: Vino para Olmo, le quedó atrás Orsazaba, el Dibu. No tuvo Mikel, se la queda Dibu, salimos nosotros.
2: Otra jugada de tres toques pegándole desde afuera. Tal vez sea el mejor momento de España. Está en la llegada, pero desde afuera. Tiene que pasar. Son los momentos de sufrimiento que hay en un partido.
1: Sale del fondo Diego Martínez, la tira para Nico. Ganó de cabeza Nico, la va a ir a buscar Julián. Revienta, la pone en órbita Cubarsí, la termina bajando Tagliafico cuando se venía Mikel Orsazábal. Se va por el costado lateral para España, Blota.
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1: ¡Sí!
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1: La va tirando Cucurella, la pelota que no termina de bajar. Muy bien, Montiel. Muy bien, Cachete.
2: Y mano a mano era, ¿eh?
1: Mano a mano. Pasó el ataque ahora Cachete. Pero la pelota volvió para el campo argentino, le va quedando ahora Enzo, la apertura para que venga De Paul, se junta con Messi por la derecha, le va a entregar la línea ahora De Paul. Messi con Rodrigo, aguanta De Paul, no tiene para apoyarse con Cachete que se quedó en posición de ataque. Señoras y señores, allí está buscando la pelota Alexis Mac Allister que toca con Enzo que va con De Paul, se escribe en la raya, toca de primero De Paul, le cayó Messi, encara Messi, la deja para que venga Julián, se quiere meter en el área argentina, le cayó otra vez a De Paul, intenta el centro, tiene dos tiros por un peso, la mete por el centro frontal, la regaló De Paul, cuidado, se viene de contra Orsazábal.
4: Y qué amarilla para
1: Lisandro. Falta qué amarilla, Sonza, lo presentamos.
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3: Primer amonestado en la selección argentina, Lisandro Martínez. En la regreso, lo pechó, lo camiseteó y por eso el primer amonestado por Vincic.
2: Es que el pase atrás de De Paul lo deja mal parado a Argentina y por eso lo obliga a hacer la falta. Recién estaba revisando, debe ser de los partidos que menos ha tenido la pelota Argentina y estaba claro que a los dos les gusta tenerla. 35% sosteniendo la pelota con respecto al rival.
1: 40 minutos y medio, 0 Argentina, 0 España.
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1: Meta otra.
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1: Le va cayendo la pelota nuevamente a Cucurella. Intenta el centro, le cae a Baena, Baena atrás. Toda Argentina esperando y toda España yendo.
2: El tema que te desgasta mucho, así como hablamos de los rivales de Argentina, cuando la tiene, te desgasta no agarrarla la pelota.
1: Pero habría que acertar una, ¿no? En la contra, una aunque sea. Va saliendo Cucurella. Vamos, Diego, danos una mano, por favor. Cucurella que iba por adentro, va saliendo por allí Cubarsí. Levanta la cabeza Cubarsí, la tira para Orsazábal. Se le complicó el control, pero después se arregló bien. El toque para Porro, pisó el área por primera vez. Porro, el centro pasado, pasadísimo. Andá, Dibu, tengo tiempo, Blota.
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1: ¿Qué se cuenta, Mamegol?
5: Bueno, con respecto a lo que decía Marcelo, en el partido frente a Argelia había perdido la posesión la Argentina. Ese día 48-52. Claro, ese día apareció Messi por triplicado.
1: Sí, señor. Sale mal Argentina, la regaló Alexis. La recupera Bayamal. Presiona a España, Bayamal otra vez. Ganó, tocó por adentro. Va Rodri, la deja para Cucurella. Cucurella atrás para Cubarsí. Mueve la pelota España, va Pedro Porro. No puede salir Messi, les dice de todo, Fernando, ¿no?
3: Exactamente, se enoja porque la salida tiene que ser más limpia.
1: Cuidado con esto, se viene Cucurella. Le pegó al arco, cruzado, ancha. Creo que el Dibu se dio cuenta que no entraba y la dejó. Saque de arco para nosotros.
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4: Algo pasó con Lisandro.
3: Se tiró Lisandro. Habrá que ver si tiene que ver con este aire que necesita la selección argentina o tiene alguna molestia. Por ahora, charla con el árbitro, los asistentes médicos.
4: Cambio,
3: ¿no?
4: Se desgarró.
3: Sí.
4: Se desgarró.
3: Cambio, ¿eh? Pide el cambio Lisandro Martínez. Acaba de ser amonestado.
1: Bueno, señoras y señores, hay tiempo.
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3: Se vendrá Nico Otamendi, ya están levantando el cartel. Entonces ingresa con el 19, Nico Otamendi sale con el número 6, muy enfadado, Lisandro Martínez.
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2: Mirá si será un desgarro que pierde una ventana Argentina, porque ya está por terminar el primer tiempo.
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5: Juli,
1: 44-20, sale del fondo Diego Martínez, la mete de cabeza. Por allí Otamendi, primera participación de Nico. Sí,
5: Otamendi, segundo jugador de campo más veterano en jugar una final. 38 años, 5 meses, solo superado por Lionel Messi. El más veterano es un arquero, el de Italia en el 82. El récord lo sigue teniendo Dino Sof, que atajó con 44 meses.
3: Y el último partido de Otamendi con la selección argentina.
1: Señoras y señores, le va cayendo la pelota al Cuti, que se viene juntando con Messi, Messi con el Cuti. ¿Pero por qué, Fer? Si el año que viene lo quieren convocar para algún amistoso, ¿no va a jugar?
3: No, él mismo dijo que este Mundial era su última participación con la camiseta de la selección. Al igual que Di María, él le pone punto final.
1: Bueno, pelotazo largo para Julián. Mira, y a correr.
0: Bueno,
1: Julián, sale Unai Simón, le picó justo a la cancha, es un desastre. Qué lindo pelotazo le habían sacado para Julián. Picó bárbaro. Bueno, ahora se salvaron ellos, Marcelo.
2: Sí, y fue larga la opción del Dibu. Argentina tiene poco de la, el tema pases. Me parece que va a tener que llegar con algún pelotazo buscando a Nico o a Julián.
3: 4 minutos más.
1: 45 de 49 tenemos. Recupera la pelota argentina otra vez con Nico. La aguanta González. Viene cortando muy bien Pedro Porro. Sale por adentro. La pone bajo la suela. Rodri. Rodri me hace acordar redondo a veces.
4: Es Busquets.
1: Ah, también. Sí, también. La pelota larga de Cucurella se va por un costado lateral para Argentina. Tengo tiempo.
0: 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Vamos Argentina, vamos por la cuarta. 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
1: Se viene con la pelota de Paul, la abrió para Cachete, Cachete la metió por abajo de memoria. Traba y gana de Paul, no había nadie en el área, va a salir del fondo Unai Simón.
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1: Toca Cubarsí, la apertura para Pedro Porro, lo presiona Nico González. Me parece que esto va a terminar así.
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1: 46 y medio ya, pasadito, casi 47 te diría. Vamos hasta los 49, le queda la pelota a Dani Olmo. La apertura para salir con Pedro Porro. Aguanta Pedro Porro, no lo deja salir Argentina. Vuelve constantemente con él Nico González. La pelota por adentro y va saliendo ahora Fabián Ruiz. Viene buscando Cucurella. Cucurella que va contra Cachete. Me está encantando el partido Cachete Montiel. Va a recuperar la pelota España. En realidad nunca la ha perdido. La tocan por abajo para que venga a buscarla Ollazaba. La perdió con Messi. Marcó Messi. Como si fuese un mediocampista. Como si fuese Paredes.
4: Pero no es la misma de Lisandro esta.
1: Y le cometen infracción.
2: Pero ves que siempre es lo mismo. Cada vez que la agarra Messi, que recupera, hay falta. Es una falta táctica la que le están haciendo.
1: La falta constante, sí señor. Sale Argentina desde el fondo.
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2: Cómo lo miró de reojo Messi a Oyarzabal porque le pegó la rodilla,
1: Mejor, que lo van a enojar un poco, Gastón.
4: Es el final del primer tiempo en el que no hemos jugado nunca cómodos. Ha sido superior desde la iniciativa España. Hizo trabajar más al Dibu Martínez que a Argentina a Unai Simón. Hay que reorganizarse en el vestuario.
1: Sale del fondo el equipo español. El toque de Yamal. Yamal que se junta con Porro. La dejan para Cubarsí. Perfilado Cubarsí. La pone bajo la suela. Va quedando Laporte. Laporte listo para cambiarla toda, toca de primera para Cubarsí, aguanta Cubarsí, la apertura sobre el costado, para ir otra vez con Pedro Porro, viene Pedro Porro, pide la pelota del otro lado Cucurella, toca y toca España, se va a acabar, quedan 20 segundos, 48-40, 0 Argentina, 0 España, no nos emboquen en la última muchachos, nada más, saca Cuti. La mete frontal para que la aguante, Nico Tamendi otra vez con Cuti, ahora sale Dibu Martínez del fondo, revoleada la Dibu si lo termina. Revolea Dibu Martínez, lo pone a correr a Nico González contra Porro. Señoras y señores, se terminó el primer tiempo. Final de los primeros 45 minutos. La final del mundo dice que España y Argentina están empatando 0-0.
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0: El primer tiempo de España 0, Argentina 0. 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
2: Terminó un poco mejor España. No le llegó abajo del arco, salvo cuando arrancó el partido. Es cierto también, y quizás lo que va a tener que mejorar Argentina es que no llegó nunca al arco de Simón. Ahí está el punto para Argentina para mejorar.
4: Y lo que tiene que hacer Scaloni es volver a convencer a los jugadores de lo que hicieron la última media hora contra Inglaterra. De ser protagonistas, de someter al rival. Es cierto que España presiona alto y muy bien. y que se mueve mucho y siempre tiene oferta para recibir la pelota cualquier jugador vestido hoy de rojo. La Argentina lo puede corregir y lo debe corregir si quiere terminar bien la tarde.
3: Se retira Argentina, un solo amonestado que ya dejó el campo, Lisandro Martínez. En el único cambio que hizo la selección, ingresó Nicolás Otamendi por Lisandro Martínez lesionado. Se queda en cancha Leandro Paredes para hacer la entrada en calor.
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2: A ver, primero, es una final para ubicar el contexto de lo que está pasando. El rival, España, de los mejores, hace 37 partidos que no pierde. Y lo que se está jugando con el riesgo de poder equivocarte. A partir de ahí, empieza esta cosa de lo que Argentina se ha sentido incómodo hoy. Porque Argentina no ha podido tener esos 5 o 6 pases seguidos que te dan confianza. Eso que en los otros partidos lo pudo lograr por momentos y lo que lo hizo ser contundente. No se pudo aproximar nunca en los primeros 45 minutos al arco rival. Del otro lado, la tenencia de pelota le permite cada vez arrancar más adelante. A Argentina le cuesta mucho más el arranque cuando captura la pelota. Y obviamente la demanda de la presión de España lo termina complicando. Ahora, ese es el análisis, la descripción del partido. Ahora, en llegadas, hay una sola por la derecha dentro del área. Después dos tiros desde afuera del área para la cantidad de minutos que tuvo España la pelota. Del otro lado, Argentina, insisto, le queda lejos el partido. Hay un muy buen partido de Montiel. Hay un muy buen partido de Tagliafico. El Dibu, cuando tuvo que aparecer de arranque para generar confianza también, le está costando al medio. Y esto es producto de quién es el rival. Porque uno pone el foco en Argentina y dice, ¿por qué Alexis se equivoca? ¿Por qué Enzo se equivoca? ¿O por qué De Paul se equivoca? Porque hay un rival del otro lado. Y ese rival te lleva al máximo de exigencia. Ese día menos y tantas otras cosas. Argentina lo tiene que saber sufrir el partido, porque este es el momento incómodo. Veremos si con alguna modificación o con alguna corrección táctica, sobre todo de los del medio, de Enzo y Alexis, que hasta ahora no estuvieron cómodos para arrancar el juego, Argentina pueda tener otra cara. A Nico le falta mirar la cancha de frente, la mira mucho de espalda. Lo mismo va para Julián, le rebota la pelota y la pierde rápido Argentina. Ahí será un punto, porque la presión de España hasta ahora ha surtido más efecto que la tenencia de pelota de Argentina. Igual, el partido está 0-0.

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17: Entre tiempo de la final de la Copa del Mundo, España y Argentina, por ahora 0 a 0, Blota.
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17: Messi se convirtió en el jugador de campo más veterano en una final, 39 años, 25 días. Entró Nicolás Otamendi en el primer tiempo, se convirtió en el segundo jugador de campo de mayor edad, con 38 años, 5 meses, 7 días. Además, Otamendi alcanzó hoy los 21 partidos en Copas del Mundo, superó los 20 de Mascherano, igualó los 21 de Diego Maradona, quedando en el top 3 histórico de la Argentina en cantidad de presencias, solo por detrás de Lionel Messi, récord histórico que hoy juega su partido 34 en Mundiales.
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17: Vuelvo con ustedes, Juli, con los últimos mensajes desde México. Vamos a Argentina, amada, querida, Jorge. Muy buena transmisión, hoy tocó trabajar. Saludos de un boliviano que vive en San Justo. Vamos a Argentina, dice Julio César. Un saludo desde Chile. Hoy vamos todos con Argentina de Messi. Gana Argentina 2-0. Un saludo cordial, dice Vicente. Hola, soy Alejandro de Merlo, zona oeste. Estoy escuchando la radio. Ustedes son cábala. Los felicito por toda la onda. Un abrazo. Hola, genios. Somos Meli y Rodri desde Xinjiang, Australia. 4 de la mañana, haciendo el aguante a la escaloneta. Vamos por el bicampeonato, escuchándolos desde San Pablo. Gracias por la transmisión. Manda la foto, la amiga. Escuchando la transmisión del partido desde La Esperanza, Barú, Chiriquí, Panamá. ¡Qué tul! Vamos la Argentina. Desde Banfield, Radio y Sillón, cábala. Saludos, dice la familia Cisneros. Acá Paulo Gutiérrez de Merlo, laburando en la ambulancia, escuchándolos a ustedes, fiel siempre con la mejor radio. Hola chicos, les habla Facundo Acosta. Un saludo para mi familia que los escuchamos siempre desde Ministro Rivadavia. Vamos chicos, escucharlos es mi cábala, es la forma de acabar con el delay. Aguante Argentina, vamos por la cuarta, dice Sofía de Villa Urquiza. Siempre firme a la 103.1, ustedes son nuestra cábala, dice Fabián y la familia de La Matanza. Buenas tardes, dice Mario, en el camión, escuchando a la selección. Aguante Argentina. Voy con los últimos, relator, desde el medio del mar, otro que es cábala, en el barco pesquero, con Ara 1, estamos escuchándolos, dice el Colo de Goya Corrientes. Vamos Argentina, carajo, Marcelo, Tal y Ale, la gente que se comunica, Julián.

0: termina el show del medio tiempo aquí en el MetLife Arena. Es un show que unió a todos los continentes, pero con mucha presencia brasileña. En un momento el rojo y el amarillo, nunca el celeste y el blanco. A Madonna la trajeron en auto Ronaldo y Ronaldinho. El instante del lab, el final de los chicos, lo encabezó un video de Pelé.
1: Bueno, por ahí Gastón, 8 finales sin Brasil, 8 mundiales sin que Brasil esté en ninguna final, digo, para que estén, digo, a lo mejor es por eso, como para que haya alguna presencia, ¿no?
0: Un cambio de era. Llamativo. Todo dirigido y producido por Chris Martin, el líder de Coldplay, que tiene tanto afecto por la Argentina. Recordemos que su anteúltimo tour empezó y terminó en suelo argentino, en La Plata.
1: Sí, señor. Bueno, se va desarmando todo lo que fue la fiesta. Estuvo Madonna, estuvo Justin Bieber, estuvo Shakira, BTS. Los BTS. Silvio, ¿algo más que saber a esta hora?
2: Sí, bueno, un amigo más que se comunica a través de nuestra cuenta de WhatsApp. Dice, ahora con Otamendi estamos todos, Julián, el 19, el 7 y el 4. Está Otamendi, está De Paul, está el amigo Montiel. Esto lo dice Pachi desde Monte Grande. Y atento y vigilante, como siempre, relator.
1: A Pachi, a Gachi, a todos los de Capricornio, ya que estamos.
2: Claro que sí. ¿Qué más? En este momento, porque habían dicho 17 minutos en entretiempo, 21 minutos de intervalo y sumando.
1: Era obvio. Tendrían que haberlo hecho de media hora, como dijeron, listo. O sea, ¿qué problema hay?
0: Aparte, riegan la cancha. Ahí vienen los suplentes de España, apurados. España quiere empezar cuanto antes. Te voy a decir algo en el primer tiempo. Cuando vino la pausa de hidratación, era cuando la Argentina había agarrado un poquito la pelota.
1: Sí.
0: No nos vino bien el parate ahí.
1: Bueno, veremos si hay variantes en los dos. Hay que seguir jugando, esto es de fútbol. De eso se trata. La Copa Mundial, muy lindo espectáculo. A la altura de este país, obviamente. Pero nos interesa otra cosa. Damas y caballeros, esperamos por la Argentina, ya están los suplentes de España.
0: Paredes no pudo completar su entrada en calor, por si lo sacaron para poner el show del medio tiempo, ¿no? ¿Por quién vendrá?
1: Y a lo mejor vuelve a Foja Cero, Gatti.
0: ¿Saca De Paul o saca a Nico González?
1: No, Nico. Digo yo, ¿eh? Bueno, ahora prenden los aspersores de nuevo, si la cancha estaba mala hace un rato, imagínate.
0: Paredes no pudo completar su entrada en calor. Por si lo sacaron para poner el show del medio tiempo, ¿no? ¿Por quién vendrá?
1: Y a lo mejor vuelve a Foja Cero, Gatti.
0: ¿Saca De Paul o saca a Nico González?
1: No, Nico.

0: dura la cancha.
1: Bueno,
2: está despareja. Al que quiere controlar rápido ante la presión, la cancha despareja te complica el control. Y con un mal control, ya la presión la tienes encima.
1: Bueno, para que se encienda un poquito el público también, se va a necesitar en este segundo tiempo. El sol no bajó, ¿eh? No son 16-17, hora local.
3: Ahí vuelve España, Juli.
1: Bueno.
3: Vuelve el técnico Luis de la Fuente y atrás ya se prepara para volver el equipo liderado por la misma Mal.
4: Juli,
1: sí.
4: Un dato de los amigos de Opta que grafica el primer tiempo. Por primera vez desde que hay datos detallados de los mundiales, es decir, desde 1966, Argentina se va al descanso de un campeonato del mundo sin rematar al arco.
1: Fuerte, ¿eh?
0: Sí, por eso decía, ni siquiera tuvo una aproximación. Y la otra, Silvio, es la tenencia de la pelota.
4: Sí. Bueno, lo que marca...
0: Han pasado tantos partidos donde Argentina estuviera tan abajo en la tenencia de la pelota.
4: Bueno, en este Mundial, si bien el tema de... Muchas veces el tema de la posesión es relativo, pero en este Mundial solamente perdió la posesión frente a Argelia. 48 para Argentina, 52 para Argelia en el comienzo del Mundial, pero ganó 3-0. Correcto. Y otro dato, porque Argentina tuvo menos la pelota y el 46% de los toques de pelota de Argentina... En este primer tiempo fueron en el tercio defensivo. Por eso bien decía Gastón en su comentario que Argentina la pelota le duraba mucho en la defensa donde no hacía daño y adelante donde le hacía daño le duraba poco. Los datos le dan la razón.
3: Se viene Argentina con Paredes, ¿eh?
1: Bueno, veamos entonces en lugar de quién.
3: Creo que lo había de Paul, ¿eh? Por lo tanto, si lo había de Paul, debe ser por Nico González.
1: Y Nico... Ganó un par de pelotas divididas, pero le faltó un poquito más. También que está jugando contra el mejor lateral derecho de la Copa del Mundo, ¿eh?
0: No, y además jugó con un equipo que tuvo más para defender que para jugar en ataque.
1: Ahí viene España. Podrían ir bajando ya el volumen de la música, ¿no? Los muchachos ya están.
2: Están con la dance cam, con la platea bailando Macarena. Bueno,
1: sí, pero ya está, ya está.
2: No todos sufren como hay gente que ya está. Aprendió a vivir.
1: No,
2: no
1: está
2: como
1: bien.
2: Nosotros que seguimos.
1: No, está bien, pero ya está.
2: Sufriendo
1: es un partido de fútbol,
2: Gati. Es la final del mundo.
1: Los que pagaron 20 lucas en la entrada también en su partido de fútbol, hay que cantar y calentar para que el equipo vaya para adelante. Señoras y señores, se va acabando este entretiempo. Vamos cortando Macarena ya. Viene España sin variantes, Fer, por lo que veo de acá, ¿no?
3: Sí, exactamente. Los mismos 10 de campo, más Unai Simón. Ahora falta de velar si realmente le aparece interesa por Nico González. Ahí está volviendo los árbitros y atrás volverá Argentina.
1: Bueno, adentro Paredes entonces, afuera Nico González. Sin cambios España y sin amonestado, porque el único amonestado era Lisandro Martínez y salió.
3: Correcto, el único cambio que hizo Argentina. Ingresó obviamente Nico Otamendi y salió Lisandro Martínez lesionado.
1: Le van a quedar 3 cambios y 2 ventanas a Scaloni, muchachos, para torcer alguna historia en este segundo tiempo. Aparece Argentina, allí va rumbo al cartel Leandro Paredes.
3: Exactamente, le va, faltará que levante 7x15, a ver, ahí va a pedir el cambio.
1: Dale, y lo formalizamos, Fer.
3: Dale, espera que levante.
1: Cuando
3: y
1: levante lo, formalizamos, lo completamos. Dale. Bueno, vamos cortando la musiquita ya.
2: De Pedro Porro se me hace que se va a ocupar Julián. Más que Alex.
1: Y sí.
2: Ahora, el tema en España es Rodri. El que maneja todo en España es Rodri. El que anticipa todas las... Todos los intentos de salida rival es Rodri. La Argentina tuvo 2 que no llegaron a ser jugadas de gol, pero sí fueron situaciones de riesgo. Aprovechando la defensa parada en línea lejos de Unai Simón, me parece que el arquero fue muy adelantado. Entonces al pase que le llegaba a Messi en una y a Julián en otra, lo anticipó bien el arquero saliendo lejos de su área. Pero la Argentina eso lo tiene claro también, le falta un poco más de precisión en ese pase.
3: Formalizamos, Juli, cuando quieras.
1: Va a comenzar el segundo tiempo.
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1: El segundo tiempo de la final del mundo. España 0, Argentina 0. 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

0: más uno.
1: Y ahora sí presentamos el cambio.
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2: Salió con el número 15, Nico González, ingresó con la número 5, Leandro Paredes.
1: Vamos a ver España, damas y caballeros, va a comenzar la segunda parte. Acomodamos cronómetro, segundo tiempo, ya se está jugando. 0 para Argentina, 0 para España en la final del mundo, tiempo radio. El sonido del deporte. Vamos Argentina, vamos Argentina, presionen un poquito más alto. Vamos Argentina. Señoras y señores, va saliendo el equipo español. La tiraba por allí Dani Olmo. Recupera la Argentina, toca atrás. Cuidado, Telefico. Para salir con Otamendi, se complicó Otamendi, la regaló, le quedó a Yamal. Atento para sacar la cuta y revoleala. Si no puede revolearla, sale Telefico, no me hizo caso. Tocó de primera, fue con Julián, lo bien que hizo. Y el toque para que salga Leandrito Paredes, primera intervención. La regaló Paredes por adentro, venía Orsazábal. No te lo puedo creer, le quedó a Baena, que no le pegue. Baena, Dibu, Dibu, Dibu, Dibu. Bueno, dejen de mandarse cagada, muchachos, básicamente. Que recién arranque el segundo tiempo.
3: Bueno, primero Otamendi, después Paredes. Bien parado el ataque España, resolviendo otra vez el Dibu, porque la jugada no termina tocando. Le pegan desde afuera del área.
1: Bochazo largo de Dibu para ponerlo a pelear a Julián contra los centrales, lo venía agarrando. Cubarsí. Va a salir el pelotazo largo del arquero Unai Simón. Lo presiona bien Argentina. Ahora España, bien alto. Le cayó a Cachete. Cachete que mete por adentro para Alexis. Aguanta Alexis. La cambia toda para que vaya Rodrigo. Y arranca de Paul por la derecha. El toque por adentro otra vez. La va dejando para Cachete. Cachete que se junta con el 10. Aguanta Leo. Toca Messi. La deja para Paredes. La pone un poquito abajo de la suela Paredes. Empieza a jugar un poco más Argentina. Debe estar arrepentido Scaloni, ¿no? Del cambio que hizo Fernando.
2: Y puede ser, ¿eh? Pero ahora ya es con ya el 5 en la cancha.
1: Ya está. No, lo bueno de Scaloni es que lo admite y lo hace. Otro técnico para Monigo en la suya. Lo deja. A ver si consigue algo.
2: Igual formaba parte del plan, Inés, como decía Marcelo antes del inicio del partido.
1: Va a salir el pelotazo largo, lo van a poner a correr ahora Cachete, que va por la derecha. Va más, va, va, Cachete. Va contra la puerta y llegó Cachete al piso. La puerta de toda pelota, ¿eh? Para mí quitó bien la puerta. Tiro de esquina.
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3: Cómo picó Montiel otra vez. Terminó ahogado recién. Pero qué buen pique de Montiel, un poco para desahogar a Argentina y poder jugar en el campo de España.
1: Señoras y señores, acomoda Messi. Va a venir el centro al área. Será el primer palo, como esos goles de Alexis. Primero fue un corno de un lado, después del otro. Para su gol. O será el punto penal. Va Messi, primer palo. ¡Alexis! Córner otra vez. Tiro de esquina para el Argentino. ¿Cómo?
2: Tocó el Alexis.
1: Arco. ¿Arco dio? Bueno. Dale, Blota.
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4: Fíjate si habrá jugado incómodo el primer tiempo Argentina. Que se fue al descanso sin haber convertido un gol, pero sin haber pateado al arco, que es la gran rareza en un equipo de Scaloni. Y el segundo tiempo arranca, más allá de los dos errores iniciales, con otro semblante el equipo nacional.
1: Tres minutos tenemos, segundo tiempo, sale Dibu, la va a tocar, corta con Otamendi, aguanta Nico, aguanta, se ofrece sobre la izquierda como si fuese un stopper por ese sector. Paredes, Paredes lo pone a jugar ahora Nico Tagliafico, que se preocupen ellos, claro. Va saliendo Paredes, Tagliafico.
3: Ves que le faltaba el pase interno. Y recién sí. Tagliafico no tenía con quién tocar adentro, tuvo que tocar para atrás.
1: Y sí, aparte tácticamente la cabeza de Paredes es superior, muchacho. Tácticamente es fantástico Paredes. Va a ser un entrenador extraordinario. Va a salir.
2: Se viene Facundo Medina, ¿eh? En
1: el Argentina. Equipo argentino por el costado, verá el lateral. Facundo Medina. Ah, ahora sí,
4: hay que
1: ver
4: otros papeles, ¿eh? Hay que ver que Nico le
1: habrá probado. Saque de manos, la mete de cabeza Enzo. La aguanta Messi, toca por adentro. Aparece Alexis, se frena Alexis, la deja para Paredes. Limpia la jugada, sale por izquierda. Y allí está Tagliafico. Va Nico. A ver si pica Nico o no. Por la cuestión física.
3: Está presionando eso. Está presionando más arriba España, ¿eh?
1: Empezó a presionar un poquito más alto, sí. Pero Argentina tiene la pelotita, va saliendo 4-15, marca el cronómetro, segundo tiempo. Se va por un costado, dale Blota.
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1: Esta resolanita que pega la nuca cuando se va, muchacho. Mofer, que estás ahí cerca, molesta, ¿eh?
2: Sí, el 10.
5: Molesta, que gire. Gire la tierra, ¿no? Alrededor del sol. Señoras y señores, va a salir Argentina, pelota dominada. Allí está Bacuti, la pincha al círculo central, que vaya Julián. No dejan para que vaya Juli. Va Juli, lo tiene abierto a Nico Tagliafico. Se perfila, lo va a acompañar Julián de todas maneras. Por adentro del área va a quedar Alexis. Viene a buscar Julián como puntero izquierdo. Toca de primera y va a Paredes, dale Leandro. Frote Leandro, le cambió el ritmo del otro lado. De Paul no lo vio. Le va cayendo la pelota a Cuti. Cuti, que viene con cachete de primera. No se fue la pelota de ninguna manera. No,
3: falta antes a Montiel.
4: Le pegan a Montiel.
5: Ah, pensé que le había cobrado lateral a España. Estamos todos locos, digo. Falta tiro libre para nosotros.
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2: Pulgar arriba ahora. Arriba de Tagliafico. Se volvió a hacer la entrada en calor. Se había sacado la pechera. Ahora se lo volvió por Medina.
5: Robó la pelota Jamal. Tiro la diagonal, vino por adentro, la dejó en la posición de Cucurella. Cucurella que va por adentro, ahí aparece ahora Laporte. Levanta la cabeza Laporte, fue a comprar un choripán en el entretiempo, no había más.
3: Hay un choque con Paredes.
5: Lo llaman a Paredes, ¿no?
3: Sí.
5: Lo sacamos barata, me parece igual, ¿eh? No pasa nada, tampoco es la pavada. Ahora
3: Paredes, también dijo la puerta.
5: Ahora cayó Dani Olmo, está buscando esto, ¿no?
3: Y lo amonestó Paredes.
5: Y están buscando esto de toda la semana, en todos los programas. Empezaron con esta estupidez de que Argentina pegaba y todo eso. En fin, nada, no hay que entrar. Tengo tiempo.
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2: Pasamos el limpio entonces del primer mercado. Ahora, después de la salida de Lisandro Martínez, el único en cancha, Leandro Paredes con el número 5.
5: Bastante miedoso, timorato, el árbitro, por no decir otra cosa. Señoras y señores, Paredes con Dani Olmo, hay un lindo duelo, ¿no, Marce?
3: Sí, se están diciendo de todo.
5: No sabe dónde se mete Olmo. Va el toque corto, sale Rodri. La pelota para Laporte, dale que queda un hueco bárbaro si la recupera Argentina con Laporte ahí, ¿eh? La dejaron para Baena. Hay un sector de la cancha que prácticamente nosotros de nuestra posición no vemos, ¿eh? Muy lindo los monitorcitos de la FIFA. Pero no se ve el lateral, muchacho. Va a buscar la pelota, va a salir por el Cico Barcí. Barcí se perfila para tirar la larga. Allí está Laporte. Arriba para ganarla está Botamendi. Le cae la pelota. Ahora Rodrigo De Paul. Aguanta De Paul. Lo tiene bien tomado Cucurella. Sale De Paul. Sale Dibu Martínez.
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5: Sale ahora Argentina por la izquierda, quería Tagliafico, rebota la pelota en un futbolista español, el lateral será para nosotros, Marcelo.
3: Le cuesta toda una enormidad, siempre hay un jugador marcado de Argentina cuando quiere salir jugando desde atrás, desde muy atrás. Ha cambiado con el ingreso de Paredes la posición de Alexis Mac-Allister, dejó el doble 5 con Enzo para estar corrido hacia la izquierda y estar más cerca de Tagliafico.
4: Pero ya nos dura un poco más la pelota, Marcelo. Ya nos dura un poco más la pelota. Todavía lejos de Unai Simón.
3: Pero la presión de España es más arriba.
4: Sí,
3: ¿eh?
4: Sí.
3: Y no te dejan. Siempre hay un hombre de ellos encima.
4: Ya se van a equivocar.
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5: Tocaba corto Paredes. Pasaba por Enzo. La jugaron para el Dibu. Esta no me gusta tanto el jugar para Dibu, ¿eh? Por si nos equivocamos en ese pase, nada más que por eso, ¿no? Porque no confía en Dibu. Le va cayendo la pelota al equipo argentino sobre la derecha. Quería cachete, se va por el costado.
3: Ve que le cuesta todo el tiempo. Vos recibís de espalda. Va a haber un espacio. Cuando pueda sortear ese lugar es donde Argentina tiene.
5: Frontal el envío, le va a quedar a Julián. Ahora la va a correr. Llega primero Pedro Porro. La deja con el arquero Unai Simón. Que se equivoque ahí, Simón. Toca para Laporte. La quiere De Paul. ¿Cuánto va? 9 minutos, segundo tiempo. Sale Simón, presiona Julián. Tiki tiki de España para salir jugando de abajo. Cubarsí la deja para Pedro Porro. La cambia notable para Fabián. Fabián que la mete para que vaya del otro lado. Dani Olmo le queda Orsazaba que no le pega. Orsazaba la jugó para abajo para Fabián. Fabián se la aguantó Orsazaba y cortó bárbaro Tamendi. Fantástico el corte. Me dice Tagliafico Gastón. Impecable el cruce. Le cae nuevamente la pelota a Cucurella.
1: domina y va de frente ahora Rodri, perfilado para un buen pase. Rodri está en un buen momento, ahora el conjunto español le cae a Pedro Porro. Lo tiene el Yamal, que no te tire la diagonal ahí, la tiró. Va Yamal, la regaló después. Le cae la pelota a Enzo, piden falta. Vamos Diego, darnos una mano, Diego, por favor, te lo pido. Se equivoca De Paul, lo salva Messi. Va a tocar atrás con el Dibu, reventala Dibu. Como viene Martínez, va a salir Argentina.
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1: ¿Quién era el caído de ellos, Fer? ¿Laporte?
2: Sí. Laporte, exactamente, ya se recuperó. Argumentaba un golpe en la cara de Julián, ya está recuperado. Y ahora sí, vuelve a llamar. Creo que es Nahuel Molina, ya te confirmo.
1: Bueno. ¿Quién podría revertir un poco esta historia?
4: No, pero a ver, no está. La pasamos peor en el primer tiempo que ahora, salvo esta acción. A ver.
1: Viene Dani Olmo, se metió en el área, que no tira el centro, centro atrás. Venía Cucurella, corta Cachete, que no salga Cachete. Que no salga Cachete, que cortó Doya. Para mí falta de Cucurella.
4: ¿Cómo lo siguió a Cucurella? ¿Cómo lo siguió a Cucurella? ¿Cómo
3: te
4: siguió
3: digo,
4: la jugada?
3: Montiel y Tagliafico los mejores. Ya le entra por adentro. Le está costando el partido a Argentina hasta el regreso. Y cada vez la presión es más arriba de España.
1: Tiene razón Cachete, para mí falta de Cucurella. Lo empuja, lo topetea. Faltita, pero falta el fin. Bastante gonca, Pinchiche. Señoras,
4: la gente se da cuenta y quiere levantar el equipo.
1: Bastante gonca. Y la gente tendría que levantarse un poquito, sí. Señoras y señores. Tiro de esquina para España. A ver, muchachos, repertorio nuevo. Poquito. 20 lucas gastaron en la entrada algunos. Por favor. Damas y caballeros, va a venir el centro. No, la juegan corta para Yamal. Viene pidiendo Baena también. La toca Yamal, el centro pasado. Segundo palo, se terminó la cancha. Saque de arco para nosotros.
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1: Dale, Dibu, no, dale Blota, que Dibu todavía no sacó.
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2: Confirmamos el cambio, sale con la número 4 Gonzalo Montiel, ingresa con la número 26 Nahuel Molina Lucero.
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1: Sale Dibu Martínez, la va a tirar larga, lo presiona Olmo. A correr lo va a poner a Julián, la peina Julián Álvarez. La pelota se ve por un costado, pero lateral. No está saliendo ninguna, che.
3: Bueno, el cambio de Molina por Montiel es la frescura que ha buscado a lo largo de todo el campeonato, intercambiándolos, porque Montiel estaba haciendo muy buen partido, al igual que Tagliafico.
1: 13 minutos tenemos. Va a salir Cucurella, la aguanta sobre la izquierda. Cucurella lo viene corriendo por allí De Paul. Le queda una sola ventana ahora, ¿no? Y dos cambios, si no me fallan las cuentas.
4: Correcto.
1: Lautaro es uno, y el otro no sé. Pero los tenés que hacer juntos. Toca por abajo España, buscando la pelota. Yamal, al piso para ganar. Impecable, limpísima, no limpia. Tagliafico, después se equivoca en el pase final. Enzo Fernández presiona también Tagliafico, los corre a todos Enzo. Tengo tiempo, toca y toca España, pero en su campo.
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1: Sale con la pelota Olmo. Perfilado, la deja para Yamal. Yamal que la mete por adentro. Viene Fabián. Se frena Fabián. Toca con Rodri. Va Rodri. La pelota para Olmo. Perfilado para darle Olmo. Espera abierto Yamal. Viene Pedro Porro, que no entra al área. Pedro Porro, pues descarga y entra. Falta, el tiro libre que le acabamos de regalar. Paredes dice, yo no lo toqué.
4: Innecesaria falta.
1: Como con Suiza dijo, no lo toqué.
4: Innecesaria falta, ahí será tiro al arco. España juega mejor que Argentina. La Argentina desconocida.
1: No estoy viendo, va a tener una faltita, ¿eh? No te la cobra nadie, ¿eh?
2: Juli, después de este tiro libre se van a abrir con el 20 Pedri y con el 7 Ferran Torres.
3: Estaba claro que lo estaba presionando muy arriba a España, que la presión le cuesta. Para mí es un tema físico, hoy con ese día menos que está pagando Argentina. le está costando ahora también desde el juego, porque ya ni siquiera la tiene con dos pases. Antes eran cinco, ahora con dos ya te cuesta tenerlo.
5: Bueno, ya va a venir el nuestro con fe. Con fe, pidámosle a todos, pidámosle a Diego, señoras y señores. Tiro libre para España, momento clave. 15 minutos, dame doblota.
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5: Ustedes vieron la línea que pintó el árbitro, hizo un semicírculo. Si hace un semicírculo en vez de una línea, ya a la Argentina le cuesta encontrar a Messi. Le cuesta encontrar a Messi.
1: Yamal, el candidato número uno para darle. Anque Baena. Yamal y Baena, tiro libre peligroso para la Argentina, va Yamal. Yamal al arco, barrera le quedó a Baena, qué suerte tiene, ¿no? El centro por abajo, rebote y casi córner, la tiene que sacar Julián. Va contra Baena, le pone el cuerpo, nuestra. Lateral para la Argentina.
3: Mirá el reclamo Otamendi para la gente, para levantarlos, sí, para levantarlos.
1: 20 gastaron algún departamento, muchachos, por favor, un pocito sale 20 en mi barrio. Vamos, un poquito más.
4: Afuera el goleador en España, adentro Ferran Torres con más presencia en el área, ¿no? Y Fabián Ruiz también afuera.
2: Exactamente, presentamos los cambios.
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2: Se retiran con el 8, Fabián, y con el 21, Mikel Oyarzabal. Ingresan con el número 7, Ferran Torres, y con el 20, Pedri.
5: Qué poca prensa tiene Oyarzabal, ¿no? Ni siendo el goleador de su equipo en el Mundial, logra mantenerse. Jugador con muy poca prensa y con muy poco marketing. Después hay cada uno normalito que los comparan con gigantes. Qué difícil este deporte. Falta, dice el árbitro.
3: Mucha falta de Argentina, ¿eh?
5: Tiro libre para España otra vez. Costado derecho, tres cuartos de cancha. 17 minutos ya. Cero para nosotros, cero para ellos.
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4: Bien por Tagliafico. Tagliafico lo marca a Yamal como no lo marcan en España o como no lo marcan en Europa. No le da espacio, claro, le da espacio. Lo limpia, más que nada por juventud y también por velocidad. Impecable el partido hasta acá del ex Banfield Independiente.
3: Los dos laterales han jugado muy bien, Montiel y Tagliafico. Y para mí Tagliafico ha sido lo mejor de la defensa a lo largo del Mundial. Y arrancó con el tema de la lesión.
5: Pelotazo largo de Diego al campo contrario, va Julián. Esta la hacía mucho en la primera ronda, después la dejaron hacer, la volvieron a hacer ahora. Venía para Messi, la devuelve muy mal Alexis. Hoy creo que Alexis no le devolvió una a Messi. Ya se la devolvió, cuando se la devuelva va a ser para algo importante, pero no está saliendo ese pase, lo que dijo Marcelo, no lo encuentran a Messi. La pelota sobre la banda para Pedro Porro, que no pase, ¿eh? Va Pedro Porro, la cambia toda. Venía Ferran Torres arriba para ganar, estaba el Cuti, pero el rebote siempre es de ellos, ¿eh? La aguanta Olmo, la dejan para Cucurella. Abriendo Cucurella, aparece Baena, se perfila el derecho. Va Baena, venía contra Nahuel Molina. Hay un manotazo a Molina, después la va a molestar cuando termine la jugada. Se viene España. Que no. Olmo, Dibu, da rebote al córner. Pelota dificilísima. Tiro de esquina para España. Estamos para cachetazo, che. Estamos para que nos claven, ¿eh? La verdad es esa. Estamos para que nos claven. Pidan para arriba. Miren la tercera bandeja. Pídanle a Diego, pídanle a quien quieran. Pero estamos para el cachetazo. Dame una.
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5: Otra.
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5: Señoras y señores, el árbitro ultimando detalles en el área. Va a venir el centro de Yamal. Libra la pelota, queda De Paul, después toman marca. Los futbolistas argentinos toman una zona Messi. Es una mixta, en definitiva, el centro cerrado, primer palo, saca Alexis, no había nadie para sacarlo, o para sacarla del todo, le va a caer otra vez a Yamal, Yamal sobre la izquierda, el centro pasadísimo, córner otra vez, la peinó Paredes, tiro de esquina para España.
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1: Vamos Argentina a defender esta con todo, Vamos con todo, selección a defender esta. Va a venir el centro al área, la saca con las manos, el Ibu queda viva. No podía Olmo, la tiene que reventar el Cuti, ese equilibrio en la raya para que no se va a reventar la Cuti. Reventala, que la agarren, pero en campo de ellos, no en tres cuartos nuestra. La termina agarrando Cucurella en campo de ellos.
4: Es muy superior a España, Julián.
2: Se van a venir Juliano y Medina, Juliano Simeone y Facundo Medina.
1: Y vamos a terminar el partido sin que juegue Lautaro.
2: Correcto. A menos que vayamos al suplementario.
1: Claro, ahí se abre una ventana más. Va la pelota por abajo para Unai Simón. Presionaba Rodrigo de Paul. Ya la vamos a clavar, queda tranquilo. Buscando la pelota para sacarla de cabeza. Estaba Tagliafico, queda viva en la mitad de la cancha. La regalaron. Y aparecía por allí Pedri. Va tocando Pedri. La van abriendo ahora Cucurella y compañía para Baena. Se perfila para meter el centro Baena. Le ganó a Molina. Molina recién entras. El centro pasado saca Tagliafico al córner. Tiro de esquina para España otra vez. Estamos por el cachetazo.
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1: Otra.
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1: Va a venir el centro cerradito arriba para sacarla Alexis. Otra vez la tiró el primer palo Yamal. Otra vez le cayó el rebote al Yamal. Y encara a Yamal y se lo vuelve a comer crudo Tagliafico. Pero llega hasta el fondo, mete el centro. Dibu, el cabezazo. Ay, ay, ay, de Ferran Torres. Y Dibu no salvó. Sale Argentina del fondo.
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3: Lo está sufriendo el partido Argentina. Lo veníamos marcando. España parado más arriba. La presión Argentina cada vez más atrás. No le duraba nada la pelota. Termina en esto. Ahora bien, esta es la descripción. España es el que domina. Argentina no llega al arco. Estaba pensando en un partido del Mundial. Algo me quiero agarrar.
4: El que no puede... Ah, perdón, Marce.
3: Dale.
4: No, es que no puede más decir Cuti, Marce. Me parece
3: que hay varios. Tagliafico había levantado la mano.
4: Me parece
3: también
4: que Medina pone el Cuti.
2: Sí. Yo ahí creo que el 13, ¿eh? Hay mucho Cuti, pero hay pausa de hidratación para pensar bien los cambios.
3: Hay mucho jugador que está, por eso decía, el día menos. Argentina lo está sufriendo. Pero igual me quiero agarrar de algo que le ha faltado a España. España te domina, pero hay algo que le falta, que es el gol. A quedarse con esa esperanza, porque desde el juego España lo está dominando.
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6: El descanso, Juli, de la final de la Copa del Mundo entre Argentina y España duró 28 minutos. 2 más 8, 28.
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6: 2 más 8 porque me mira Martín Vara. Es 10, mi Martín querido. Metete en partido, dale Blota.
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1: Bueno, se va terminando la pausa de rehidratación. No sé si se van a hacer los cambios o no.
2: Sí, ya están para listos Facundo Medina. Ya se está despidiendo Cuti Romero. Va a salir el número 13. Va a ingresar Facundo Medina. Y el otro que va a salir va a ser con la 7 Rodrigo De Paul. Y va a entrar con la 17 Juliano Simeone. Los últimos dos cambios, por lo menos de tiempo regular, de la selección argentina.
5: Ahora debe tener algo Cuti para salir este partido.
4: Sí, ¿no? Sí, el tobillo, no daba más del tobillo.
5: Las dos centrales se te lesionan en la final. Increíble, ¿eh? También que llegaron con lo justo los dos a la Copa del Mundo. Más no le podemos pedir. Bueno, a ver cómo se reacomoda todo esto. Medines va a ser 6, Sota va a ser central, primer central. Y los laterales van a quedar como estaban, pero tuvo que cambiar toda la defensa argentina. Menos Tagliafico. Salió toda la defensa menos Tagliafico, Marcelo.
3: Sí, es cierto. Ahora, esto te muestra cómo llegó Argentina a esta final. De todo lo que le costó en el medio para poder llegar.
5: Bueno, señoras y señores, se va a reanudar el partido, ya está. Todo listo, va a salir del fondo Emiliano Martínez, a ver si este cooling break ayuda en vez de perjudicar como en el primer tiempo.
3: En este caso le vino bien, ¿eh? Le vino muy bien aflojar esto.
5: El Dibu le dijo al árbitro, dame la pelota para el bote a tierra. Y se hizo, se reanuda la historia entonces. Miro el cronómetro, 25 y medio tenemos. Iba saliendo con la pelota Tagliafico, la mete por adentro para Julián Álvarez. Aguanta, Julián aguanta y aquí está Nico. El toque atrás, todo vuelve a comenzar. La salida con Medina, Medina que la tira para Julián. Julián para Tagliafico, hizo un esfuerzo sobrehumano para llegar a esa pelota, Tagliafico se le fue la pelota por el costado, otra lateral, será para España.
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5: Lateral para nosotros, la va a pedir el Cholito. Saque de manos que va a ser Molina. Se mueve por adentro Julián, la pide el Cholito Simeone, va jugando Messi. Aguanta Leo, son dos que lo marcan, ahora tres, toca atrás Leo. La salida por el fondo con Nico Tamendi, la apertura va a venir seguramente para Medina. O del otro lado para Tagliafico, más lejos para Tagliafico. Eligió en definitiva el Dibu, pero no tiene con quién. Para picar por la izquierda, la metieron por adentro peligrosamente Medina, pero allí estaba para recuperar, para jugar de espalda, para aguantarla, para jugar con el arquero Julián Álvarez. Sí, Marcelo.
3: ¿Te das cuenta de lo que te marcaba? Siempre hay un hombre de España para marcar a uno de Argentina. No tiene libertad para poder tener la pelota.
5: Aguanta la pelota Paredes, la abrió para salir con Otamendi. Otamendi con Molina. Molina que la tira larga para el Cholito. Allí está Juliano Simeone. Va tocando para adentro Juliano, no. La terminó perdiendo Juliano. Terminó chocando. Recupera Paredes ahora. La tiene Paredes. La deja para Molina. Molina que la tira larga. Siempre pega en uno de ellos. La regala ahora Pedri. Atención. La cambian toda para poner la correa. Tagliafico va. Va hasta el fondo Nico. A ver si podemos generar una, aunque sea. La pelota se va frenando en la posición de Tagliafico. Toca para adentro para Alexis. Qué rápido que volvió España. Lo rápido pasaron la línea de la pelota estos muchachos. Te digo, fantástico, 27, hasta aquí el único equipo que doblegó a la Argentina, ¿eh? 0-0 la historia, le va quedando a Messi, encara a Leo, la deja para el Cholito, se perfila para meter el centro, lo quería Cucurella, hizo la peor de todas las que tenía para hacer, es la que hizo Simeone, y ahora vuelve desesperado, porque se viene Baena, le pasa la línea de la pelota, mete por adentro Baena, tengo tiempo.
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3: La figura, ¿eh? La figura está Tagliafico hasta ahora.
5: Sin duda las meten por adentro para Julián Álvarez. Encara a Julián. Todos contra Julián. Julián encaró, se sacó tres de encima hasta acá. Le terminó diciendo Pedri.
4: No está muy solo ahí. Cuando aguanta a la pelota, los volantes están lejos. Cuando gira el arco de España está lejos. La Argentina no puede armar juego, no puede ser Argentina.
5: De todos los problemas que tiene, el principal es la imprecisión, ¿eh? La imprecisión que tuvo Nico González, que tiene Alexis McAllister. La imprecisión en los pases del equipo.
3: Pero tiene un origen, ¿eh? Julián, que es la presión que te ejerce España. Sí, claro, lo incomoda claro. Todo el tiempo España.
2: Se va a venir Marco Llorente.
5: Llorente, ¿quién sabe?
2: Y Nico Williams.
5: Uf. Corría Ferran Torres, se va a ir por el fondo de la pelota. Saque de arco para nosotros.
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5: Sale del fondo Dibu, comentan 10 por radio el señor Marcelo Benedetto.
3: Digamos, así como elogiamos todo la presión de España, también quiero decir que le cuesta hacer un gol, ¿eh? Porque para toda la tenencia de pelota que tuvo, es poco en proporción lo que ha logrado.
5: ¿Crees lo mismo, Gastón?
4: Sí, porque España es esto igual, ¿eh? Es un equipo que te entretiene, que te cansa, que te maneja el partido, pero que después depende de una jugada aislada, ¿sabes? De un gol milagroso, una buena jugada armada. pero no de la abundancia en situaciones de gol.
3: Yo pensaba en el partido de Cabo Verde. ¿Te acordás que Cabo Verde, el arquero, había sido figura? Y le costó ese partido.
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2: Finalmente salen Alex Baena con el 15 y la 10 Dani Olmo. Ingresan con la 6 Mikel Merino y con la 17 Nico Williams.
4: Pues Merino es el volante que le dio dos goles sobre el cierre de dos partidos a España, que lo pusieron acá en la final también. Porque ellos también ganaron partidos sobre la hora, no solo nosotros.
5: Sí, sí, sí, correcto. Arriba para meter la cabeza y gana Nico Taliafico. Primero había falta, Nico Tamendi, pero primero había falta. Tiro libre para España, falta de Paredes, que camina por la cornisa. Con el tema de la tarjeta, el otro amonestado era Lisandro Martínez. Sale España, toque corto. Y así va Cubarsí. Toca de primera Cubarsí. Esperaba del otro lado Rodri. 80.666 espectadores. 663, no se colmó la capacidad total, Fernando.
4: Sí, full house.
2: Sí, pero porque hay restricciones de FIFA. 82.500, pero el resto se las queda FIFA para sus compromisos.
5: Va el toque por adentro, viene buscando la pelota el equipo español. La van a abrir sobre la izquierda. Va Nico Williams, que llegó tocado a la Copa del Mundo. Allí está Nico. Toca por adentro Williams. Su hermano juega en otra selección. Una por a cada lado hicieron en la familia. Así está Cucurella. Cucurella que la juega al centro. La pelota que vino a la posición de Ferran Torres. Pedri le dio al arco. Y Dibu se queda con la pelota. Otra vez Pedri.
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5: Se equivocó Dibu ahora en la salida. Ya voy. Se equivocó Dibu en la salida, se la terminó regalando Nico a Williams. Va buscando a Ferran Torres, el toque para Yamal, que no le pega. Enganchó Yamal, cuidado, centro atrás. Y la termina salvando Medina.
3: Entró bien Medina, para ellos. Entró bien Medina.
5: Lateral para ellos, nos hizo la de siempre Yamal y caímos. Juegan rápido el lateral, le va a pegar Cubarsí, tapó Dibu y el centro atrás después que no prospera. Para mí se había ido la pelota, para el árbitro que no, Y tiene chip la pelota, así que si no cobraron que no se fue. Ahora sí se fue porque pegó en uno nuestro. En Molina, tiro de esquina para ellos.
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5: Merece ir ganando el partido España ampliamente.
3: Es que ahora la figura es el Dibu Martínez. Será ese partido que esperábamos del Dibu.
5: Damas y caballeros, va a llegar el centro al área, va a buscar el primero de la tarde. El equipo español que quiere ser campeón del mundo igual que nosotros. Y hay que respetar, El centro va, primer palo, saca Alexis, hay un hombre caído. Que otra vez va a hacer patear el córner.
4: A Medina le señala que no empuje, que no saque de acción a Laporte o a ningún jugador español antes de que la pelota esté en juego porque la vuelve a ejecutar.
5: Damas y caballeros, va a venir el centro al área, allí está. Acomodando todo, Dibu Martínez, están agarrando de los dos, El centro muy pasado, se va a ir del otro lado, la pelota será lateral para la Argentina.
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4: En una mana final de la Argentina, estamos 0-0. Y faltan 12 minutos. Entramos en el momento Argentina del partido.
5: Guardalo para el rileto. Saque de manos que va a ser el equipo argentino. Allí estaba Tagliafico. Ni con la mano acertamos. Las últimas dos con la mano. Una de Tagliafico y una de Dibu. Se la dimos a lo de camiseta roja. Va saliendo Cucurella. Pero, viste cómo es esto. Frota a la 10. Leo. Leito. Diego, vos tirale un centro también. Ayudalo allá. Sí, tirale un aire acondicionado o algo con el calor que hace. Dale una mano, dale un soplidito de aire fresco. Toque corto y sale España. La tienen siempre ellos, ¿Cómo está la posesión, Silvio? ¿Te lo buscás, por favor, como hacemos siempre? Me animo a decir que está 70-30.
6: Sí, 63-37.
3: Subió, llegó a estar en 35 argentino cuando lo marcamos.
5: Va saliendo el equipo español, toca para Cubarsí. Cubarsí que la viene abriendo.
1: De aquel lado Pedro Porro, encara Pedro Porro, no, la controla, lo espera Alexis. Un poquito más Argentina, vamos. Y la gente, ¿no? Oh, con lo cara que pagaron la entrada, muchachos. No son del fútbol, ¿eh? Lo que se escucha de fondo es la gente del fútbol, el resto está en el teatro. Va saliendo Pedro Porro. Aguanta Pedro Porro, toca por adentro. Aparece Cubarsí buscando nuevamente. Pedri, la abrió Pedri, el centro de Porro. Otro córner para España, Iván.
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1: Dale, dale más, que no tiene apuro, Yamal.
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1: Yamal que se junta con Williams, la mete por adentro. Nico, le queda a Pedri, le va a pegar, la descargó para que venga Williams, el centro atrás. Cuidado con esto, Dibu otra vez. Dibu otra vez. Esta la más importante, Dibu otra vez. Le dijo que no la aporte, que cabeceaba solo. Sale rápido Dibu, lo pone a correr al Cholito. Va contra Cucurella, sale Unai Simón. El Cholito se lo llevó puesto a Cucurella. Me parece que lo van a molestar, ¿no, Fer?
2: Lo va a llamar, lo mira Vintage, le habla, no, zafó.
3: Igual te digo, hay una exageración en cada topetazo argentino. Hay una exageración del lado de España. Más allá de que la falta, estoy marcando que hay falta.
2: Será el clásico del derbi de Madrid esto, ¿eh? Porque Cucurella, nuevo jugador del Real.
1: Claro.
3: Hasta ahora muy bien el Dibu,
1: Sale España. Nosotros no sé si nos conviene ir al suplementario.
4: Nos conviene aguantar en cero. ¿Qué creen?
1: Si estamos liquidados.
4: Pero ¿cómo hacemos para convertir un gol si no pateamos al arco? Si no pasamos la mitad de la cancha. Es un dominio absoluto de España.
1: Todos de España, pero viste cómo es. Va Pedro Porro, aguanta Porro, aguanta. Toca atrás, todo de nuevo. Va Cubarsí.
4: ¿Tendrá alguna Argentina antes de los 90?
1: ¿Cómo?
4: ¿Tendrá alguna Argentina antes de los 90?
1: Debería. Una aunque sea. Qué lástima, no puede entrar Lautaro en los 90. Agotó las variantes, muchas lesiones también, mala suerte, Buscando Pedri, Pedri que va de primera, la regaló Merino, le queda la pelota a Alexis. Alexis no acertó un pase hoy, ni uno, No dio bien un pase Alexis hoy. Son tardes, con todo lo que le dio Alexis a la selección, no es crítica. Le salió una.
4: Lo molesta Enzo por fingir una falta.
2: Por protestar además. Presentamos la amarilla.
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2: Amonestado otro mediocampista de la selección argentina, Enzo Fernández.
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1: Va a poner la pelota bajo la suela. Unai Simón la va a tirar larga. Unai va a tener todo controlado el Dibu y va a tener tiempo.
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3: Casi ni tocó la pelota Messi.
4: Es que nada, no lo encuentra Argentina, claro. Marce, no lo encuentra.
3: No, es que es por la presión de España, que es lo que marcaba. Y Argentina está incómodo. Vos fijate que no encuentra el pase. Mirá, ahí dos.
1: Se complica Medina, la metió por adentro Paredes, casi nos mandamos una macana terrible. La sacaba desesperado Otamendi, pero nos complicamos solos en algunas, Le cae la pelota a Ferran Torres, no puede girar. La dejan para Merino. Merino que la viene abriendo, se juntan todos los que ingresaron para que venga Yamal. Yamal que se junta con Porro, meten por adentro. Va Cubarsí, la pone bajo la suela Cubarsí. Y allí está Laporte presionando para que salga Cucurella. Cucurella abriendo la cancha, la mete por adentro, la roba el Cholito, la deja el Cholito ahora. Va saliendo con Enzo y arranca Messi. Iba Messi, le van a ir a pegar. Y allí está Messi, la tiró para el Cholito, no le picaba nunca. Nahuel Molina, la tocan atrás para Unai. Simón que saca, le cae redondita y al pie del futbolista de Enzo. Le cobran falta a Enzo, insólito. Insólito. Insólito, Rodri. Con Enzo, Enzo nada más, Fernando.
2: No, Enzo tampoco da más, pero tendrá que esperar llegar. Quedan 6 minutos para el tiempo que se cumple el tiempo reglamentario. Después Argentina podría tener en suplementario un cambio más.
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1: Se viene Ferran Torres, la pelota larga, rebota en un futbolista argentino que cerraba, era Medina. Habrá lateral, será para el conjunto español. No se rompió el micrófono de ambiente. Quiero decirle que Martín Rubio opera bárbaro. Y no se le rompió. Anda, anda Martín, el micrófono de ambiente. Sí, está así, callado el estadio. Insólito, ¿eh? Insólito en una final del mundo. Un estadio en silencio. La van a dejar por allí, Porro. Porro que toca atrás. Salía Cubarsí, la meten por adentro. Aparece Ferran Torres. Viene a pedir la Pedri también. Se mueve por el frente de ataque Iñaki. Perdón, Nico Williams, Iñaki es el hermano. La pelota para que venga a buscar Cucurilla. Aguanta, Cucurilla aguanta, toca por adentro. Saliendo ahora el equipo español. Laporte en campo nuestro, todo Argentina defendiendo detrás de la línea de la pelota. Complejísimo, 40-0-0.
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1: Nos tiene que quedar una, nos tiene que quedar una. Estamos en los 40 y moneditas. Y viene Williams, se enganchó. Y gana bien Molina. Van a Huel. Siempre recupera uno de ellos. La segunda pelota siempre es de ellos. Le quedaba por allí a Ferran Torres, era Pedri el que tocaba atrás. Va a salir con su arquero, a buscarla vino Pedri. Lo presiona Argentina con Enzo. Va también con Julián. ¿Cómo la ves, Marcelo?
3: Es que hace ahí enfrente un gran equipo también. No, no es solamente Argentina, la rigurosidad nuestra. Hay un equipo que le gusta jugar con la pelota y está claro que le está ganando en la posesión de la pelota Argentina.
1: Bueno, desde la hinchada, desde el seno de la hinchada, empieza la gente como a cantar algo, pero no se prende el resto. La pelota por abajo, recupera, no recupera porque no la perdió España. La meten al área para Ferran Torres, de media vuelta lo traba justo.
4: Algo le pasa a Paredes, ¿eh? Salió lejos, no pudo lateralizar el movimiento, volvió ahogado. Entró en el arranque del segundo tiempo y recién dejó huérfana la zona media, a no descuidarnos ahí. El 0-0 es un gran resultado para la disparidad que ha habido en el juego hasta acá.
1: 41 y medio, 0-0, como te dice Gastón, tengo tiempo.
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1: Mete la cabeza para ganar Alexis. Después del saque de arco del Dibu Martínez, no podía bajar la pelota en el sector de Julián. Y se viene España, ahora sí quedamos mal parados, ¿eh? Se viene España, va buscando su gol, merecidísimo ya, ¿eh? España merece ir ganando el partido hace un rato bastante largo, por no decirte desde el primer tiempo.
3: Igual, insisto con un concepto, para todo lo que tuvo la pelota, pocas situaciones claras.
1: No, ¿eh? pero ya merece ir ganando.
3: No.
1: Para una mí está más cerca del segundo ganar que del primero, Marcelo.
3: Pero merecer ganar es una cosa, ahora tampoco es que hay 10 tapadas, ¿eh?
1: 42-30 le queda la pelota al capitán Rodri. Va a descargar para que vaya a buscar Pedri. Pide por adentro Merino. Se mueve todo el frente de ataque. Ahora también Cucurilla. La apertura para que venga Williams. Va Nico Williams. Parece que se despierta el público también. Parece nada más, ¿eh? El toque por adentro. Cuidado con esto, que no le pegue. Que no le pegue. Abría Cubarsí. Se metió uno en el área. Al piso. Quería Yamal. Recupera Argentina y la pierde instantáneamente. Le está costando muchísimo a Paredes, ¿eh? Y allí va Yamal, enganchó, giró, que no le pegue, que no gire vuelta, que no vuelva a enganchar, tocó, le cae la pelota por el centro a Merino, la abrieron del otro lado y va Williams, se va a meter en el área, buena marca de Nahuel. Saque Molina, saque, la sacó, pero al lateral, que va a ser Cucurella.
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1: Rodri al arco de afuera, por arriba. Amando el capitán, saque de arco para nosotros.
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4: Qué largo le queda el partido a Argentina. Sin la pelota ha corrido de más, más el cansancio que traía, más el sol que nunca dejó de dar calor al campo de juego. Ha sido un parto, otro más.
5: Va el bochazo largo, la pelota para Williams. Siempre recuperan ellos al piso. Entró bárbaro Molina, ¿eh? Le queda la pelota a Messi. La deja para el Cholito, no, lo traba justo Cucurella. Pasaba el Cholito. Un poquito más, Cholito, un poquito más. Todos un poquito más. Vamos. A ver el reloj. Oh, 44-40. ¿Cuánto más, Fernando?
2: Cuatro más, creo que mi pie. A ver, todavía no levantó.
5: Pero es muy poco.
2: Creo que van a ser cuatro.
5: Es muy poco cuatro.
2: Cuatro, confirmado. Cuatro más.
5: Es insólito, es muy poco cuatro. Cuatro, si gastaron más de cuatro en el cooling break nada más.
3: Mejor, mejor, Julia.
5: Yo no quiero ir a suplementario. Señoras y señores, hay tiempo para un par tuya, Blota.
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5: La van a tirar larga para ponerlo a correr el Cholito que no pudo. Le cae la pelota a McAllister otra vez. Aguanta McAllister, lo presionan bien. Juega frontal para Messi. Iba Julián por adentro y el Cholito por afuera. Falta sobre Messi. Manotazo en la cara. Después le pegaron un pelotazo al arquero de Laporte.
4: Le pega a Laporte en la cara. Sí, señor.
5: Pero amonestalo, querido.
4: El árbitro solo cobra falta. Le protesta Paredes. Ojo, Leandro, que estás amonestado.
5: Bueno, tiro libre para la Argentina en la última. O una de las últimas. De los 90. Tiene pinta larga. ¿Qué querés que te diga? Te lo firmo, ¿no? Porque ¿a quién ha molestado? A Samuel, ¿no?
4: Sí.
2: Sí, correcto. Lo está Walter Samuel por indicación del cuarto árbitro.
5: Una pelota.
3: Se despertaron, ¿eh?
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5: A ver si sale bien esta, muchachos. Y se termina esta historia de una buena vez. El toque de Messi para el Cholito Simeone. Encaralo, Cholo. Va el Cholito, toca atrás otra vez para Messi. Se ofrece Alexis, va por adentro ahora. Busca Enzo, la deja para Leo. Va a frotar la lámpara, se va a meter en el área. Falta. En la puerta del área. Toma el rebote ahora Paredes, no nos equivoquemos acá. Le va quedando a Julián. La abrió para el Cholito, mete centro el Cholito. Bueno, primer tiro del arco de Argentina.
3: Era Paredes, era el pase a Paredes.
5: Primer tiro de Argentina en 90 minutos. Y se viene Williams ahora. Cuidado que va solo por atrás de todos. Entra uno más. El Dibu. El Dibu. El Dibu entraba solo. Yamal. Se lo morfó Nico Williams. Y a correr. Nuevo Enzo. Lo levantó por el aire. Cobarcín.
4: Ay,
5: fantástico.
4: Nos quedamos con Dibu.
5: Lo rajó. Expulsado Enzo. Expulsado Enzo Fernández en el afán de trabar la pelota. Nos quedamos con 10.
2: Segunda amonestación para Enzo Fernández. Roja para él. Argentina terminará estos 90 minutos con 10 hombres.
5: Sabe que no le hizo nada, ¿no? Está para que el VAR lo llame el árbitro. Sabe que no le hace nada.
4: Es de amarilla.
5: No le hace nada.
4: Se puede revisar la segunda amarilla, ¿eh? Es de amarilla, mirá.
2: Sí, le saca la pelota al pie derecho, Rasti.
5: Bueno.
4: Ahí le dice que se tapó la boca a un jugador de España. Que se tapó la boca a un jugador de España.
3: No. Se calentó ya Messi con Laporte.
5: Quedó cortísimo.
4: ¿Qué fue, Cucurella, que se tapó la boca?
5: Quedó cortísimo con el arbitraje, ¿eh? Quedó cortísimo con el tiempo. Quedó corto con la conducción, quedó corto el arbitraje, le faltó, le quedó grande a Vincic. Y acá podemos llegar a compartir, a coincidir la jugada de Enzo, que sí que está bien expulsado, pero le quedó grandísimo.
6: Cucurella jura y recontrajura que no se tapó, que ahí lo están marcando.
5: Es que si no está la imagen, es muy difícil. Nosotros estamos mirando el monitor y no está. No sé, Silvio, si vos...
6: No, por eso. Pero bueno, lo que advirtió Gastón en la cancha es lo que advierte Argentina, porque Cucurella dice que él no se tapó cuando lo recriminaban.
3: Qué pena es esto de quedar con un hombre menos para el alargue ahora, por cómo estaba Argentina.
4: El árbitro, si Cucurella efectivamente se tapó la boca, el VAR tiene que avisarle al árbitro y el árbitro tomar la decisión disciplinaria.
6: Ahí va, claro, ahí está la repetición. Es como que se toca la boca y enseguida se saca, como que se da cuenta. Mirá, Cucurella, ¿no? Da la sensación de que no llega a hablar. Se toca, ¿viste?, la boca y enseguida saca la mano cuando va a hablar a Messi. Es como que cuando se acerca a Messi, lleva la mano a la boca, ahí Cucurella se acuerda de la regla y se la saca. Es una jugada al límite. Por lo pronto podrían llamarlo para que la evalúe el árbitro en el monitor, como mínimo.
4: No lo hizo.
6: No.
4: No lo hicieron con Bellingham, no lo hicieron con Declan Rice, no lo hicieron con Cucurella, solo con Miguel Almirón. Se ve que el racismo solamente se contempla si el sospechoso es sudamericano o sudaca.
5: Señoras y señores, se viene España. Se va a terminar el tiempo reglamentario. Veremos si agrega algo más. Ya pasaron más de 4, ya estamos en 5 de tiempo adicional. ¿Va a venir el centro o no? Tocan atrás con Cucurella. Pensé que lo iba a terminar, ¿eh? El árbitro quedó mirando la pelota. Hizo todo el gesto de terminarlo, pero todavía la tienen ellos. Iba Rodri, le va a dar una más a España, ¿eh? Es la última bola de los 90 minutos. Viene buscando ahora Yamal. Se frena la mina en cara a Yamal. Ganó Argentina y sale rápido el futbolista argentino con pelota dominada. La cambian todas, la regalaron a Cucurella. No te lo puedo creer, falta. ¡Oh, el tiro libre que le acabamos de dar! Le dimos un penal con barrera. La falta sobre Ferran Torres. Y Paredes camina por la cornisa también, ¿eh?
4: No entró bien Paredes tampoco, no fue su mejor partido. La Argentina, salvo sus dos laterales titulares.
5: Pero Gastón, no fue falta de ninguna manera, ya te digo, la estoy viendo. No lo toca,
4: ¿eh? Sí,
5: a Penín.
4: Sí, falta.
5: A Penín.
4: Es falta.
5: A Penín, bueno.
4: Es falta, no toca
5: penal
4: la pelota
5: con barrera
4: nunca.
5: Es.
4: No toca la pelota nunca, le va a pegar Pedro Porro. De excelente pegada. Y estamos en manos de Dibu. Una vez más.
5: De Dibu y de Dios. Porque si en Boca, palo de la barrera, Dibu no puede hacer nada. Señoras y señores, Porro y Yamal, última pelota del partido. Y había que sufrir. No sabe hacer líneas rectas, ¿no? Este muchacho, el árbitro. No sabe hacer líneas rectas. Confunde a los futbolistas. Hace un semicírculo cuando pinta. Y le está robando un metro a Argentina mínimo, de distancia. Bueno, Diego, Dieguito, danos una manito. Se le vaya por arriba del travesaño. Así patea bien, es imposible, Porro y Yamal. Por cómo se perfila, podría ser Porro tranquilamente, pero está Yamal. Por favor. Por favor. ¿Qué hizo? Pintó, está haciendo geometrías en el piso. ¿Cuánta línea vas a pintar, maestro? Por favor. Por favor. Porro y Yamal. Le demora todo lo que puede Argentina. ¿Qué hace? ¿Qué hace el árbitro?
4: La distancia, línea, la distancia entre españoles y argentinos.
5: Sí, 6 líneas pintó. Ah, es un pavote. Ay, es un pavote. Mamita. Después nos quejamos los nuestros. Va Yamal. ¡Yamal! ¡Dibu! ¡Dibu Martínez! Y ahora levanta la gente. Y sí, muchachos. Levántense un poco, tiro de esquina para España. 20 lucas pagaron la entrada, por favor, la gente.
4: Terminalo ya de una vez.
5: Y aparte estamos en tiempo reglamentario ya. Recontra cumplido. Se viene Williams, el centro. Saca Argentina otra vez. Final de los 90 reglamentarios. Nos vamos al tiempo suplementario.
0: España 0, Argentina 0. Lo relató Julián Fernández. Lo comentaron Marcelo Benedetto y Gastón Recondo. Se viene el alargue en Disports Radio. 103 partidos más uno.
5: Bueno, Fernando, repasamos amonestados. Ya que estamos.
7: Sí, Argentina obviamente tiene la expulsión de Enzo Fernández. Tenía amonestado a Lisandro Martínez y tiene a Leandro Paredes. amonestados. España por lo pronto no tiene tarjetas amarillas.
4: Ni nos pegaron. Entramos en ahora el gran problema de tener que encarar 30 minutos con un hombre menos por la expulsión de Enzo Fernández, ya con los 90 cumplidos. Innecesario fue arriesgar allá a Enzo, que había sido amonestado hacía muy pocos minutos. El árbitro no dudó. Montiel le grita algo al árbitro sobre la situación de Cucurella, que el árbitro ignoró. La Argentina ha sufrido los 90 minutos.
8: Esto aún no
4: estamos
8: termina.
4: Ahora sí. Estamos con la voz del estadio y con esta chica que habla desde alguna de las cabeceras. La Argentina ha sufrido todo el partido, decíamos. España fue claramente mejor. Pero como bien decía Marcelo, tampoco es que nos peloteó al punto tal de que la pelota diera en los palos o que nos salváramos de milagro. Algunas tapadas de Dibu fueron importantes, como esta última, una de las cabeceras. La Argentina ha sufrido todo el partido, decíamos. España fue claramente mejor. Pero como bien decía Marcelo, tampoco es que nos peloteó al punto tal de que la pelota diera en los palos o que nos salváramos de milagro.

0: Hay que proponerle que remate de media distancia, y es lo que está haciendo por ahora, y a Dios gracias, sin tanta puntería. Le queda un cambio nada más a Scaloni, se le han caído muchos soldados por lesión, primero Lisandro, después Cuti, en el medio Montiel no dio más. El punto más alto del equipo sin duda fue Tagliafico, que en el mano a mano con Yamal fueron muchas más las que ganó que las que perdió, pero Yamal está en cancha y Nico está cansado. La Argentina tiene que pensar de qué manera, y perdón que diga esto, llegar a los penales. No le veo otra solución a esta final en favor de la Argentina que no sea aguantar los 30 que quedan.
1: Bueno, Silvio, estadísticamente, ¿qué tenés para decir?
2: Bueno, con respecto a la prórroga que se viene, Argentina sigue agigantando su récord de la selección con más prórrogas en la historia de las Copas del Mundo. Jugará una más, la número 14 con la de hoy, avanzó en 11. España jugará su noveno alargue, solo ganó un alargue, fue la final, lo decimos bajito, en 2010. La única final que terminó 0-0 en el tiempo regular y también en el alargue fue en Estados Unidos, pero en 1994 Brasil e Italia empataron sin goles y por penales, con aquella imagen emblemática de Robertino Baggio tirándola por arriba del travesaño, Brasil se impuso en la tanda 3-2, Julián.
1: Bueno, allí va el Dibu, la cabecera, ¿no, Fernando? Exacto. Donde más gente argentina hay.
3: Exactamente, y le pide levantar. Y Dibu, sí, que con cada tajada le pidió a la gente que no se baje, que se suba y que grite y que cante.
1: Bueno, de ese lado están las hinchadas del fútbol argentino, por eso de ese lado se canta más que en los otros sectores. Está claro eso, pero bueno, no es contagioso, evidentemente. No hay variantes en España, me parece, para volver. ¿Qué, Gastón?
0: El juego de España es superior al juego de Argentina. Lo era en la previa, llevó a que tanto protagonista del fútbol afirmara que iba a ganar con comodidad. Le faltó profundidad y le faltó precisión a la hora de encararlo al Dibu. Y el Dibu hoy está jugando el partido que esperó todo el Mundial, ¿no?
2: Juli,
1: prenden los aspersores, están regando. Sí, Silvio.
2: Con respecto a las expulsiones en finales de Copa del Mundo, Argentina lidera la estadística con 3 expulsados. Todos vamos a recordar la final del 90 contra Alemania, roja para Pedro Monzón y roja para Gustavo De Sotti. Hoy se suma Enzo Fernández. Habían sido expulsados Marcel Desailly en Francia frente a Brasil en el 98, la emblemática roja de Zinedine Zidane, Francia-Italia 2006, y la última roja había sido en la final de Países Bajos frente a España 2010, la roja de John Aitinga. Son 6 rojas en la historia de las finales de los mundiales. Tercera para un jugador de Argentina, hoy Enzo Fernández.
1: Va a comenzar el suplementario.
4: Pasaron 90 minutos.
5: El partido
4: no dejó ganadores. Es el momento del alargue. Que comience el primer tiempo.
1: Y arrancó el primer suplementario. Señoras y señores, están empatando 0-0 España y Argentina. Y la pelota en los primeros segundos, 15, sigue siendo de ellos como durante todo el partido, ¿eh? El toque para Cucurella, que la viene abriendo, la dejan para Williams, la aguanta Nico, no se la buscará ahora Nahuel Molina, de los que entraron, me encantó Molina, pero sin ninguna duda también Otamendi. A ver, el toque para que venga a buscarla ahora Pedro Porro, se perfila como para meter un centro, todavía no, el toque con Lamine Yamal, venía a buscar Yamal, la dejan por adentro para Rodri, la cambian toda para Nico, y va Williams y lo aguanta como puede. Molina, se han enfrentado mil veces en el fútbol español. Le cae la pelota otra vez a Cucurella. Cucurella que se viene juntando con Pedri. Pedri con Cucurella y este con Williams, se viene otra vez España.
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1: Cuidado que por adentro aparece Merino, va buscando la pelota nuevamente Yamal, la deja con Porro. Va Pedro, se junta con Yamal. Yamal que la tiraba cortita para ponerlo a jugar. Del otro lado está Pedri también, ¿eh? A Ferran Torres, viene saliendo Argentina, traba y choca. Sí, señor. Pedro Porro se lo lleva puesto el futbolista argentino. Nico Tagliafico le cobró falta en ataque.
0: A ellos les vino bien el ingreso de Pedri. Los mejoró ofensivamente, le dio otro ritmo. Y fue ahí el mejor momento de España en el partido, que seguimos sufriendo.
7: No hay que perder de vista que hay un hombre de menos, ha reordenado el medio, lo ha puesto a Julián para hacer un 4-4-1 a la izquierda, lo ha tirado a la derecha Giuliano Simeone, Messi ha quedado suelto arriba cuando Argentina no tiene la pelota.
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1: Sale el Dibu, la tira larga, la posición de Julián, pica y se va por el fondo de la pelota, ahora saque de arco para ellos.
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1: Esto es un parto, hermano. No se aguanta más, va saliendo con la pelota, Cucurella la mete por adentro. Viene pidiendo Rodri, lo tiene a Pedri, cuidado que tiró la diagonal Merino. Y ojo que va Ferran Torres, no lo toques en el área, va Ferran Torres, la aguanta Ferran, toca atrás para Yamal, se pasó mal, Lamin, Yamal. La pincha ahora Tagliafico, va saliendo con solvencia con Julián. Termina robando la pelota, Lamin Yamal, para mí falta, Le va cayendo Ferran Torres, el centro frontal para Nico, tapó el Dibu, la pelota del Mundial, sacó un manotazo tremendo. No se puede creer lo que tapó el Dibu, hay que gritarlo como un gol. La tribuna sigue callada.
2: En lejos, el mejor partido del Mundial del Dibu Martínez. Argentina lo está sufriendo el partido, le llega de todos lados, pero está el Dibu como la figura de Argentina.
1: Dios mío. No, qué oleo, oleo, Dibu. Muchachos, por favor, alentemos rápido. No se puede creer lo del público, No me salgo del asombro. No me voy a cansar de repetirlo como salga el partido, Va a salir Medina, la tiran larga. Quienes están porque les gusta la fotito para el Instagram, pero el fútbol es otra cosa, muchachos. Vean otro deporte, si no. Va a salir ahora el Dibu Martínez, saque de arco para nosotros.
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3: La toca Williams, La llega a rozar.
1: Saca el pelotazo largo el Dibu, el campo contrario se las arregla para pelearse el Cholito Simeone. Falta en ataque.
3: Sí, me empujó. Hace falta una corrida de Giuliano Simeone. Te podía decir una proyección de Molina, con uno menos, mejor que no pase la mitad de la cancha. Julián hace el trabajo de siempre sacrificarse por el resto, ahora jugando de volante por izquierda ante la ausencia de Enzo.
1: Robó Pedro Porro, se juntó con Merino, la dejaron para Yamal, la metieron otra vez para Porro. Juega por adentro Porro, y allí está Rodri para cambiarla. La entregaron mal, cuidado Argentina, sáquenla muchachos, se lo pido por favor, por Dios. Sale Argentina, la tiran larga para Messi. Claro, si Messi robaba esa pelota o recuperaba esa pelota, en el círculo central le quedaban 50 metros más para recorrer.
3: Tenía que patear el arco desde ahí.
1: No le quedaba otra.
4: ¿Y si patea uno al arco en mitad de cancha?
1: Qué sé yo. En una de esas, Unai Simón está mirando desde la media luna todo el partido. ¿Cuánto le habrá pagado Simón? Si todos estos que no cantan pagaron 20, Simón pagó 50. Privilegiado hoy el arquero español. El toque corto para que venga a buscarla. Yamal, toca Lamin. Va para Pedro Porro, la meten por adentro y allí está Rodri. La cambia toda Rodri para Williams. La aguanta Nico, no puede con él Nahuel. Atento, la marca impecable.
4: Dale, Cholito,
1: el Cholito
4: dale,
1: y va Simeone. Y allí estaba Laporte para cortarlo. Se conocen, se han enfrentado mil veces. Laporte y el Cholito, rebota en Simeone, en Giuliano. La pelota se va al lateral. ¿Qué pasa con Scaloni, Fernando? No lo veo.
5: Tranquilo, se van a venir dos cambios. Se viene Martín Zubimendi con el 18 y se va a venir también el número 4, Eric García.
1: García Zubimendi. Mira vos. Le va a sacar a Porro. No creo. Va Pedro Porro, mete el centro por abajo. Le quedaba la pelota a Merino. Dibu, Nico, gol.
2: Hay falta.
1: Cobró falta sobre Dibu. Era gol de Williams.
2: Le falta sobre el defensor argentino.
1: Sí, y está muy dolorido el Dibu, Muy dolorido el Dibu. Atención con esto, no tiene buena pinta, no me gusta, ¿Qué más está caído, Fer?
5: Sí, ya te voy a confirmar. Uno es el Dibu
1: Otamendi,
5: Martínez,
1: ¿no es?
5: Y es Otamendi.
1: No, pero Dibu no se mueve, Me preocupa,
5: Se toma la mano, Dibu. Y Otamendi.
1: Sí, claro, Dibu, la mano lesionada.
3: Recibe un golpe en la pierna Otamendi.
1: Y Dibu tapó con la mano lesionada, por eso después le patean casi encima. Bueno,
6: los huevos de Dibu, qué barbaridad.
1: Sí,
2: tremendo.
5: Le bata el pulgar Dibu desde el piso,
1: No, pero está. Yo no lo veo bien, no lo veo bien.
6: Ya es el arquero, Juli, con más atajadas en una final de la Copa del Mundo, superando las 9 de Gianluca Pagliuca en el 94. Esto de que se televisa en todos los partidos, año 66, memorable lo del Dibu.
1: Silvio, estadísticamente un arrollador como lo de España hoy es para ir ganándolo, ya está al caer el gol.
6: Pero claro que sí, además España es casi imposible hacerle un gol, Julián.
1: Es imposible hacerle un gol.
6: Sí, señor.
1: Imposible.
6: Está igualando o superando el récord de Italia, la selección con más partidos en la historia sin perder. Felicitaciones, Luis de la Fuente.
2: Ahora
1: está muy dolorido el Dibu, ¿eh?
2: Yo digo, está el Dibu. Acá está Tagliafico elongando, acá en un costado. Son los jirones de una copa que le costó una enormidad a Argentina. Más allá de del reconocimiento para el muy buen trabajo de España, que ha incomodado definitivamente a Argentina. Y ahora también el alargue con un hombre de más. Pero Argentina físicamente padeciéndolo y dejando el corazón.
1: ¿Qué le pasa a Simón, que le hace gesto de lejos a Alexis?
7: Sí, me parece que lo que están pidiendo es que revisen la jugada. Por lo menos todo el banco de España. Porque creen que no había falta.
1: Pero ya la cobraron,
7: ya está cobrada.
1: Presentamos los cambios en España.
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7: Todavía no levantaron, repito, los que van a ingresar con el 18, Martín Zubimendi. Y con el 4, Eric García. Ya va a levantar, porque están esperando a ver si se recupera Dibu. Dibu está ok. Va a salir.
1: Yo no sé si está ok Dibu, ¿eh?
7: Sale con el 14, Laporte.
3: 16 salió.
7: Y sale con el 16, Rodri. Rodri con el 16, 14 con el 14, Laporte. Repetimos, ingresan con el 4, Eric García. Y con el 18, Martín Zubimendi.
1: Damas y caballeros, va a salir del fondo Emiliano Martínez, el Emmy de Mar del Plata, más conocido como el Dibu, muy dolorido.
2: Ahora, en el banco de España se queja. Y digo, no alcanza con ver que lo expulsaron a Enzo Fernández y se podría haber hecho el Gil, el árbitro.
1: Va el pelotazo largo, le queda a Julián sobre la izquierda, la alcanza a peinar, tiene que sacarla de allí Cubarsí. Cubarsí que la tira hacia adentro, después quiere pelearla Ferran Torres. Se va William, pica William solo, Pica William solo, con la espalda Cholito, va el Cholito, le ganó Williams, aguanta Williams. ¡Al piso Cholito! ¡Bien, carajo! ¡Bien Cholito! ¡Bien Juliano! ¿Por qué Argentina despeja todo para adentro? Yo no lo puedo creer, ahora se mandó la macana Molina. Después de la pelota que terminó recuperando Simeone, yo no lo puedo creer, ¿eh? Las malas decisiones que toman.
3: Lo poco que nos dura la pelota, Julián.
1: Por favor. Se viene Zubimendi, la apertura para que venga Cucurella. La pincharon al área para Merino, sacan una pirueta Nico. Nico Tamendi, va Messi contra Cubarsí. Sigue Messi, me cobró falta. Y era falta. Sabe que era el gol del, le pegaba de ahí, la clavaba.
7: En Argentina se viene Marco Senesi.
1: Marco Senesi.
3: Sí, Tagliafico nada más.
1: Pero escuchemos una cosa.
3: Iba Medina a la
1: necesito
3: izquierda.
1: Que Lautaro entre.
3: No, ya es tarde. Hay que aguantar ahora, Julián.
1: ¿Y quién va a patear los penales? ¿Vos y yo? Qué parto, hermano. Buscando la pelota, allí va Yamal. La mete por adentro. Pasaba por Pedri, tiene ganas de pegarle Cucurella, pero lo tiene Nico. Nos pusieron todo, ¿eh? Todo nos pusieron. Absolutamente todo. Mete Pedri, le queda la pelota a Pedro Porro. Este no puede pisar el área, muchacho. El centro de Pedro Porro, segundo palo, venía Nico, la saca Nahuel. Bien, Nahuel. Arreglaste la cagada recién. 10:30 tenemos. Sigue la pelota en poder de España. Primer suplementario, 0-0 el partido. La miramos pasar, ¿eh? Va Pedri. Abre las piernas el árbitro para que pase la pelota del otro lado. La juegan por adentro. Hasta Cubarsí pasó. Va para Yamal. Encara Yamal, va contra Tagliafico. Lo metieron por adentro para Pedro Porro. Aguanta Argentina, aguanta Yamal. Seguí pegándole así. Viene vestido J Balvin a la cancha, Yamal hoy. Seguí pegándole así. Saque de arco.
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3: No es el partido que imaginábamos en exceso. Podía haber un momento de dominio español. Ahí entra Senesi. ¿Y quién sale, Fer?
7: Le preguntó a Tagliafico si estaba ok, le dijo que sí. Por lo tanto, el que sale con la 9 es Julián Álvarez. Ingresa con la número 2. Marco Senesi, último cambio de Argentina. Claro, línea de 5.
2: Como no está bien Tagliafico, porque está caminando con dificultad, me parece que lo va a correr a Facundo Medina al lateral.
1: Sí, sí, sí, mirá, Tagliafico no puede más, ¿eh?
4: Y pero si no puede más, ¿por qué se queda en la cancha?
1: Pero no puede más, se está agarrando, ¿eh? Y no hay más cambios. Se viene la pelota para Messi, la aguanta Messi, falta.
4: Le cabecea la cabeza.
1: Le cabecea, falta. La pelea del Cholito. Gana el hombre de España, va saliendo por allí Pedri. El toque de Pedri para Pedro Porro. Termina el primer suplementario, aunque sea 12 minutos tenemos. Vamos, minuto a minuto es esto.
2: Es así.
1: 12 minutos, primer suplementario. Estamos para el cachetazo. España tendría que ir ganando, tendría que haber ido ganador en el tiempo reglamentario. Le cae la pelota ahora a Nico Williams, el centro. Merino, le erró al arco Merino. Cabeció solo en el área, chica, le erró al arco. Madre mía. Bueno. Madre mía. Que también ya que estás ayudándonos. Bueno. Ay, Dios mío.
2: Otra jugada clara por el sector izquierdo. El centro de Nico Williams, cabezazo. Que no le da la dirección adecuada porque la rosa y la pelota que va cerca del palo, la gente entiende. Es un momento súper incómodo. Lo ha sido todo el partido incómodo para Argentina.
1: Va el pelotazo largo, el campo contrario. Presione a Alexis que tiene un miedo bárbaro. Rechaza la defensa española. Sale con pelota dominada Pedri. Va tocando con Zubimendi. Zubimendi también juega en el...
3: En Arsenal.
1: En el Arsenal, exactamente. La pelota sobre el costado, pero es del Athletic Club, me parece, originalmente, ¿no?
3: Sí,
7: correcto.
1: Quiere Pedri.
6: Podría ser una pechada el Arsenal, ¿no?
1: Podría ser, tranquilamente. Una de esas tan habituales. Pedri con la pelota, la abrieron para Nico Williams. Este no puede estar solo, Nahuel. La aguanta Nico Williams. Se perfila como para buscar el hueco y pegarle. ¡Que no le pegue! Y no le pegó. Le pegó, pero lo cortó bien Paredes. Y la cambian toda para Messi. Aguantala, Leo, aguantala. ¿Qué pasa, Medina? ¡Oh! ¡Mira lo que hizo Messi! Y tiene la cambió de frente ahora. De cachetada. ¡Falta sobre el Cholito!
3: El Cholito lo pega.
1: ¡Falta sobre el Cholito! ¡No! ¡Es un cara duro el árbitro! ¡Es un cara duro el árbitro! ¡Es pésimo árbitro! Y ahora hay mano de la de Jamal Jamal. ¡Hay mano de Jamal Jamal ahora! ¡Hay mano, querido! ¡Hay mano! ¡Y encima habla!
3: Es culpa tuya, árbitro, le dice Scaloni. Es culpa tuya, porque era falta ya.
1: Un desastre, Vincic. Un desastre. Se dejó condicionar por los europeos. Se dejó condicionar por todas las boludeces que hablan en España. Se dejó condicionar toda la semana por todas las boludeces que hablan en los programas de España. Que son malísimos. Son malísimos los programas de España. Pésimos son los programas de España. Atacando a Argentina constantemente sin ningún tipo de fundamento. En todos los streams y en todos los programas. Diciendo cosas que no tienen, pero ningún tipo de sustento.
2: Era falta, ¿eh? Era falta Giuliano Simeone para tener la pelota.
7: Amarilla para el técnico de la selección argentina, para Lionel Scaloni.
1: Totalmente condicionado el árbitro. Totalmente despojado de personalidad para dirigir una final como esta. 15 minutos tenemos. Se termina el primer suplementario, pelota para el Cholito Simeone. Nahuel, si vas, vuelve. No hagas boludeces. El toque por adentro. Va saliendo con la pelota ahora Cubarsí, que presiona para que salgan todos. Grita, sale con la pelota Argentina. De 6 salió más o menos ahora. Paredes, toca por adentro Paredes. Le erró el pase Paredes. Venía Williams, se le va a cobrar falta.
3: Nada.
1: Bueno, por lo menos la devolvió la de recién. Aguantando Paredes. No te dejes robar la pelota ahí, Leandro.
7: 3 minutos más.
1: Hasta los 18 encima. Le queda Otamendi, la va a revolear el Dibu. Y sí que quiere que haga. La tira para Messi. Que no va a llegar, llegó primero Pedro Porro.
3: No le rebota una pelota eso.
1: Cuidado con esto, vino para Ferran Torres. Se quería meter en el área, nada.
2: Tagliafico. Qué partido, qué corte desde atrás.
1: Recupera Nico Tagliafico. Frontal el envío, arriba para sacarlo Otamendi. Le cae la pelota a Alexis. Frotala, maestro, frotala lámpara. Diego, por favor, danos una mano. Danos una mano, Diego, mira si lo llegamos a clavar. Yo no te la puedo creer, la perdió otra vez Paredes. Y se viene España. Aquí abierto está Nico Williams. Impecable el Cholito. Dale, Cholito, por el segundo, dale. Busca Leo, la aguanta Messi. Se levanta, la bajaron, cambiala toda. Que va Nahuel, del otro lado también va Medina. Dale, dale, dale Facundo. Dale. Lateral para nosotros, tres cuartos.
2: Y con
1: la gente
2: menos,
1: que se levante también.
2: Eso.
1: La gente que se levante también. 20 lucas de entrada pagaron. ¿Y cuánto más de viaje? Se gastaron 30 lucas por pera. Muchachos, griten un poco, por favor, se los pido. Lateral para nosotros. Allí está Medina. Damas y caballeros. ¡Epa! Hay un empujón de Ferran Torres sin pelota. No tenés que amonestar mínimo. Ferran Torres se empujó sin pelota a Tagliafico. El árbitro no lo va a amonestar. Yo no te lo puedo creer. Yo no te lo puedo creer que nadie le diga. Ya es capcioso, ya es capcioso y confiable. Es capcioso lo que está haciendo. Traba el Cholito Simeone, la pelota que se termina yendo. Lateral para ellos, quédense a presionar ahí. Es pegado el banderín del córner. Va Pedro Porro.
2: Va por el milagro Argentina.
1: Cuando Argentina esté atacando te la va a cortar con algo y te va a terminar el suplementario. Olvídate, olvídate. Todo en contra hoy, todo, Espero que los jugadores se den cuenta.
3: Sale, sale, sale.
1: Saque de mano para nosotros.
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1: Lateral que va a ser Medina. Se mueve Alexis, no da más Alexis, pobre. La baja el Cholito, presiona Alexis. Falta en ataque, corta todos los ataques, los intentos de ataque. Bueno, decir que Argentina atacó este partido también es mucho. Los cortó él con falta en ataque. Final de los primeros 15 minutos.
3: Y ahora es la gente la que sostiene el equipo.
1: Cándamo termina el suplementario, es insólito.
3: No, no, pero ya los últimos 5 minutos, no sé si fue primero la gente o el equipo, pero hubo una reacción anímica y también una insinuación de cierto cansancio en España y el temor de no se me puede escapar un partido que dominé tanto. También eso puede pesar tranquilamente en el equipo español.
2: Yo creo que ahora ya el análisis táctico es el esfuerzo, es ese corazón que ha mostrado tantas veces Argentina. Ahora jugando con un hombre menos, con un rival, debe ser de los que mejores juegan en el mundo, que hace mucho que no pierde. Y Argentina con un hombre menos está aguantando el partido. Es solamente aguantar y la figura máxima del Dibu Martínez para poder aproximarse a los penales.
3: Vemos a dos líderes hablando en cada ronda. Mucha atención los españoles en lo que dice De la Fuente. Y ahora es un puño apretado el plantel argentino con Scaloni en el medio, diciendo lo último antes de estos 15 minutos finales, pero que la Argentina tiene que aguantar como sea y llegar a los penales.
1: Bueno, tengo tiempo,
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1: Bueno, hasta Marito Arenga,
2: No puede haber una pelota parada, nada más que una. Una en la puerta del área.
1: Hay que llegar a la puerta del área.
3: Hay que llegar.
2: Bueno, pero por eso te digo, una que haya. Ya sé que tiene que llegar.
1: Este árbitro condicionado por los medios españoles no te cobra un tiro libre en la puerta del área ni que te tiene que quebrar para que te lo cobre. Olvídate, totalmente condicionado el arbitraje. Con miedo dirigió todo el partido, con un susto pocas veces visto.
2: Mirá el trabajo.
1: Personalidad.
2: Es heroico lo de Tagliafico, que ha jugado partidazo.
1: Otra más.
2: Recién
1: final.
2: Lo estaban atendiendo, Fer.
1: Otra más.
3: Otra final.
7: Golpe en la espalda para Tagliafico. Vuelve heroico lo del número 3.
1: Comienza el segundo suplementario.
8: A todo o nada. Es ahora o nunca. Comienza el segundo tiempo de la largue.
1: Ojo que pisó mal el Cholito Simeone, ya están jugando el segundo suplementario, se va rengueando,
2: Se dobló el tobillo.
1: Aparece Cucurilla. Sale del fondo España. Como todo el partido, con pelota dominada, con orden, con prolijidad. Con Cubarsí, la apertura para que venga a buscarla ahora Yamal. Va Yamal, la aguanta Lamín. Yamal, Yamal, al centro, al área, pasado. Cuidado, venía William, quedó viva. Gol de España. Iba a llegar. Gol de España, lo hizo Ferran Torres. El centro al segundo palo. La pelota que se le alejaba al Dibu. El Dibu que protege el arco. En el primer palo, descuida los otros 7 metros. Vino de frente Ferran Torres, le dio fuerte hacia arriba ante la oposición de varias camisetas celestes y blancas. Tardó en hacerse justicia, pero España encuentra el gol que le da el título cuando faltan menos de 15 minutos para el final y la Argentina tiene un hombre menos.
2: Está bien el resultado, es una jugada que fueron moviendo de un lado al otro, otra vez a espalda de un defensor argentino, alguien que la baja y logra por fin esa búsqueda que tenía España. Era heroico lo de Argentina. Era solamente aguantar para llegar a los penales con un hombre menos. La jugada que surge desde la derecha y le ganan la posición otra vez a Molina. Nada más que esta vez la bajan hacia adentro. Está ganando España y a Argentina ahora le queda solamente un milagro.
5: Elonga Messi, elonga Giuliano Simeone, elonga Alexis McAllister. Y algunos, cabeza gacha, obviamente, golpe de lo que significó este 1-0. Argentina lo va a intentar.
1: Solamente dependemos de un milagro, es cierto. De un bello milagro. Saca Argentina al medio, la cambia a Paredes. Va saliendo con Lionel Andrés Messi. Tendrá alguna. El toque de Molina. Presiona Argentina, ahora le queda al arquero, saca. Unai Simón, la baja de cabeza, Paredes. Y tengo la sensación que de ellos si entra una, entran un par, Porque ahora estamos cobra. Para el cachetazo.
3: Ahora cobra.
1: Ahora cobra la falta sobre Taliafico.
2: Hay que tirar al área.
1: Tiro libre para nosotros. Bien lejos del arco, pero tiro libre al fin. Algo está marcando Messi.
2: Claro, hay que tirar al área. Estaban todos que para hacer el pase corto. Hay que tirar al área.
1: Y sí, si no se la pisamos.
2: No, es que si no, no llegás.
1: No llegamos a los 3 minutos. Mazazo, Mazazo en la boca. Ni bien arrancó el segundo suplementario. Gana España 1-0. Por ahora es el campeón del mundo. El centro al área. Pasado. Arriba metía Nahuel. Simón, Simón, Simón. Se queda con la pelota. Sale España.
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1: Toca adentro. Y salida con García. García que lo vio llegar por allí. Otra vez a Cucurella, amaga Cucurella, la tira larga Cucurella, pega Notamendi, se va al costado lateral para España que tiene todo controlado.
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1: Es solo cuestión que pasen los minutos, créame, que no es cábala, tiene todo controlado España. Va saliendo del fondo el equipo español. Necesitamos un milagro. La pelota por adentro. Va a recuperar Nahuel. Encara Molina. Ay, Nahuel. Una decisión bien, te pido. Una sola. Sacando por allí Otamendi. Pega la pelota en Ferran Torres, que pide también que alienten los suyos. Ni se escucha de lo poco que son. Los nuestros no se dan cuenta de esto. A ver esto. La cambian toda y a correr. Aparece Messi. Va contra Cucurella, se frena Messi. Se sacó Cucurella de encima, tocó de primera con Paredes. Es por ahí el toque para Molina. A uno nuestro, Molinita. Ahí va. Le tiró un compromiso a Paredes que se lo quedó mirando, como diciendo, mirá que me tiraste. Buscando Messi, la pincha para Tagliafico. Lo anticipan impecablemente bien, pero le cae el rebote a Messi. Le va cayendo la pelota ahora a Medina. En cara a Medina, no. No es lo suyo. Lo trabaron justo. Gana siempre Merino ahí, Le cae nuevamente la pelota a un futbolista argentino, Nicolás Otamendi. De primera para salir jugando con Paredes, Paredes con Medina. Y va Argentina. Y Messi que queda de punta. Y la juega muy larga. De pecho, canchero, la para Simón.
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2: Erró el pase de un buen avance de Argentina. Erró el pase. Falta de Alexis sobre Cucurella. Decía erró el pase. Nada. Paredes.
3: Mira la amarilla que saca.
1: Saca la amarilla Alexis. Bueno, presentalo.
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7: También ha molestado en el medio campo Alexis McAllister. Se suma a Paredes y obviamente también a Cuti Romero y a Martínez, que no están en el cancha.
1: Va a salir el equipo español, le toca atrás. Aparece Cubarsí. Nos corre a todos Tagliafico. Lo de Tagliafico es inmenso. Y se viene España otra vez. Falta de Tagliafico, tiro libre para ellos.
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1: Van a ver que no va a agregar absolutamente nada. Un minuto, 30 segundos van a jugar. España está a 9 minutos de ser campeón del mundo. Y Argentina a dejar de serlo. Va a salir por el costado, por allí Perro Porro. Aguanta Porro, se frena Pedro Porro, toca atrás. Y aparece otra vez Cubarsí. Sale a correr un poquito Simeone. Presiona también Paredes. Ya es ver qué pasa, ¿eh? No hay un orden. Sale el conjunto español y ellos no quieren atacar. No quieren dejar el espacio. Mueven la pelota y nada más. Se florea por momentos España. Le queda Cucurella. El toque por abajo. Aparece Nico Williams.
3: Ellos juegan muy bien al fútbol, ¿eh? Ellos juegan muy bien al fútbol. Tienen más juventud, hoy tienen más piernas. Y los agarramos en el pico máximo.
1: Sí, de sí, nivel. Claro. Pero pasaron 8 años para que alguien doblegue así a este equipo, ¿eh? 8 años. Va Nico Williams hasta el fondo, se perfila para el centro, la aguanta Williams. No, tocó en todo el mundial Nico Williams, se la rompió. Había offside, tiro libre. Y dejen de comparar a Yamal con Messi, que no estuvo ni cerca de ser la figura de la final. Ni cerca estuvo. Dejen de compararlos. Sale el Dibu del fondo.
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1: Se va Ferran Torres mano a mano con el Dibu para el segundo gol de España.
2: Offside.
1: Bueno, seguimos 0-1.
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3: Bueno, nos salvamos por centímetros, ¿eh?
2: Es lo que viene ahora con un hombre menos y perdiendo 1-0. Que van a aparecer los espacios.
1: España, 6 minutos de ser campeón del mundo. Viene Molina, la deja para Cucurella. Molina quiso jugar con Simeone, se la tiró Cucurella. Para mí falta de Nico Williams.
3: Ojo, Leandro.
1: Paredes le dice de todo al árbitro. Igual tenía razón, Gastón. Fue un desastre el árbitro.
3: Le tiró una patada innecesaria ahí.
1: Un desastre.
2: Tienen que ir al área otra vez.
1: Vayan, no, andá, Dibu, ya está, vayan todos. Tiro libre para la Argentina, bastante lejos del arco. No, por arriba no le ganá ni loco. Ese es el problema. Va Paredes para el tiro libre. La tira el barullo del área. A ver qué pasa en la segunda. Va a recuperar Molina. Va a tocar atrás con el Dibu. Salgan del offside los que vuelven. Le cae otra vez a Paredes. Aguanta Paredes y la cambia. Sale Molina como lateral izquierdo. Se mete Tagliafico. Va de nueve Otamendi. La dejan para Messi. Pasó el Cholito. Piense, maestro. ¡Uy! La hizo para el Messi. Pasó. ¡Qué linda, qué linda! ¡Qué bárbara Messi! Intenta el centro córner. Tiro de esquina para nosotros, España. A todo esto está a 6 minutos. Perdón, a 5 minutos y medio de ser campeón del mundo. El toque corto de Messi en el córner. Se junta con Paredes otra vez para Messi. El centro de Messi. ¡Le salió al arco! ¡Mirá vos! ¡Mirá vos! Saque de meta para los españoles. Pasó cerquita.
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3: Solo un milagro nos salva, Julián, Marcelo. Solo un milagro nos salva. El equipo argentino reacciona ahora porque no le queda otra. Aguantó como pudo, lo que pudo. El juego superior que mostró España durante más de 100 minutos.
2: Yo sé que nos embarga esta presión del partido, pero yo lo estoy mirando a Leo Messi. Permítanme, discúlpenme, porque son esos últimos 5 minutos para poder disfrutar de alguien que llegó muy arriba a la selección argentina. No me quiero quedar solamente con este resultado y cómo jugó Argentina. Yo estoy disfrutando aún a Messi que se nos está yendo.
1: Se viene con la pelota Nico Williams, la tira larga y a correr. Va Williams contra Molina. Lo dejó pintado. ¡Ay! ¡Ay! Le pegó en el otro pie la pelota Williams.
2: Por canchero. Quiso hacer el pie a pie.
1: ¡Qué canchero
2: Quiso
1: Molina!
2: Quiso hacer el pie a pie. ¿No ves?
1: Quiso hacer el pie a pie cancherío. No, por favor, Diego. Por favor, Diego. Te lo pido. Diego, te lo pido. Por favor, no se puede ir así, Messi. Después, si querés, los penales perdemos. Te pido por favor, Diego, por lo menos que se caguen todos. Te lo pido por favor. Si querés, perdemos los penales. Te la firmo ahora. Te la firmo ahora que se cague todo. William, Yamal. El centro va frontal para Senesi, que está de 9. Le cae la pelota ahora al Cholito haciendo equilibrio en la raya. La metió por adentro para Messi. Va Messi, le pegó al arco. Rebota la pelota. Dejala que corne. Dejala Medina que corne. Dejala que corne.
2: Iba al arco,
1: Merino
2: al arco.
1: En el piso ahora por el pelotazo en la cara. Se van a quedar a vivir, ahí está bien. Nosotros también lo hacemos. Nosotros hacemos lo mismo.
3: Tagliafico no da más.
1: Le rompió la jeta a Merino Messi igual.
2: Tremendo.
1: Hermoso. Bueno, perdón la, chabacanería, pero esto es así. Dame una blota, dale.
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1: En el primer suplementario, sin que atiendan a nadie, dio 4. Acá vamos 12. Y hace un minuto que está en el piso Merino. Para que lo anoten, para que lo sepan, porque el árbitro no va a descontar lo que tiene que descontar. Yo ya lo sé. Pero es para que lo sepan, para que quede, para que consten actas. Yo ya sé que no va a descontar porque tiene que salir campeón España. Está bien para él, porque si no le dicen que ayuda a Argentina. Porque está totalmente condicionado por toda esa pavada que inventó el periodismo español. Pero no va a descontar y quiero que lo sepan. Un minuto y medio llevamos parado. Merino tiene un pelotazo en la cara, está claro. Si no, que la tienen afuera. No, 13 minutos casi.
3: Pique.
1: A 2 minutos de ser campeón España, Gastón.
3: Sí, y es un pique que si sigue el reglamento tiene que devolver España la pelota. Ahora los que no reponen rápido son los españoles. Ahora los que quieren apurar el juego son los argentinos. Es la lógica del fútbol de toda la vida. El árbitro le va a dar la pelota a España y España deberá devolverla.
1: Era córner para nosotros, ¿eh?
3: No, así no se había ido la pelota todavía. Y me parece que el árbitro hizo bien. Se la va a dejar a Argentina. Se la deja a Argentina, aunque el último en tocarla fue la cara de Merino.
1: El toque por abajo, viene buscando la pelota Molina. Molina que se junta con Medina. Está de 9 Senesi, el centro de Medina. Una forma de centro. Pega en un futbolista español, se va por el costado. A un minuto y medio, ser campeón del mundo España. Toca atrás para el Dibu Martínez. Tira la Emi. La tira Martínez. Va a ganar arriba Senesi. Se mete Molina. Cayó la pelota para el Cholito. La dejó para Messi. Messi para el Cholito. Lo entregó más Leo.
3: Es que tenía al lado a Tagliafico, pero sabe Messi que Tagliafico no puede más.
1: Los últimos momentos de Messi en la selección. Tiro libre para nosotros. Falta de Williams.
3: Andá, andá Senesi. Andá.
1: Andá, Dibu. Andá, Dibu. Vino a buscarla Messi. Para ejecutar el tiro libre. Más atrás le dice el árbitro. Lo vivo, ¿qué? Ay, le marca con el cosito, quedó Lobo, que es el árbitro de verdad, ¿eh? Señoras y señores, es de sonso, no es de malo lo que hace. Tiro libre para Argentina, a un minuto de ser campeón del mundo España. A 30 segundos ya, faltan 30 segundos, va Messi, la última. Toque corto, pues no va a descontar nada, ¿eh? Va Messi, la metió por abajo para el Cholito, viene el centro. ¡Ay, Dios! No lo grites antes. Tiro de esquina para la selección. Tiro de esquina para la selección.
3: Qué bien la había hecho Messi,
1: Qué bien la hizo Messi. Y haga un compañero,
2: La única jugada del partido, Clara, clara,
1: Damas y caballeros, última bola. Si no es campeón del mundo España, hay un jugador
6: cinco más.
1: Cinco más. Ah, bueno. Está bien. Lo que debía ser igual, Hasta los 20 vamos entonces. Tenemos 15 y medio. Vamos, Leo, frotala. Frotala, maestro. Va Messi para el centro, cerrado, primer palo. Cayó en el piso el arquero Simón. Corner, corner, corner. Tiro de esquina para Argentina otra vez. Tiro de esquina para nosotros. va otra vez Messi. Cuando la voz del estadio avisa de los 5 minutos, juegan el córner corto. El árbitro dice otra vez. Otamendi le dice, basta maestro, ya está. Bueno.
3: Qué caudillo Otamendi.
1: Diego, te lo pido por favor. Si querés lo perdemos en los penales, pero que se asusten un poco. Va a venir el centro de Messi. Primer palo otra vez, la toquetearon, el rebote. Y lo perdió el Cholito. Le quedó el gol al Cholito Simeone, la tiró por arriba del travesaño, no se puede creer.
2: Las dos situaciones más claras de gol recién. Y regresan todo como si vinieran de una guerra. Tagliafico rengueando.
1: España, 3 minutos y medio de ser campeón del mundo, Blota.
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2: ¿Cuánto se va a hablar de esta jugada, eh? La puerta del área la enganchó muy mal.
1: Palbochazo largo. Viene cerrando Cucurella. La tiraban larga. La van a sacar para Pedro Porro. La va a tener Pedro Porro. La va a tener ahí. 16:40 marca el cronómetro. 3 minutos 20 y España será campeón del mundo. Va saliendo Paredes, toca atrás, aparece por allí el Divo. Va Martínez, la tira larga Emiliano de Mar del Plata y a correr, falta. Falta de Pedro Porro.
3: Sobre Otamendi,
1: tiro libre para la Argentina.
3: No cobró lateral.
2: Otamendi está jugando de 9.
1: La fabricó Otamendi igual, muchacho. Se hizo el saque de manos, le queda la pelota a Paredes, la cambia toda. La deja para Messi, últimos instantes de Messi en la selección, en un Mundial seguro. El toque por abajo, aguantando la pelota. Por allí Alexis, la descarga hacia atrás para Paredes, la abrió sobre la izquierda. Ahora juega ahí el Cholito. La vino a buscar Medina, que es un central. Falta en ataque, le cobró.
3: Hasta
1: la pico, nada. Mamita, Después, con todo lo que dijeron, ¿qué crees? Dale, Blota.
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1: Va a salir del fondo Unai Simón. 18 a 2 minutos de ser campeón del mundo España. La tira larga Unai Simón, campo contrario la pelota. Y allí está para recuperarla Medina, saca de media vuelta Medina. Si te queda un córner alguna, como para que vaya el Dibu, qué sé yo, viste cómo es. Lo único que le falta al Dibu igual. Saca Paredes. Es un justo ganador del partido España, ¿eh? Más allá de lo impresentable del árbitro, España superó a la Argentina durante los 120 minutos. Sin dudas, le queda Messi. La tira larga Leo, sale Simón. Mía, dice el arquero. Se quedó con la pelota y tal vez con la copa. Falta un minuto y 14 segundos. España está a 1:10 de ser campeón del mundo. La saca larga Unai Simón, corta Nahuel Molina. Vuelve desesperado McAllister con lo que le queda, con lo último. No hay reproche para ninguno de estos muchachos, para ninguno de este equipo. Ni para el partido. El rival es mejor. Es superior. Hoy te superó. Y punto. Y no hay ningún problema. Con cuarto de final este equipo ya lo ha recibido en Buenos Aires. Y va a ser recibido igual. Va Cucurella, se termina el partido. Falta, tiro libre para nosotros, campo propio.
3: Ay, qué última pelota tenemos. No tiene que ir al área, tiene que ir a la media luna, no al área. Y escuchá a la gente.
2: Esto es maravilloso, ¿eh? Esto es reconocer cómo va a pasar cuando lleguen a Buenos Aires.
1: 19:50, 1:10 para el final. Va el Dibu con este tiro libre. La tira la media luna arriba para sacarla. Estaba Cubarsí. La saca Ferran Torres, señoras y señores. España. 4, digo, ¿eh? 5. España es el campeón del mundo. España es el nuevo campeón del mundo. Le ganó a la Argentina de punta a punta el partido de hoy. Superior en los 120 minutos y tal vez hasta que quedó corto el resultado.
2: Hay uno que cargó, ¿eh? Uno de los suplentes.
1: Esa es la verdad. Bueno, hay golpes ahora, ¿eh? lamentablemente. Hay una foto que no nos gusta.
3: Sin ninguna necesidad, entraron dos suplentes a cargar.
2: Aparte, los suplentes son los que cargan. Ahí está Leo en un costado porque perdió Argentina, pero Juli, el Leo Messi, que termina su historia con la selección argentina seguramente. Argentina ha perdido, pero para mí las derrotas marcan cosas. Y este equipo ha llevado muy arriba el escudo argentino. Llegaron muy lejos acá. Ganaron 7 partidos. Perdieron este. Lo perdieron bien, ¿eh? Ganó con autoridad a España. Pero tiene que ser momento de reflexión. Momento de agradecer a estos chicos porque fueron campeones del mundo y subcampeones del mundo.
3: Se puede ser superado en un partido y hoy Argentina lo fue. También se puede vender cara la derrota y la Argentina, la pucha que la vendió cara. Aguantó como pudo el tiempo que pudo. El hombre de menos terminó siendo demasiado determinante para que nadie pudiera obstruir a Ferran Torres cuando convirtió, así como Götze allá en 2014, el gol en el segundo tiempo del alargue que dejó sin nada a la Argentina. Ni siquiera de la ilusión de los penales. El saludo de Scaloni con De La Fuente, el reconocimiento a un señor entrenador que hoy planteó un partido que le salió, en el que arriesgó poco, en el que dominó mucho y en el que mereció el resultado que se lleva y el trofeo que va a levantar a continuación. La Argentina no tiene nada que reprocharse, absolutamente nada. Decíamos en la previa y en el transcurso de este torneo, nos hace acordar y mucho al Mundial del 90 y terminó casi que de igual manera. Llegábamos más enteros, creíamos, los jugadores no daban más, el esfuerzo había sido muy grande, correr de atrás tantos partidos se termina pagando y la Argentina lo pagó contra el mejor equipo que enfrentó, sin duda el mejor equipo del campeonato. España no ha recibido más que un gol en todo el torneo, es un justo campeón. Y a la Argentina, para arrebatarle la copa, tenían que sacarlo con los pies para adelante. Y así es que se retiran los jugadores, después de recibir su medalla plateada. Se irán al vestuario con los pies para adelante porque han dejado hasta la última gota de sudor, hasta el último suspiro que sus pulmones y su corazón pudieron darle a sus piernas.
1: La escaloneta, la selección de Scaloni, la que nos dio tantas alegrías. Bueno, hoy toca acompañar, toca agradecer y entender que los siglos en el fútbol pasan y que habrá que comenzar uno nuevo, una nueva etapa, sin lugar a dudas. El rival fue el mejor. De punta a punta en el partido, no sé si de punta a punta en el Mundial, ahí podemos debatirlo y charlarlo, yo creo que no, de ninguna manera. Fue Francia primero, hubo momentos de Argentina y después España. En el sprint final se los comió crudos a todos, porque hoy los comió crudos. Y hay que saber entender cuando se pierde. Y hoy Argentina perdió realmente muy bien, con un arbitraje pésimo, pero que para mí no influyó en el resultado. Tal vez podrían haber revisado la de Enzo. Y hasta ahí nomás, no hay reproches. Después prácticamente no se ha pateado al arco.
3: Pero 11 contra 11, Julián, también eran más.
1: Sí, 11
3: el jugador contra 11 de menos, más. El jugador de menos terminó siendo una anécdota.
1: Totalmente.
3: Quizá en esa posición podía haber otra cobertura, pero en la del gol de Ferrá, pero no más que eso.
2: El Dibu fue la figura. Yo quiero rescatar en el partido lo que hizo Tagliafico, lo que hizo Montiel, pero para mí esa historia se terminó. O sea, ahora España es campeón. A mí, yo me voy a quedar con lo de Argentina. El dolor, lo que han sufrido estos chicos. Lo que acabo de ver como imagen, porque Yamal vino, dejó el festejo inmediato para ir a saludar a Leo Messi. Se va Leo Messi del fútbol. Se va el rey del fútbol. Se va la figura máxima del mundo. Hoy se está retirando. Para mí todas las imágenes, por lo menos para nosotros, porque estamos transmitiendo para la Argentina, el Leo Messi, España campeón del mundo, ya lo hemos dicho hasta el hartazgo, merecido. Pero se está retirando Otamendi, que dejó todo, un baluarte, un símbolo de Argentina, y también el mejor jugador del mundo. Un equipo que ha tenido en Scaloni al capataz del barco. Y en algún momento te toca perder. Pero para mí, el haber llegado al campeonato del mundo en Qatar y ahora a la final del mundo, ya está. Yo ya estaba pago desde cuarto de final. Por eso hay veces que, para aquellos que lo único que hacen es hablar de resultados, para mí el valor de esta derrota, por más que no haya jugado bien, tiene que ver con la macro. La macro es todo lo que hiciste desde que asumió Scaloni. Y acá vendió cara su derrota este equipo. La vendió cara su derrota. Le costó a la España, que le estamos encontrando un montón de elogios, le costó un montón porque no lo goleó y lo dominó todo el partido. Porque tuvo al Dibu Martínez y porque los defensores hacían lo que podían. En una pierna, Tagliafico perdió a los dos centrales en el medio del partido por lesiones. El Cuti y Lisandro, y todos los cambios así. Para mí, chapó por este equipo. No vi nunca una selección que haya tenido tanto tiempo como Argentina. Y el dolor más grande que tengo, o que tenemos todos los argentinos, es que perdemos a nuestro rey, a nuestro faro, a nuestro capitán, a Leo Messi. Gracias por todo, selección. Gracias. De corazón, muchas gracias. Porque no es solamente analizar un partido, es saber decir gracias en las derrotas. Y acá el pueblo argentino le tiene que decir gracias cuando lleguen a Ezeiza, a este equipo que mató por la camiseta de la selección y que hizo lo que pudo. Hizo lo que pudo hasta donde pudo. Casi lo lleva hasta los penales.

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Que no le pinte ninguna, ¿eh? Ahí está, Ñeri, pasame el phone.

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De la vuelta, que solo queremos hacer música un ratito, para olvidarnos de todo un poco. No somos tan fríos como parece, ja. Haciendo un quilombo bárbaro de Pay Music, Así suena la Joaquín cuando la produce el Alan. Dale, Alan Gómez, rompela toda, rey.

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7: España es campeón del mundo. Derrotó 1-0 a la Argentina en un partido que tuvo tiempo del suplemento para poder resolverlo. Terminó el partido en realidad 0-0. Un partido que España ganó bien. No hay mucho para discutir sobre esto. España jugó como quiso el partido. Argentina no pudo. La idea inicial de Scaloni de jugar con Nico González, que saque a Paredes, de jugar con el equipo que terminó con Inglaterra, pero no era una mala idea. Después, bueno, vos pones en la cancha a los jugadores, tenés una idea, la idea no sale. Entonces volvió a la antigua, puso a Paredes. No entró bien Paredes, fue amonestado de entrada. No salió nada. Yo creo que hay un tema futbolístico, fue superado. Pero también me dio la impresión de que esta seguidilla de partidos lo liquidó. Mucho calor hacía hoy acá. Es una cancha que no tiene, como la de Dallas o como la de Atlanta, no tiene un clima propio, no tiene aire acondicionado. Se jugó a las 3 de la tarde, hora de Nueva York. Y yo creo que eso pudo haber pesado, porque, por ejemplo, incluso el foul que determina la expulsión de Enzo Fernández es una llegada tarde. Llegaba tarde a los cruces, llegaba tarde a la presión. Eso es cuando te cuesta un poco el partido físicamente. Y después futbolísticamente la verdad que estuvo muy impreciso. Y si no fuera por Dibu Martínez, creo que Argentina pudo haberlo perdido antes. En un momento dado estaba el partido 20 remates a largo de España, ninguno de la Argentina. Después tuvo 2 sobre el final, incluso casi lo empata. Pero es un justo campeón en España. España fue progresivamente mejorando. Puso en fila a Austria, a Portugal, a Bélgica, a Francia y a la Argentina. Es un justo campeón, porque además tiene una forma de jugar que cuando le sale, cuando puede llevarla a cabo, no solamente es estético, sino que además es efectivo. Hoy le faltó eficacia y se encontró con un arquero, con nuestro.